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0: a la miércoles, reventó Don Rabotti.
1: ¿Y qué querés con la vida que llevaba?
0: Tenés razón, era un loco, se comía las barras de cereales de a dos.
1: ¡Mejor! ¡Una menos para tomar! ¡Una menos para repartir! ¡Vamos, gurizada!

A la miércoles, me parece que se me escaparon los chocolondos.

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Me toca hacer el último tema. Bueno, dicho tema se llama Nombre de Bienes.

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0: pan, palomita, come pan.
1: Ahí tenés, toma.
0: Come pan.
1: Come, toma, ahí tenés. Ahí. Es como que no le gustara. ¿Sabés que se da cuenta que es papel?
0: Seguro.
1: Bicho de mierda.
0: Come un poquito de pan, rata con alas. Oiga, yo a usted lo conozco, ¿no?
1: ¿A mí?
0: Seguro.
1: En una de esas, tan chiquito todo, ¿no?
0: ¿Usted de qué generación es?
1: Del 80.
0: ¿80? O sea que ¿cuántos años tiene?
1: 128.
0: Ah, no, entonces es muy gurí. Debe ser a su viejo que conozco.
1: Papito anda lo más bien, sí.
0: ¿Cómo se llama su viejo?
1: Reinaldo.
0: ¿Reinaldo qué?
1: Gargano.
0: Este es el hijo de Gargano.
1: Reinaldito Junior, el más chiquito de los años.
0: ¿Y cómo anda Reinaldito su viejo?
1: Impecable, impecable. Tapado de laburos, así. Bueno, hasta hace unos días, ¿no?
0: Seguro. Ahora yo. Igual lo que yo pienso que estamos pasando bien, ¿no? Digo, estamos pasando lindo. ¿Cómo se fue volando el año? ¡Qué increíble que hoy ya sea domingo 32 de otoño!
1: No, pero igual se ve que tiene mal porque hoy es 33. 33.
0: Por eso, 32.
1: No, yo lo tengo correctamente acá, 33, caballero.
0: No, yo lo tengo, lo ajusté por la tele y dice 32, mi amigo.
1: Mire, caballero, es 33, ¿sabe?
0: Bueno, no me moleste más, 32 y San se acabó.
1: ¡33, vejiga!
0: ¿Así que te gusta decir palabrota? Mal hablado, boca sucia, a ver si te aguantas esta. ¡Chambón!
1: ¡Mire, cardinario! ¡El abombado y la calor!
0: ¡Abombado la calor! ¡No me saque de las casillas, loco de los quesos!
1: ¡Pero mire qué casilla que tiene el otario!
0: ¡Mire qué bien! ¡El zampaboya!
1: ¡Pero mire qué lindo el gil de cuarta cararrota!
0: ¡Cararrota no, eh! ¿Por qué no se va un poco a la peste que lo amasó?
1: ¿Y usted por qué no se va a la punta del sauce verde?
0: ¡Sauce verde no!
1: ¿Pero qué es este relajo? ¿Pero qué está pasando acá? ¿Qué es esta jarana? ¿Qué le pasa? ¿Tan zarpaditos están? ¿Tan pichiqueteados? ¡Cállate! ¡Le están dando la farropa, eh! A ver, ¿qué tomaste vos?
0: Leche con omega, 2 vasos. Al segundo me zarpé, le encajé 3 cucharadas sopera de gofio.
1: ¿Y vos? Café aspirina con coca cero, es igualito. Pero muchachos, ¿pero qué están tomando, muchachos? ¿Qué están tomando?

0: bromita si no hay quien se ría.
1: Como la vez que me dijeron un día que mi madre se había revolcado con uno de la batería y al final resultó que eso era una joda.
0: En realidad se había revolcado con los tres, con la batería toda.

Con lo de la ropa interior de mi hermana, me bromearon todo el día. Aclaro que yo no me pongo sus bombachas. ¡Ella se pone las mías!

0: La tetilla es algo al pedo a diferencia del pezón.
1: El pezón alimenta, el pezón tiene una función.
0: El pezón entretiene, el pezón amamanta.
1: El pezón tiene varios colores, tiene varios motivos coleccionables el pezón. Por ejemplo, el pezón, si te pones...
0: Bueno, basta, habla del pezón.
1: Perdón. El empezón.
2: Me dijo amigo. Me tendió su mano serena y tranquila. Dudé primero, pero la palabra amigo me sonó inocente y genuina. Le di la mano y él la llevó a su entrepierna gritando: ¡Amigo Gorila! ¡Amigo Gorila!

0: con nombre de personas.
1: La fórmula es encontrar un nombre que permita una rima picarona.
2: ¿Quién fue el inmaduro que perdió el tiempo inventando este tipo de bromas?
1: Se comenta que fue Ernesto.
2: ¿Qué Ernesto?
3: No se rían, no es gracioso. La gente que tiene esos nombres la está pasando espantoso.
0: De tanto repetirlo, asociamos los nombres con su rima y eso es peligroso.
4: Mi nombre es Raúl. La gente me tiene miedo cuando estoy cerca de un baúl.
5: Mi nombre es Maxi. Todos me dicen el que te la adentro de un taxi. Y yo manejo un Uber.
6: Soy Marcelo y nadie me quiere conocer.
7: Yo me llamaba Arturo y todo el mundo se pensaba que vivía estreñido. Ahora me calenté y me cambié el nombre. Armando.
8: Soy José y mi mujer después de tener sexo me ata para que no me vaya.
9: Soy Wilmar y cada vez que
10: Wilmar se llama.
0: El bromista canchero puede deformar infinitas palabras.
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13: todo tranqui, che,
14: que anda la barra.

Este tema se lleva como título El tartamudo. Allá va. Un, dos, tres.

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7: Señores, ni rengo ni manco, la mirada franca, una pinta blanca, bien lustrosa lanca, señores. 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

0: Ah, está inclinado el micrófono. Ahí es la contumacia.
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Cuatro viajes. Allá va. 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La...

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1: Sabes bien que...
0: Pa, que lance. Voy de nuevo. 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

0: es que vos lo decís. Vení patria y mirá, estos son hombres y están acá.
1: Canto por sono songa vale la pena. Puede cantar milongas o cantar plenas, porque la copla dice que el canto empieza cuando el canto de todos se le endereza.

No hay cantor que no cante porque lo escuchen, pero la copla espera a que desembuche, porque la copla es chorro de aquella fuente donde el canto y el pueblo forman torrente, y el cantor consentido mejor se anime a cantar algún verso que lo la

cante el cantor su copla de tal manera que al cantarla reviva su vida entera. Hay cantores que lucen voces grandotas, pero no cantan versos de pocas notas. Y hay algunos que cantan mejor que otros, pero todos los cantos son de nosotros.

Que se tenga por cierto, la copla dice lo que en el canto abierto finque raíces, porque verso nacido en esa vertiente vive con otros versos entre la gente. Cuando el pueblo las canta, recién empieza la vida de las coplas y su certeza.

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Nadie sabe en qué tiempo fueron paridas las coplas de mi pueblo mejor nacidas. Trillo abierto en el campo por muchas huellas, las palabras de todos viven en ellas.

Gracias, gracias. Muchas gracias. No sé si todos ustedes habrán oído hablar ya de la máquina del tiempo. Se necesita la colaboración de todos ustedes. Es menester que sepan que si no se construye tal máquina, puede haber gran peligro. Porque el hombre siempre tuvo la costumbre de envejecer. Y está mal. No se debe envejecer. Y con un poquito de valentía eso se puede conseguir. Dijo Einstein que el que supera la velocidad de la luz trasciende el tiempo. Me siento nervioso. En fin.

Gracias. Muchas gracias. Sí, sí, sí. Son ustedes muy amables. Insisto, se necesita la colaboración de todos ustedes para construir esta maquinita que hoy les estuve diciendo, que hoy les estuve hablando. Hay peligro constante de que la sociedad se venga abajo, así, total. Hay que comprar una especie de aparatito con los cositos de conejitos y eso, porque si no me oyen es lo mismo, ¿eh? Y ponerlos todos en orden, en su lugar. Bueno, voy a interpretar. Lo demás queda así en sus mentes, en sus pensamientos, en sus, qué sé yo, y después hablamos, ¿está?

0: ¡Respírate aquí! ¡Respírate! ¡Ok! ¡Vamos a controlar la cosa! ¡La cosa, sí! ¡Todo relajo, todo relajo! ¡Ah, relajo, ah, relajo! ¿Qué nombre de espectáculo? ¡Está todo loco, viejo! ¿Y vos qué andás revoleando eso? ¿Qué andás?
1: Está diciendo alguien que haga relajo, alguien que haga relajo. Y haga relajo, mijo. ¡Está ahí atrás! Esto es para vos, pero ya me lo...

0: grito de llorarla. Me parece que están exagerando.
1: No, pará, Emiliano, para un poco. La gurizada está tirando soluciones para ordenar un poquito todo este descontrol que hay en la web.
0: Sí, bueno, Pelusa, pero hay que poner un poquito de cabeza. No podemos tirar soluciones
1: por
0: tirar.
1: Está bien. Yo traje soluciones. Vos tenés que elegir. Número uno, educación. Una educación basada en compartir y no en competir.
2: Ahí tenés, clarito. ¿Viste?
1: Número dos, incluir al Opus Dei en las escuelas. Ojo, ahí te cambio un poquito las notas.
2: ¿Cómo es eso?
1: Porque en vez de muy bueno azote. Azote muy bueno, azote.
0: Fuerte, ¿no?
1: Número 3, cerrar todas las pañaleras, que no quede ni una pañalera abierta, todo cerrado.
0: ¿Pero qué tiene que ver las pañaleras?
1: No sé, un negocio de mierda, ¿eh?
0: No.
1: Número 4, un policía por persona. Sí. Elegí.
0: Sí. ¿Qué voy a elegir? La 1, un poquito de cabeza, la educación.
1: Muy bien, un policía por persona.
0: No,
1: excelente,
0: la uno,
1: Emiliano.
0: No, dije la 1,
1: un policía,
0: la educación.
1: Un civil.
0: No, no tiene nada que ver.

0: acá, gachoncito, estoy acá. ¿Sabés que estoy acá? Vení para acá. Venga, venga, mijo. Venga, ahí es.
1: Papá, papá, ¿qué es un policía?
0: Y bueno, mira, el policía es el que se encarga de la delincuencia. No solo de hacerla, sino de combatirla también a veces, sí.
1: ¿Y por qué se visten de azul?
0: Y bueno, el color azul representa la paz, la libertad, el cariño, el respeto al ciudadano. Ah, no, no, no tengo ni idea. Disculpame, pero la verdad me doy cuenta, no tengo ni...
2: Para cada niño hay también un policía que los acompaña y los ayuda día a día.
0: A mi hijo los deberes se los hace él.
2: Se lo toma muy a pecho, dice.
0: Es mi deber.
3: Me sale cariño.

0: se les va el birrodado, muchachos, se les va el birrodado. ¿Qué quieren también? Que arranque una butaca y se las dé para que se la tiren a la gente. Ojo, yo entiendo. Ojo, yo entiendo porque la butaca es onomatopéyica. Ya en su palabra te dice para lo que nació, porque vos cuando la tirás, ¡fu! Taca cuando le pegan la cabeza al objetivo.
1: Esta murga compra sus trajes en la casa de...

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0: ¿Cuántos años tiene?
1: Y tiene más de 60, es un cumplido de somos chicos, ya de con su casa. ¿No?
0: De
1: mi mamita.
0: ¿De quién
1: sí.
0: era? ¿De su mamá era?
1: De mi mamita, sí.
0: ¿Y se la regaló usted?
1: Y después me dice un buen día, me dice, hija, yo tuve regreso acá. Es el único.
0: Es un poquito más para acá. Un poquito más para acá. Sí, acá. Acá está la mano. Bueno, va a cantar una baguala esa que menciona su apellido.
1: Bueno, ¿eh? Sí, bueno.
0: Le vaya bien.
1: Bueno, gracias. 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

Yo no sé lo que me pasa, que ya no puedo cantar fuerte. Y hasta yo me desconozco. Quizás era sequita de la muerte.

la mala suerte mía, que no puedo cantar fuerte ya. Caramba, mi mala suerte, ya está llorando, ya aborrecido. De ver en mis pagos tan secos y hay en otros pagos lloviendo.

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0: señor, pero yo mismo me doy cuenta que no es ni la mitad.
1: Canto muy lindo, muy lindo.
0: Allá me pido. ¿No?
2: Corte.

acabó, protestado.

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0: el templao se calentó.
1: Yulele. Allá va.

0: habré tenido asamblea yo. Asamblea era en las dientes. Me acuerdo patente de unas 6 meses y medio deliberando de corrido. Estábamos todos: Segredo, Molina, Molinari, Figueredo, Varela, los dos Varela, José Pedro y Odulio. De los santos de los últimos días, Jesucristo en persona. Martínez, Martínez. Una muchacha muy tetuda, que no me acuerdo el nombre, pero me acuerdo las tetas, que era su principal aporte. Rodríguez, Rodríguez, Rodríguez y yo.
1: No, compañero, no. Compañero, no dé nombres, no dé nombres, por favor.
0: Disculpe, tiene razón acá el compañero Martín Cardoso.

0: Hoy el reclutado he sido yo, cuando un contacto me agregó
1: al MSN.
2: ¡Tururum! Tatucera arroba Holmail, acaba de iniciar sesión. Tatucera dice, hola, ¿hay alguien ahí?
3: Tururum, clandestino guerrillero arroba Hotmail, acaba de iniciar sesión. Clandestino dice, Tatu, sos vos, solicito contraseña.
2: Tururum, Tatucera dice, Azucena, I love you. Clande, después de la marcha, nos encontramos a almorzar donde siempre.
3: Tururum, clandestino dice, no, hay mucho milico en la vuelta, me parece que nos están siguiendo. Mejor vamos al de 18 y Ejido, que los batidos son mucho más ricos y el pelotero es mucho más grande.
2: Tururum, Tatucera dice,

0: ¡Adidas! ¡Adidas, compañero Fidel! ¡Se me vino a encajar Adidas! ¡Justo Adidas! ¡Teniendo Nike! Pero teniendo Nike es mucho más solidario por naturaleza, compañero. ¿No ve que Nike se preocupa por la gurizada de Malasia y de Indonesia y lo saca de las calles y lo mete a laburar 48 horas de corrido entre un barco haciendo championes, compañero?
1: Igual para mí no era para tanto, no daba para renunciar, Fidel. Yo qué sé, digo.
0: Pero no se preocupe, comandante, que acá nosotros seguiremos resistiendo, siempre firme, siempre militando, y nunca, jamás, nunca nos verán bajarnos los levis.

0: Sí que quiere una Barbie, compañera nieta chica, le voy a dar, sí.
1: Le compró la negra.
0: Porque todavía no salió la Palestina, mirá.

0: ¿Qué día es hoy? ¿Se puede saber qué día es hoy?
1: Sábado es hoy.
0: No. ¿Qué día es hoy?
2: Domingo.
3: Sí.
0: Seguro, domingo está. Ahora, ¿qué número?
1: 30 es hoy, vos.
0: No, más.
1: 31 entonces, ¿no?
3: No.
0: Mucho más.
2: 32.
3: Sí.
0: Seguro, 32. Domingo 32. Ahí va, domingo 32 de otoño. Seguro. No te puedo creer. Yo tenía algo que hacer. ¿Qué tenía que hacer?
2: ¡Para! Hoy viene el novio de mi nieta.
4: ¡El novio de mi nieta!
2: ¡Voy a conocer al novio de mi nieta!
5: ¡Está bueno, che! ¡Tranquilo! Lo importante es que el Botija sea una buena persona.

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La noche les puso nombres con seducción de insulto. 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

Gracias, gracias. Muchas gracias. No sé si todos ustedes habrán oído hablar ya de la máquina del tiempo. Se necesita la colaboración de todos ustedes. Es menester que sepan que si no se construye tal máquina, puede haber gran peligro. Porque el hombre siempre tuvo la costumbre de envejecer. Y está mal. No se debe envejecer. Y con un poquito de valentía eso se puede conseguir. Dijo Einstein que el que supera la velocidad de la luz trasciende el tiempo. Me siento nervioso. En fin.

Gracias. Muchas gracias. Sí, sí, sí. Son ustedes muy amables. Insisto, se necesita la colaboración de todos ustedes para construir esta maquinita que hoy les estuve diciendo, que hoy les estuve hablando. Hay peligro constante de que la sociedad se venga abajo, así, total. Hay que comprar una especie de aparatito con los cositos de conejitos y eso, porque si no me oyen es lo mismo, ¿eh? Y ponerlos todos en orden, en su lugar. Bueno, voy a interpretar. Lo demás queda así en sus mentes, en sus pensamientos, en sus, qué sé yo, y después hablamos, ¿está?

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0: Yo no pienso así de las mujeres. 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

Me toca hacer el último tema. Bueno, dicho tema se llama Nombre de Bienes.

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1: Hola, hola, hola. ¿Me escucho?
2: Hola, hola, hola.
1: Muy, pero muy buenos días para todas, para todos. Estamos en una nueva transmisión del proyecto Mujeres Jugando, en este caso con River Progreso en el Complejo Higgins. Buenos días, Maite.
2: Muy buenos y soleados días. ¿Cómo estás, Mateo?
1: Todo bien, todo bien.
2: Prontito para arrancar.
1: Prontito. Frío, pero está el solcito ahí calentando. ¿Cómo andamos, Martín? Te compliqué.
2: Sin micro, como siempre.
3: Aquí estamos, buenos días para todos.
2: Buenos días,
3: feliz
2: Martín.
3: Domingo para todos.
2: Para arrancar, ya están los equipos en la cancha esperando el pitido inicial. Sería de este domingo, sí. Muy soleado, por suerte, sí. Precioso.
1: La pitada inicial, no, el pitido.
2: El pitido inicial. Es inclusive. Claro. Bueno, el pitido inicial, ahora ya están los equipos en la cancha, están posicionados, va a sacar Progreso. Y ahora Mateo nos va a tirar de a poquito los cuadros.
1: Vamos con la alineación de Progreso. Hoy está González en el arco, hubo un cambio en el arco. En el fondo Cabrera, Camejo, Isbolt, que vuelve a la saga. Ventos por el lateral izquierdo. En el medio la 5, la capitana, Thaís Muniz. Araujo, Barrios, y arriba de enganche, Priscila González, Flexes y Cardoso por las puntas. Cardoso que vuelve después de una suspensión y ya está corriendo la pelota. La cancha está rápida hoy, ¿eh?
2: Hoy está sí,
1: el pasito
2: se la ve
1: medio larguito, mojado.
2: Hubo además cambio de camiseta en Progreso.
1: Hubo cambio de camiseta, es verdad. Está con la tradicional.
2: Con la tradicional de Progreso, bueno. Ahora arrima River por la punta izquierda del ataque. Hace un centro rastrero, pero despeja.
1: Despeja Priscila González.
2: Priscila González.
1: No juega sin una número 9 definida. Bueno, dudosa esa falta fuera del área. Juega hoy Progreso sin una 9 definida, ¿no? Sino con las extremos.
2: Bueno, va a haber tiro libre para Club Atlético River, bastante cerca del arco. ¿Cuánto estamos a 20 metros serán?
1: La golera
2: pone unas 3 personas en la barrera.
1: Sí.
2: Le va a dar la número 7 de River.
1: Pero no tanto.
2: No
1: tanto
2: por
1: ir al arco.
2: Bien de frente al arco, bien centrado en el arco. Levanta el centro de River Plate y González.
1: Muy bien, González agarra y se queda con la pelota.
2: Sin problema. Va a salir González la golera. Tengo compañía acá, Mateo, mirá.
1: Opa, bien, ya se empiezan a arrimar los perros que adelantamos que la editorial de Martín de hoy va a ser sobre los perros de
3: las canchas. Creo que tenemos un cambio de última hora, pero le podés preguntar al perro ese si tiene algo para aportar.
1: Humor.
3: Para comenzar la mañana.
2: Bueno, Thaís trata de conectar ahí. Hay un despeje del fondo de Progreso que saca para el lateral, pero lateral para Progreso.
1: Lateral para Progreso.
2: Se ve que rebotó ahí en
1: ahí va, está tirando otra vez los laterales
2: Morena.
1: Que la verdad tira muy potente. Bueno, pelotazo de River hacia el fondo. Viene la pelota hacia acá.
2: Morena cubre y sin problema la saca para el lateral. Cubriendo la pelota con el cuerpo bien para que no la pudiera conectar la número 11 de River Plate. Lateral para el equipo de River. Thaís la cubre para que salga ahí la golera, pero no llegó a salir. Antes despejaba para el córner, así que va a haber un córner para River Plate.
1: Bueno, Martín, primer córner.
4: Estoy anotando.
2: Levanta el córner, centro, el córner.
1: Ay, quedó libre. No pasó nada, un entrevero en el área.
2: Muy y bien, la ataja González, la golera. Sale la golera, sí, que se le escapó.
1: Parece que perdió ahí la canillera.
2: La canillera, sí. Salió con un pelotazo ahora. Bueno, despeja River. La conecta bueno. Priscila González.
1: River, que va primero en el campeonato, ¿no? Con un poco de distancia. Vamos a ver, a repasar un poquito cómo viene.
2: Él se escuchaba al técnico decir, bueno, con más presión. Se ve que hay una indicación fuerte de presionar y estar arriba de las jugadoras de River, ¿no? Que por ahora
1: sí,
2: viene sucediendo. Ahí Flex se levantaba el centro. Progreso.
1: Sí, no hay que descuidar el fondo porque nada. Lo que hemos visto es que, por lo menos repasando la fecha pasada, por ejemplo, River ganó 15-0 a Cerro. Entonces, bueno, si bien Progreso perdió también, pero fue un partido más que tuvo, digamos, más, lo pudo pelear bastante más. Vemos, sí, como ahora estamos, digamos que River está mostrando un poquito sus armas, ¿no?
2: Sí, ahí tuvo una combinación, la verdad que muy linda, llegaba con una conexión muy fácil,
1: sí,
2: y simple, con dos, tres pases por afuera, que la agarraba González sin problema. Ahora va a haber un lateral para el Atlético Progreso.
1: Morena
2: Camejo va a sacar, levanta el lateral hacia el fondo y hubo un despeje por parte del equipo de River, nuevamente un lateral. Van 5 minutos, Mateo, de este primer tiempo.
1: Muy bien, qué lindo tener ya desde el arranque del cronómetro. Me da mucha.
2: Estuve atenta para tratar de.
1: Mucha tranquilidad.
2: De invocarle ahí en el pitido inicial. Bueno, ahí sacó el lateral de Progreso y había así arrimaba muy suave la pelota que la agarró la golera de River.
1: Bueno, pero ya hay una estadística.
2: Ya hay una estadística, la agarró una vez la golera de River. Ahora va a sacar del lateral el Club Atlético River Plate. Sale del medio de la cancha y Flex la toma, la roba y juega con Thaís, con Priscila. Hay una serie de rebotes y lateral para River Plate. Quiero decir que traje los lentes, pero que el sol está matador. Bueno, la tiene Priscila González. Le da un pase a Flexes, que no llegaba a conectar y la golera de River Plate la agarra sin problemas. Y ya saca rápido. Ahí. No veo bien quién es. Mateo, a ver, ayúdame.
1: Ahí tiene Milagros Cardoso. La tiene Araujo.
2: Ahí Araujo.
1: Ay, se le escapa,
2: hace un enganche.
1: Se le escapa a Thaís. Sí, tenemos el sol muy de frente. Bueno, Progreso moviendo la pelota ahora.
2: Moviendo la pelota.
1: Muy bien, Priscila.
2: Muy bien, Priscila,
1: si
2: Priscila ahí haciendo un enganche.
1: En el borde del área.
2: Bueno, se vieron un par de enganches lindos de Progreso en el área de River Plate. Ahí. Bueno, nos tapa justo el banco de suplentes de Progreso.
1: Sí, el punto ciego que tenemos.
2: El punto ciego que tenemos, pero bueno. Despejaba a River y.
1: Bueno, la tiene Progreso nuevamente.
2: Corta. River Plate, sale por la punta derecha, subiendo, pero nuevamente en el medio de la cancha.
1: La tiene Priscila. Bueno,
2: no veo bien.
1: Hay un.
2: ¿Quién es la que está de aquel lado, la lateral de Progreso?
1: Es Ventos.
2: Ventos. Vento firme bien, está hoy.
1: Sí, en la izquierda está jugando bueno la golera González, que vuelve al arco. Por la derecha del lateral Cabrera, Camejo Isbolt, la zaguera, Ventos la lateral por izquierda, después tenemos a Thaís en el medio, Araujo y Barrios también en el medio, Araujo más por la derecha. Bueno, a ver, ahora hay un ataque de Progreso, Milagros Cardoso que se va por la derecha. Bueno, en este momento La tira para adentro, sigue el peligro.
2: Sí, Cardoso.
1: La tiene Barrios, va Taís, tira el arco, queda la pelota ahí.
2: Un entrevero.
1: Un entrevero, bueno, muy bien, bien, muy buena actitud de Progreso estos primeros minutos. Ahí saque de arco, pero bueno, se llegó tocando.
2: Se llegó tocando, milagros, Cardoso hizo una, dos, tres regates y
1: sí.
2: Dejaban peligro ahí que no llegaron a conectarla, Taís no llegó a conectarla.
1: La extrañábamos.
2: Extrañábamos los regates de Cardoso, sí. Se nos ríen al costado. Bueno, ahí Taís está tratando, sigue el ataque de Progreso en el área de River, con una presión interesante en este primer tiempo. No ha dejado salir a River de su cancha en estos primeros 10 minutos del partido. Va a haber ahora un saque de fondo del Club Atlético River Plate.
1: Bueno, estoy tratando de ver la tabla. No estoy pudiendo.
2: Mateo está luchando con el celular hace casi dos minutos.
1: Estoy viendo la tabla de la A, pero no llego a la de la B. No me deja.
2: Estamos sin conexión. Bueno, saca River Plate del fondo de la golera. Hay una presión de dos jugadoras de Progreso. Está Araujo y Cardoso, que presionan y logra conectar ahí la pelota y que no salga del fondo River Plate. Así que Progreso con esta presión alta está ayudando. Ahora
1: bien,
2: hay un contragolpe de River Plate.
1: Ahora hay un contragolpe, pero igual parece que estaba bien parado ahí, no agarró tan solos como el anterior.
2: Y ahí Ventos corta nuevamente.
1: Pelota y filtrada y Morena expeditiva.
2: Morena Camejo es muy expeditiva, me gusta la capacidad expeditiva de Morena, es muy buena. Ahí, bueno,
1: sale contra el fondo
2: River Plate, está tratando de presionar, sale Ventos sin problema.
1: Ah.
2: Y ahí Milagro.
1: Bien, Priscila, bien peleando.
2: Priscila peleando y saca el lateral. Lateral para River Plate. Nuevamente Priscila conecta con la pelota. Flexes. Agarrando espalda y hay una falta para Progreso.
1: Falta para Progreso. Bien, que bueno. Después de tuvo unas pelotas medio complicadas en los primeros minutos. Y ahora se parece haberse acomodado en la cancha y está bastante disputado.
2: Sí, muy ordenado se lo ve a Progreso. Además lo de Flexes estuvo muy bien porque la peleó de espalda y agarró ese tiro libre. No, ahora hay
1: la está peleando sí, Priscila
2: en el medio de la cancha. Taís,
1: muy bien.
2: Priscila siguen disputando ahí con la jugadora de River Plate.
1: Está atacando River, pero son 2-4 en este momento.
2: Sí.
1: Parece como está bien. Bueno, justo cortó. Desactivó ahí
2: la bomba
1: Cabrera porque bueno, se metían rápidamente por el medio.
2: Sí, lo que tiene River Plate es que los pases son muy muy precisos, ¿no?
1: Sí.
2: Tiene una capacidad de
1: bueno, ahora tiene un
2: precisión.
1: Centro bastante abierto que se va hasta la mitad de la cancha. Taquito de Cardoso.
2: Flex pasaba al espacio, pero no llegaba a agarrar la Cabrera.
1: La toca River en el fondo ahora, va progresando. Mueve muy bien la pelota
2: y tiene dos volantes por extrema que son rápidas y con mucha precisión. Pero está muy bien parado el equipo de Progreso, en el cual...
1: Muy bien ahí,
2: cortando
1: Barrios.
2: Hay lateral para River Plate. Ahí
1: está, la saca para adelante. Progreso que, bueno, que no ha tenido tantos tiros en contra. Muy bien Morena pegándole para arriba y ahora yendo a atacar la pelota.
2: Ahí la toca
1: Araujo.
2: Araujo.
1: Bien, la tiene Thaís en el medio. A ver, tira el pelotazo. Bien, pero es
2: no,
1: eso,
2: no
1: ¿eh?
2: Llegaba a brotar. Necesitaba salir del fondo Progreso y creo que Morena con esa salida ayudó a
1: la pelota.
2: Un respiro.
1: Muy bien, y ahora, porque también sucede esto que hay mucha presión en la salida, ¿no? Entonces, como la pelota rara vez pasa a la mitad de la cancha, ahora se viene River. Bueno, una jugada arriesgada, pero la rescató. Que se estaba yendo sola una jugadora. Muy bien, Morena ahora cerrando en el fondo. Hay lateral para lateral. Progreso. Bueno, vimos ahí como claramente como en dos toques se iban solas.
2: Lo que tiene River es eso, ¿no? Un ataque muy, muy profundo en el cual en dos toques está...
1: Sí, parece que no pasa nada, pero
2: sí,
1: hacen dos toques y quedan
2: de sola
1: de cara al gol.
2: A la golera. Bueno, sale de fondo Progreso. Corta River Plate ahí en el medio de la cancha, pero se le va en ese corte, se le va al lateral, así que vamos a tener un lateral para el Club Atlético Progreso. Y acá vemos calentar a las jugadoras de ahí está Forti. Calentando mientras.
1: No, pasa que te morí de frío. Sí.
2: Sí.
1: Nosotros estamos abrigados hasta
2: la manija.
1: Sí.
2: Para decirlo.
1: Bueno.
2: Bueno, salía Morena cortando. Y acá llegaba Cardoso, llegó siempre.
1: Muy bien, Cardoso.
2: Disputando la pelota, llegando.
1: La toca al medio para Araujo.
2: Araujo saliendo de una, dos.
1: Muy bien, tocando
2: pase.
1: Ahora con Priscila. Ay, le
2: no
1: cortaron,
2: le cortaron
1: justo, bien, se están viendo asociaciones ahí en Progreso.
2: Sí, asociaciones. Esa asociación entre Cardoso y Araujo es ya la hemos visto en otros partidos y la verdad que funciona muy bien, ¿no?
1: Bueno, la roba Priscila ahora, muy activa como siempre. A ver, está Cardoso, estaba en offside.
2: Sí.
1: Capaz que
2: llegaba antes, estaba tratando de llegar ahí.
1: Barrios. Sí. Capaz que Barrios no estaba adelantada, pero de acá, la verdad, muy difícil decirlo.
2: Muy difícil decirlo, sí. Pero bueno, llegaba primero Cardoso, que tiene sale del fondo River Plate. Casi en el medio de la cancha. Morena corta.
1: Sí. Eso habla de que está adelantado el equipo.
2: Ataca por la punta derecha en nuestro punto ciego. Que
1: en nuestro triángulo de las Bermudas.
2: A ver, Martín, ahí vos agarrá vos el micro que lo ves más vos. Estaba jorobando. estaba tan concentrado en el partido, Martín Kenen. Lateral para River Plate.
1: No, Martín estaba pensando, ¿qué voy a cocinar hoy?
2: sí. Se había ido en otra. Bueno,
3: tengo que
2: hacer
3: lo mandado.
2: Está
3: lindo el partido y aparte hay que considerar que este cuadro que golea como loco River está siendo controlado está parejo el partido y es un gran partido, un buen primer tiempo estamos viendo.
2: Bueno,
1: la tiene Priscila González. Está ahí. Estos últimos minutos ha sido más de dominio de Progreso, si bien no ha podido llegar tanto. Pero
2: bueno,
1: está dominando
2: cortaba,
1: la pelota.
2: Cortaba Morena. Y
1: bueno, la sequé.
2: Con la cabeza. Y conecta nuevamente Priscila González, que trata de escapar y pasar, pero nuevamente corta y sale del fondo River Plate hacia su punta derecha. Y va a haber un lateral para Progreso.
1: Ya va Progreso por la izquierda.
2: Sale Progreso, conecta con
1: Priscila. Muy marcada.
2: Muy marcada.
1: Pero bueno, ahí esas segundas pelotas, cuando está Resta River, está Progreso, las está agarrando en la mitad de la cancha.
2: Sí.
1: Son fundamentales para...
2: Nuevo lateral para Progreso. Que va a sacar... Barrios, ¿no? ¿Cómo? ¿No veo de acá? Ventos. Va a salir Ventos en el lateral. Está muy arriba Progreso.
1: Sí, bueno, ahí bueno, la tira ahí para Priscila, para que Priscila. Trata de filtrarla. Hay muchas jugadoras de River, pero en ese entrevero siempre...
2: Siempre la termina conectando por ahora una de Progreso. Bueno, ahí la agarra Thais.
1: Bueno, muy bien, Thais. Es un... ¿Cómo corre Thais?
2: Sí.
1: Nos cansamos de verla correr. Bueno, hace un buen enganche ahí, la River, pero hay un lateral.
2: Ahí Barrios trataba de cortar y va al lateral.
1: Va de nuevo al lateral.
2: Ahí fue por abajo.
1: Bueno, va saliendo.
2: Que
1: sí.
2: Había cobrado un offside o...
1: Bueno, se viene la puntera derecha, es muy rápida, la número 19, se llama Veiga. Muy bien, le traban la pelota y no llega al centro, que lo agarra González.
2: Sí, Cabrera, muy concentrada también.
1: Bueno, queda un poco corto el tiro de González, pero bueno, ya la tiene Milagros Cardoso, que aguanta la pelota por la derecha.
2: Morena corta.
1: Ya la tiene Barrios, Araujo, Cardoso, muy buena triangulación. A ver, se va por allá a Ventos con la pelota por la izquierda. A ver si va a tirar el centro.
2: No llegó a conectar el centro que despejaba River Plate. Agarra
1: la, tiene Camejo.
2: La corta Morena Camejo.
1: Camejo está jugando, que es como...
2: Que es la zaguera.
1: Está jugando, pasando la mitad de la cancha. Ahora mete un pelotazo que nadie logra conectar, pero está bien. Hay que terminar la jugada.
2: Está bien, sí. Es mejor en estos casos que está tan adelante el equipo, si no hay claridad, conectar con el... Cerrar la jugada y bueno, que empiece de nuevo. Va a salir entonces a los 20 minutos del primer tiempo, va a salir River Plate del fondo. Corta Thais en el medio, la lleva, agarra flexes, pero se le escapa y no, offside cobraba el juez del partido.
1: Bueno, me paré para tener un poco más de visión y además me estaba muriendo de frío. Y Martín, nos dejaste muy poco espacio y estoy muy arrollado ahí. Me estaban doliendo las articulaciones.
2: Martín, hoy sos cartón ligador, parece.
3: Soy tema de conversación, está bueno. Para cuando están los baches, se dan vuelta y dicen, vos, Martín.
1: Bueno,
2: ahí Thais
1: arranca
2: conectado.
1: Progreso, a ver si hubo falta, no la corpearon bien. Nuevo lateral para Progreso, ofensivo. Bueno, está jugando bastante por la izquierda, Progreso.
2: Sí, va a haber un lateral ahora de Progreso. Saca lateral, bueno, nuevamente despeja con la cabeza el cuadro de River Plate. Saca lateral, la agarra Thais. Un pase que le queda medio corto. Y
1: bueno,
2: que
1: muy
2: Araujo.
1: Bien, ahí peleando, la tiene Barrios entrando al área. Ay, muy bien, le pegó de primera Milagros Cardoso, la pifió. Bueno, un nuevo ataque de Progreso.
2: Bueno, como decía, van 22 minutos de este primer tiempo. La verdad que viene siendo un partido parejo.
1: Sí, muy, muy, muy entretenido además.
2: Entretenido y con mucha presencia de Progreso en la cancha de River. Sale el fondo River Plate.
1: Bueno, la roba ahí Milagros Cardoso.
2: No termina de conectarla.
1: Pero está robando muchas pelotas en la salida. Progreso, eso es muy importante. Opa, bueno, pudo desactivar ahí. Bueno, se viene River. Va hasta el fondo. Sale la golera y bueno, gol de River, un contragolpe, la verdad.
2: Letal.
1: Sí. Un paro de toques.
2: No llegó a salir a tiempo la golera. Y bueno, quedó sola la jugadora de River con el arco y fue gol. Veremos a ver cómo impacta, obviamente, con tanta presión y con tanto desgaste.
1: Sí, podemos decir que no era algo, era lo que estábamos viendo hasta el momento era un empate.
2: Claramente.
1: Pero bueno, vamos Progreso a seguir, está jugando muy bien este partido contra el equipo que va
2: primero en
1: las punteras de la tabla.
2: Hay un lateral de Progreso.
1: Lateral ofensivo.
2: Un gol medio descolgado,
1: sí, cayó.
2: Porque venía haciendo casi todo de Progreso.
1: Bueno, aprieta ahora Thaís ahí en. Y bueno, se desprenden muy rápidamente las. River está replegado, pero sale muy rápido. Irá la puntera por la derecha. La tira al medio. La número 15, Barrios. Bueno, córner. Pero bueno, fue muy parecido al partido. Al gol
2: anterior.
1: Sí. ¿Quién ahí es la número 15 de River?
2: La número 15 es Cardoso.
1: Muy rápida.
2: Son muy rápidas y conectan muy bien, es lo que hablábamos, tienen mucha precisión a la hora del ataque.
1: Bueno, un nuevo córner para River, el tercero, Martín.
2: Ante River.
3: No, es el segundo.
2: Y
1: bueno, ahí Araujo despeja, muy bien. Bueno, se viene Ventos. A ver, hace un recorte muy bueno, pasando a la mitad de la cancha, sigue sola y se le va un poquito.
2: Se le va un poquito larga. Era un lindo
1: bueno,
2: ataque
1: sí,
2: porque
1: sí, sí, muy
2: Cabrera
1: bien, un lindo
2: se
1: contragolpe.
2: Iba.
1: Bueno, ya abre River sobre la derecha nuevamente. La jugadora, ya que no llegó a ver el número, pero la puntera por la derecha ha sido fundamental, fue la que hizo la asistencia recién.
2: Ahí Araujo marcando en la mitad de la cancha.
1: La número 7 de River.
2: La número 7 es Jacinto.
1: Jacinto, bueno. Muy bien. Saca Morena.
2: Saca Morena. Trata de conectar Cardoso.
1: Bueno, se pelea ahí en la mitad de la cancha. Bien, ahí la tiene. Se escuchaba gritar dale Colo. Obviamente que es para Priscila González. La
2: Flexes.
1: Número 10 de Progreso.
2: No, hoy Flexes no ha podido conectar mucho con la pelota.
1: No.
2: Porque en los partidos anteriores se ha visto cosas interesantes de Flexes y esta vez no le ha llegado mucho.
1: Lateral por la derecha para River, que va con la número 15.
2: Un nuevo lateral, bueno. Se nota, bueno, obviamente golpeó un poquito el ánimo
1: del
2: equipo y eso se nota, pero
1: bien,
2: sigue
1: pero
2: Progreso
1: mira, muy
2: intentando.
1: Muy bien ahí Priscila que juega y mete muchísimo.
2: Impresionante.
1: Bueno, la tiene Ventos ahora que ha hecho muy muy interesante el trabajo con la pelota de Ventos.
2: Otra vez Milagro intentando. Ahí pelea la pelota en la mitad de la cancha.
1: Toca para atrás River.
2: Ahí
1: bueno,
2: Cardoso pelea
1: si la
2: pelota.
1: Muy bien, la recupera en el medio.
2: Un sombrerito Cardoso. Precioso. Ah, se le escapó.
1: Casi. Yo creo que está falta un poco de fortuna, pero en cualquier momento tiene una. Bueno, se va Cardoso.
2: Se va Cardoso.
1: Derecho al arco.
2: Ay,
1: la
2: justito
1: cortaron
2: la cortó
1: justo.
2: La River.
1: Corner era para Progreso. Muy buena esta.
2: Quedaba casi.
1: Lo dijimos, en cualquier momento va a tener una.
2: Sí, en cualquier momento va a tener una y justo. Pero la cortaron justito, ya era, se agarraba la pelota, quedaba frente al arco. Va a haber segundo córner para el Club Atlético Progreso. Que van a levantar del lado derecho. El viento ahora está soplando lindo.
1: Sí. Soplando y soplando lentito.
2: Va a levantar Cabrera por el lado.
1: Que está a favor de quién. Hacia la cancha. Bueno, un nuevo centro. Se da un poquito por atrás, pero bueno, bien. Saque arco para River. Bien Progreso, está dando la talla en el partido y bueno, y también con mucha entrega, ¿no? Como es la característica de Progreso.
2: Sí. Ahí el córner lo levantaba Araujo, pero bueno, también el viento juega y ahí hizo que se...
1: Y viento me parece que está medio costado, pero sí, está a favor de Progreso en este...
2: Claro, pero para el córner no ayudaba tanto. Ahí está, bueno, le saca a River del fondo.
1: Sí, hay que ver también qué incidencia tiene, porque ahora vemos que también...
2: Le costaba salir a la golera.
1: Sí, no que River no puede sacar con mucha potencia al fondo. Ahora la tiene Araujo, la tiene Cardoso. Cardoso por la derecha. Un entrevero ahí en el área, va sacando River. Bueno, la tiene Camejo, ya está jugando, pero de volante, por izquierda. Muy bien, muy adelantado.
3: Andamos por los 30, ¿no? 30 minutos del segundo del primer tiempo, ¿no?
2: Exactamente, 29:41.
1: Mire, señor, si no va a tomar el tiempo...
3: A ojo, ¿viste? Y le pegué casi, ¿eh?
1: Si no va a tomar el tiempo, señor.
2: Bueno, va a haber un tiro libre.
3: Voy
2: para
3: a tomar
2: Progreso.
3: Medidas.
2: Pensé que un mate.
1: Bueno, hay un tiro libre muy interesante ahora para Progreso. Vamos a ver quién le pega.
2: Me parece bien. Por lo menos sea mate. Bueno, va a haber un tiro libre para Progreso.
1: Bueno, el tiro libre es por la derecha, muy cerca. Es esquinado, pero muy cerca del área. Pone 4 la barrera, River. Vamos a ver, parece que va a ser un centro.
2: Isbolt.
1: A ver, Isbolt. La tira... abierto, la tiró como medio como para el arco, pero
2: medio directo al arco, sí, pero sí, se le fue.
1: Se fue contra el primer palo. Pero bueno, otra aproximación de Progreso. Tengo una gana de gritar un gol. Gritalo. Bueno, pero ¿qué querés? Lo tienen que hacer. Que esté como loco gritando gol y me mira a todo el mundo, ¿este qué está haciendo? Nah, no es lo que uno quiera. Acá hay que...
4: Gritalo, Mateo, gritalo.
2: Ahí.
1: Bueno, Priscila robándola. Priscila saca 2-3, increíble. La mete al medio.
2: Bueno,
1: ahí esa segunda pelota, bien, bueno, bien cortado.
2: Te iba a decir.
1: Esos contragolpes.
2: Fue un corte estratégico de Thaís. Ahí la agarró Priscila cuando salía. Thaís. Y pelea ahí Cardoso, Thaís. Cardoso. De nuevo. Pasa con Cabrera y ¡oh!
1: ¡Golazo de Progreso!
2: ¡Oh! ¡Pero qué golazo!
1: Cabezazo contra el palo. Vamos, y escuchamos la tribuna acá gritar un golazo, la
2: qué
1: verdad
2: golazo.
1: Que vamos a ver quién fue tan rápida la jugada que no vi quién lo hizo.
2: Creo que fue Isbolt, ¿no? Qué golazo.
1: La número 19. Muy bien, de par y de tal. Contra el palo, inatajable.
2: Ventos.
1: Fue Ventos, la número 19. Que está teniendo un gran partido, la verdad.
2: La verdad que sí.
4: Vos lo pediste, Mateo, vos lo pediste.
1: Progreso 1, River 1. Vamos. Que no decaiga.
2: Bueno.
1: Bueno, otro corte estratégico, Thaís, que no se den cuenta que está cortando. Que no nos escuche el juez que está haciendo los cortes
2: ahí le
1: estratégicos.
2: Estaba, se le estaba haciendo, bueno, tranquila, bueno, que ya. tranquila que te vi.
1: Claro. Mirá que me doy cuenta, le dijo.
2: Claro. Pero bueno, qué bien. En
1: qué,
2: este...
1: qué

0: muy bien, Barrios. Ay, se la sacan. Bueno, a ver, Morena.
1: Morena.
0: Llega Milagros por la derecha. Muy bien, Milagros Cardoso. Engancha al medio, la tiene Barrios. Y un lateral para Progreso.
1: Cabrera es la 4, Mateo.
0: ¿Cabrera?
1: Sí.
0: Estoy diciendo Barrios desde
1: hoy. Está diciendo sí. Barrios desde hoy. Yo...
0: Está bien, está bien. No, ya estoy canchero, no
1: ya
0: miro la
1: canchero,
0: planilla.
1: Ya canchero, ya ni mira la planilla, claro.
0: Pero ahí, está
1: bien,
0: hay
1: está
0: errores.
1: Bien, está bien. No, yo para.
0: No, está bien.
1: La 8 sí es Barrios, que está del otro lado, por eso. Claro. Bueno, ahí Thaís deja sola Cabrera, no bueno. Llega a conectar la lucha y la agarra
0: bueno,
1: justo
0: otra
1: la golera.
0: Vez, Milagros, qué picante Milagros tenía.
1: Milagros tiene esa explosión que...
0: Bueno, va Araujo ahí a pelearla. No, lo que te iba a decir anteriormente, que esto del viento vamos a ver, porque nosotros lo sentimos acá, hasta se debe sentir en la transmisión a través de los micrófonos.
1: ¿Cómo juega?
0: Porque también vemos que River le cuesta sacarla cuando sale del área, y capaz que no es una cuestión solo de potencia, sino que,
1: sí.
0: Que bueno, que el viento hace lo suyo. Entonces... Y eso también ha sido fundamental. Bueno, se viene Milagros Cardoso por la derecha.
1: Offside.
0: Qué ganas de gritar el gol que tenía, la pelota de entrada.
1: Offside había cobrado levantado la bandera en línea. Te lo avisé antes que lo gritaras porque te vi ahí con muchas ganas. Va a sacar River Plate del fondo. Y estamos... A 35 minutos. Este segundo tiempo.
0: Precioso partido, la verdad. Muy entretenido, con mucha ida y vuelta, muchas llegadas. Bueno, Thaís resta. No puede salir River. Pero hace
1: Cardoso.
0: Un sombrerito de taco exquisito. Milagros Cardoso. Ahí queda la pelota en el medio. Ay, casi puede conectar Priscila. Bueno. Va saliendo River, pero hay un asedio de Progreso ahora. Come un pelotazo de la cara.
1: Thaís. Bueno. Creo que juega Thaís.
0: No.
1: Mano, le cobró.
0: Le cobró mano, pero sí.
1: No. Una, dos, tres rebotes.
0: Me hace acuerdo a las mejores épocas de Gio arriba de los
1: Te iba
0: Ríos,
1: a decir lo mismo, Cacha arriba de los Ríos.
0: Bueno, se viene ahora River.
1: Morena,
0: corta Morena. Bien, hay que sacarla de ahí. Le pega la número 11, suavecito. La pelota es de la arquera González. Vamos a ver si saca con potencia para que... Va hasta el borde del área. Muy buen pelotazo.
1: Le da la cabeza.
0: Es lateral para Progreso en ataque.
1: Pensé que era para River.
0: Bueno, está, se lo cobraron el local.
1: No, mejor. No decimos nada.
0: Bueno, va a sacar el lateral Morena Camejo por la derecha, profundo.
1: Ahí
0: va para el pique de Milagro que no llega.
1: No llegó.
0: Saca
1: Milagros
0: tan fuerte
1: Cardoso,
0: que no llegó.
1: Se va por el fondo, va a sacar River Plate por el fondo. Bueno, juegan corto River. Tratando de salir del fondo,
0: probando,
1: pero Milagro.
0: Sí,
1: Milagro.
0: Está probando otras estrategias porque no puede salir River. Bueno, ahí la tiene Thaís, le pega. Muy buen centro
1: para Cardoso.
0: Ahí está,
1: otra vez
0: apenas
1: adelantada. Otra vez.
0: De acá es como difícil decirlo, así que siempre le vamos a dar la derecha a los jueces, a no ser por Martín que viene acá a armar lío, pero.
2: ¡Qué cobrado! Tengo la presión acá de la tribuna que ahora vamos a hacer unas notas a nivel de campo acá. Tenemos que dice, hay que gritar, dice la tribuna. Hay que gritar, pide un poco de apoyo ahí del público.
1: Bueno,
0: nosotros no podemos porque saturamos los micrófonos.
2: Somos una transmisión. Sí, alejalo y grita.
0: No.
1: Bueno, un nuevo. Ahora va a haber un lateral para River que trata de salir del fondo.
0: Por la derecha
1: está ahí
0: se
1: nuevamente.
0: Está jugando mucho en el triángulo de las Bermudas. Le decimos a la gente que ahora yo me paré para poder visualizar un poquito más.
1: Ahí pelea Cabrera.
0: Bueno, la lleva ahora Ventos por la derecha. Va a tirar un
1: centro
0: para la golera. Pero bueno, minutos de Progreso. Hace tiempo que

0: llegue a River y que... Muy bien, peleada ahí, de barrios ahí. Bueno, la tiene Priscila, la pone para Flexes. No, no está muy bien marcada Flexes.
1: Sí.
0: Hay que decirlo.
1: Sí, sí, tiene dos o tres jugadoras arriba siempre.
0: Bueno, sale con un lujo ahora del fondo River. Y hay un par de jugadoras que son muy buenas. Bueno, ahí va, que hubo, se le fue.
1: Lateral,
0: se le
1: lateral
0: fue,
1: para
0: por suerte, porque ahí la puntera que era, como decíamos, Jacinto de apellido, es rapidísima.
1: Yo
0: con un par de partidos más estoy para hacer la convocatoria de la selección, ¿eh? ya tengo más o menos armado el equipo. Sí, ¿qué? Me falta ver algún cuadrito más, pero...
1: Te tenés fe ahí, Mateo. Yo te iba a decir que se ve un progreso con mucha presión hacia la salida de River. Sí. Bueno, ahora va a haber un cambio en River Plate, de hecho.
0: Tranqui, igual como Forlán, agarró la sub-19.
2: Tranquilo, vos da poco.
0: Un par de
2: claro. minutos
0: sobre la mayor y si me va bien, me quedo.
2: Pero el mejor partido que hemos visto, el rival más difícil y el mejor partido de progreso hasta ahora.
1: La verdad que es eso iba a comentar.
0: Muy pocos errores.
1: No, y no solo eso, sino que mucha presión, mucha actitud del cuadro, se las ve concentradas, presionando.
0: Ahí se lo escuchaba al técnico gritando, no perdamos la concentración.
1: Exacto. Bueno, ahí sacó el lateral River Plate y despeja progreso en un nuevo lateral para River. Que es por el lado derecho del ataque, ya pasando la mitad de la cancha.
0: Bueno,
1: se escapa la jugadora de River.
0: Hay muchas jugadoras de progreso, pero bueno, es muy habilidosa esa jugadora de River. Bueno, está en el borde del área, la pelota muy disputada. Bueno, un tiro de afuera del área. Que ahora sí se nota mucho el viento, ¿eh?
1: Se nota mucho el viento.
0: Y
1: ahí González la agarraba.
0: No, el viento.
1: Sí.
0: Bueno, saca la bolera. Ahora la tiene.
1: Cabrera cortaba y un lateral para Progreso
0: lateral para
1: porque
0: Progreso.
1: Hacía rebotar en la jugadora de River Plate.
0: Va a sacar Morena.
1: Va a sacar Morena.
0: Con mucha fuerza la tira para Milagros Cardoso, que pone muy bien el cuerpo, la tira al medio a ver si la puede agarrar Priscila. Ay, se le escapó un poquito.
1: La agarra Priscila.
0: Pero bien, la peleó ahí Valentina. A ver,
1: Valentina
0: la tiene Flexes. Encara hacia el medio. Muy bien. La deja para Priscila. Bien. Es que la izquierda están como muy marcadas.
1: Sí,
0: ¿no?
1: Se
0: terminan encerrando ahí, ¿eh? Ana, los espacios han aparecido por la derecha.
1: Sí, hay casi 3-4 jugadoras de River. O sea, son 2 de Progreso contra 4 jugadoras de River y eso dificulta más la llegada por la izquierda. Ahora va a haber un lateral para Progreso nuevamente. Pelea Araujo. Thais. Conecta también ahí Priscila pelea. Hay un Flexes la agarra. Trata de escapar.
0: Bueno, se nos vuelan las
1: Thais.
0: Le pega afuera del área. Bueno, pasó bastante cerca.
1: Y se fue ahí cerca el tiro de Thais. Que bueno, que pasaba bastante cerquita, pero que sirvió para también cerrar la jugada. Bueno, sale de fondo River Plate, se nota el viento claramente que dificulta la salida. No lograba llegar y va a haber lateral casi que en el fondo para Progreso. Vamos a ver en este segundo tiempo cómo juegan contra este viento. Para Progreso, ¿no? Esperemos que baje un poco.
0: Sí. En el entretiempo me están diciendo que me acaba de llegar la orden que tengo que ir a comprar tortas fritas, ¿eh?
1: Oh, me parece muy bien, ¿eh? Bueno.
0: Bueno, ahora la abren por la derecha. La tiene Cabrera para Milagros Cardoso. ¡Qué bien, Milagros! Cómo la extrañábamos.
1: Ahí, bueno, ahí hay un entrevero y
0: corner
1: para...
0: ¿Corner o saque?
1: Me parece que le dijo saque de arco ahí, el viento capaz que jugó una mala pasada. Va a sacar del fondo River Plate. Está los dos equipos en la cancha de River. Creo que se nota, bueno, el viento ahí le hizo una muy mala pasada a la salida de River y se fue para el lateral, nuevamente para Progreso.
0: O lateral por la derecha.
1: Ahí conecta, pero se va...
0: Connecticut.
1: No vi quién conectaba bien. Estamos ahí. Falta un minuto como mucho.
0: Bueno, vamos Progreso este último tramo del partido. A meterle, a seguir con la presión. Viene ahí Priscila, la tira al medio. Otra vez la golera. Bueno, no está pudiendo salir River. Hay que aprovechar. Bueno, ahí en el medio.
1: Está
0: a ver,
1: ahí
0: Thaís. Bueno, métala para adentro. Bien, muy bien. Puesta al vacío.
1: A ver si llega
0: Valentina Flexes. Llega sobre la izquierda. Ay, pero siguió de largo. Casi termina. Decir que, sí, que hay una red ahí. Si no, terminaba en un bañado.
1: Se la llevaba volando el viento. Bueno, ahí terminó
0: el primer tiempo. Progreso River 1-1. Gran partido hemos visto. Bueno, vamos a ver ahora cómo se da el segundo tiempo.
2: Vamos a hacer una entrevista acá a nivel de campo.
1: Sí,
2: acá
1: sí, claro que sí.
2: A los incondicionales que están todos los partidos acá. Gran partido, ¿no? Hasta ahora. ¿Cómo es tu nombre? ¿Cómo andás vos? Que te veo acá siempre.
3: Hola, buen día. Mi nombre es William. Bien. Acá, hinchando por las chiquilinas 18-19.
2: Buen partido hoy, ¿no?
3: Hoy el mejor partido que he visto en unos 3 o 4 partidos anteriores. Después, este es el mejor que estemos viendo.
2: Después queremos conseguir la declaración de la señora que me dijo que después quería hablar y ahora... Ahí viene. ¿Cómo es tu nombre?
4: Mariana.
2: ¿Y cómo hay que presionar desde la tribuna, no?
4: Hay que presionar el Progreso. Yo soy la abuela de Pierina.
2: Muy bien, muchas gracias.
0: Pierina.
2: Queríamos...
0: Bien.
1: Estuvo jugando.
0: Ah, William, ¿vos quién venía a apoyar?
3: No, yo vengo a apoyar a la 19, mi hija juega a la 16.
0: Ahí va, bien.
2: Y estás perfecto. Un rato antes haciendo el aguante, muy bien, ¿eh?
3: Siempre la vengo a ver, siempre vengo.
4: Mi nieta juega a la 16, pero ahora voy a jugar a la 19.
2: Hinchas de Progreso, todo amor.
4: Obvio, hincha de Progreso total.
3: ¿Cuál la verdad?
1: Madera jugó hace un par de partidos, igual
4: sí,
1: en la 19.
4: Pero ahora va a jugar, ahora la van a poner.
2: Después tienen que ir a la Fonoplatea, que vamos a hacer un evento al final de todo esto, ¿verdad? Que vamos a hacer un evento con música y todo, y van a ser invitados a la radio, ¿está?
3: Ahí estaremos.
1: ¿Ah?
3: Sí.
1: Mirá,
2: acá tenemos declaraciones. Para vení. Ah, se fue.
4: Eso para los abuelos, ¿no? Yo no.
3: Pues citada para la selección.
0: A ver,
2: vení, dale. Ahora que te...
0: Bien, ¿tu nombre?
5: Julieta.
0: Julieta, bien.
1: ¿Cómo apellido viene? Porque nosotros nos dicen siempre el apellido, así que necesitamos.
5: Julieta Ingilde.
0: Ingilde, bien. ¿Y cómo viene la sub-16?
5: Con partidos medio complicados, pero bien.
0: Bien. ¿Y cómo es esto de que te citaron para la selección? Contanos un poquito más.
5: A mí y a otra compañera de sub-16.
0: Bien. ¿Y cuándo empiezan a practicar? ¿Ya empezaron?
5: El lunes empezamos.
0: ¿El lunes empiezan? ¡Oh, qué nervios! ¿Mañana primera citación a la selección? Felicitaciones, entonces me imagino que, no sé, a mí me costaría dormir. Ya está, me cuesta dormir como cualquier cosa, pero...
3: No, sí, está, me parece, yo la veo bien. Está esperando el primer día, que es mañana, para ir, ya está ahí, contenta. ¿No? Tuvo la citación la otra vuelta, pero lamentablemente se lesionó y está. Y el técnico de la selección le dijo que no se preocupara.
0: ¿Y qué significa para las familias esto, no? Porque también desde...
3: Un orgullo bárbaro. Tener citada a la nena a la selección es un orgullo bárbaro.
0: Siempre acompañando.
3: Siempre.
0: ¿Cómo ellas que hicieron by fútbol? ¿Cuándo empezó?
3: By fútbol en San Francisco, de Nuevo París. Y después se pasó, empezó en Liverpool. Tuvo 2 años en Liverpool y se quiso cambiar y fue para Racing. Tuvo 1 año en Racing y ahora vino a sus comienzos en Progreso. hasta acá, desde el primer año, desde el primer día, ahí cuando empezó.
0: Buenísimo. Y a ver, la...
2: ¿Se van de viaje?
0: Sí.
4: En las vacaciones de primavera, 3 días a Argentina a jugar. Unos cuantos partidos van a jugar.
0: Tenemos un chivito ahí para pasar después.
4: No. Tremendo chivito que hay que juntar plata, porque los chicos se tienen que ir. Los papás también.
1: Nos contó alguna cosa.
4: ¿Y haciendo? ¿Cómo se hace para juntar la plata? ¿Cómo se hace para juntar el dinero acá? No, porque él es el...
1: Bueno, acá no...
0: El micrófono, porque si no escuchamos. A ver.
1: Cuéntenos ahí cómo se hace. Venga. Para apoyar a la SU-16 de Progreso.
6: Buenas tardes para todos. Buenas tardes, buenos días. Bueno, estoy trasnochado porque ayer, por ejemplo, hicimos una de las actividades que fue un truco familiar, terminó a las 4 de la mañana, nos fue precioso, por suerte, en la sede del club, salió re lindo. Y bueno, ahora las actividades que hay en marcha es venta de pasta, venta de sorrentino. Tenemos tiempo hasta hoy para tomar pedidos, se entregan el viernes que viene. Primer semana de septiembre va a haber otra venta de pasta, la tercera y última. Y seguramente se vuelva a hacer un campeonato de truco, porque ayer no fue bien. Campeonato de truco con conga, vamos a mechar.
1: Mateo, ¿estás para hacer pareja ahí? Vamos a...
6: No, y lo otro que estamos solicitando, que capaz que después le mandamos el banner a la radio, es hicimos un banner solicitando sponsor con comerciantes, amigos de la zona.
1: Nos mandaron, sí, estuvimos compartiendo en las redes, pero vamos a estar compartiendo nuevamente en las redes de la radio.
2: ¿Teléfono para los pedidos?
6: Bien, 091-26-4429.
1: Ah. Ahí pueden llamar, pueden pedir ravioles, pueden...
6: ¿Sorrentino? Esta vez son sorrentino.
1: Pasta.
6: Pasta. La próxima quizás haya alguna variedad más. Y también ahí me pueden escribir por el tema de los sponsors.
1: Perfecto.
6: La idea es, como las chiquilinas van a viajar a Argentina, de repente es hacer una bandera, poner todos los sponsors ahí, que nos acompañe esa bandera argentina, después tenerla para el resto de los partidos. Y ver si se puede hacer quizás algún conjunto de ropa y poner ahí también y eso para que ellas viajen todas iguales y bueno, como club y como que quedemos bien representados. Aparte va a ser el único equipo femenino que va a viajar a representar a Uruguay en este torneo.
1: ¿Con cuántos cuadros va a jugar?
6: Mínimo van a jugar 4 partidos cada equipo, o sea que las chiquilinas mínimo van a jugar 4 partidos. Y por ejemplo, dentro de los equipos que hay va a estar Vélez, va a estar Independiente, Newell's y seguramente haya equipos de Brasil también. O sea, para ellas es una experiencia.
1: Qué experiencia importante poder tener ese campeonato de entrenamiento. No sucede generalmente en los equipos de fútbol femenino. La verdad que...
6: Mirá,
1: acá no, la abuela dice yo.
6: Nosotros a principio de año, cuando llegamos al club, nos enteramos de 2 cosas lindas. O sea, nos dijeron que el apoyo que íbamos a tener de parte de ustedes con SU-19, el tema de la radio, eso que nos encantó. Y lo segundo era que la SU-16 iba a tener la posibilidad de viajar a Argentina. Yo que en su momento de joven tuve la oportunidad de viajar con el fútbol y la experiencia es muy linda. Bueno, enseguida que vi que había que hacer cosas y actividades para poder viajar, lo hablé con la chiquilina y con los papás y dije, bueno, vamos a hacer y sí, tenemos que ir porque, o sea, la experiencia es inolvidable. La experiencia es fuera del resultado, la experiencia, convivir, te unís más como equipo, todo. Y bueno, y ayer los padres en esto que hicimos del truco fue fabuloso. O sea, es lindo, o sea, integra.
0: Muchas gracias. Muchas gracias. Capaz que no. También si van a traer cosas desde el free shop, me parece que pueden hablar con Mariana, me parece que va a estar encargada de eso.
4: Y por favor, colaboren, por favor, precisamos la bandera. La bandera la precisamos. Y queda poquito tiempo para hacerla. Así que vamos arriba.
0: Bien. ¿Cuándo es que viajan?
4: El
6: 25, 26, 27 de septiembre.
0: Bueno, muchísimas gracias.
1: Bueno, ahora se vino el viento con todo.
2: Se vino el viento.
1: Bueno, Mateo me hace señas de que va a cumplir su promesa de ir a comprar las tortas fritas, así
2: que... No vas a perder una reflexión que voy a hacer. No te vayas porque, mira, 2 cosas. Estábamos pensando en hacerla por el perro de Canchabocha, Digo, el perro de cancha de fútbol, que no es como el perro de cancha bocha, que es distinto, ¿viste? Porque el perro de cancha bocha está como perdido, ¿no? Es un, ¿la conoces?
1: Es el dicho, muy viejo. Es el dicho. No, no, no.
2: Dale, como conoces, perro en cancha de bocha. Vos estás tan viejo.
1: Estás como
2: el perro en cancha bocha. El perro cancha fútbol está como más... Está sabiendo lo que busca, que es el resto de la torta frita.
0: El perro cancha bocha pisa con más cautela.
2: Claro, el perro, claro. No, pero fuera de joda, dos cosas.
0: Nuevo.
2: Quería comentar otra. Sí. ¿Cómo el fútbol incide en la sociedad negativa y positivamente? En este caso, un pelotazo en el Parque ANCAP, que estaba jugando Uruguay-Montevideo Paysandú, salió para la ruta, le pegó a un auto y generó un accidente de tránsito que por suerte no hubo lesionados, pero sucedió y es real y es verídico. Pero
1: datos.
2: Esos son de... No, pero fuera de broma. ¿Sabés qué quería, hablando de la de esta pseudoimposición de la reflexión? Es hablar de que vamos viendo 5 partidos, ¿no? Y ya a mí saben que me queda aparte de todo. ¿4 vamos? ¿Este es el cuarto o es el quinto?
1: Es el cuarto. ¿Es el cuarto?
2: ¿No? ¿Cuarto? Bueno, está.
1: Nadie se enteró, nadie se enteró. Usted siga.
2: Sí, 4 está. Escucha, ¿ustedes se dieron cuenta? Porque viste que el fútbol que estamos acostumbrados a ver, que es el masculino, que está todo, ¿no? Muchos partidos se ganan y se pelean desde el lado de la... del machirulo de la fuerza del peseteo, de si se puede meter la viveza,
1: el mal llamado
2: la viveza esa, no, si yo puedo y si te pedo y a lo guapo, pero a veces deslealmente, y se avala eso, ¿no? Yo en los 4 partidos, los 5 que vimos, no hemos visto ninguna jugada fea, ninguna tarde.
0: A ver, te voy a sí. No hemos visto empujones.
2: No, eso, viste, ni siquiera cuando, porque a veces el empujón, y el hombre se acostumbra a que no llega y esa impotencia.
0: No, Diego, han habido faltas.
2: Sí, pero el hombre a veces, o agarrada de camiseta, así que cuando perdés el hombre pierde el papel.
0: Más allá tenés razón lo que sí, y más allá de la jugada puntual, que puede haber un foul, puede haber una roja, porque
2: puede llegar tarde, claro.
0: Sino en la posterior
2: lealtad,
0: ¿no? Empujón
2: de
0: conflicto, ¿no?
2: Nada fuera de lo, digamos, del respeto, ¿no? Y está bueno como para tenerlo en cuenta, que esa era mi reflexión del día de hoy. Es que se puede aprender mucho. Anda a buscar la torta frita. Quería que la escuche, ¿viste? La del perro canchabocha, sobre todo. De eso, ¿no? Que yo lo valoro. No había visto fútbol realmente y era una intriga, ¿no? Los primeros días decía lo técnico, me sorprendía la capacidad técnica. Y hoy que un partido se está empatando por un gran trabajo táctico respetado por las gurisas, ¿no? De Progreso. O sea, de eso también.
1: Hoy han hecho un gran trabajo táctico. La presión ha sido fundamental y sobre todo la concentración. Me parece que un cambio ahí en la actitud de concentración de las jugadoras que se notó mucho. Y eso que decís, ha habido los partidos, sí, puede haber alguna pata un poco alta, alguna cosa así, pero siempre con mucho cuidado, respeto hacia las otras jugadoras. Creo que se nota el compañerismo.
2: Debo decir que ahí se ve una naturaleza diferente. No quiero entrar mucho en el género, una visión un poco más elevada, que debemos reconocer que a veces el hombre se queda un poco en la vehemencia esa de que todo se avala con tal de, me explico, que a veces no importa cómo ganar, eso, viste, que está un poco...
1: Bueno, pero yo creo que las chiquilinas tienen esa actitud de no importa, o sea, hay una cuestión de actitud,
2: pero
1: no
2: vale todo,
1: ganar,
2: me explico, no.
1: Pero hay una conciencia de que la otra persona que está al lado...
2: Claro. No bajo al barro para, me
1: claro.
2: Explico, no meto, no voy a lo porque eso se, o sea, gano como sea, ¿no? Y metele, matalo, grita el de la tribuna. Claro. Matalo, ese es un grito que tenemos.
1: Sí.
2: Entonces también estamos con el fútbol, que lo adoramos el fútbol, pero vivimos en unos códigos que está bueno ver esto, ojalá todo el mundo viera que iban 4 partidos, no 5, pero que se juega de otra manera, y también estaría bueno para que se aprenda un poco esa conciencia, ¿no? Esa forma de verlo, ¿no?
1: Sí, la verdad que es algo interesante para charlar en nuestros programas, que no lo hemos traído con alguna de las jugadoras. Se ve un cuidado y un respeto y un cuidado hacia la compañera, hacia el otro.
2: Acá el técnico nos está demandando una entrevista. Sí, está pendiente.
1: Cuando quiera,
2: está pendiente.
1: Ahora
2: te dejamos.
1: Partido.
2: Ah, sí. Ahora vamos a hablar contigo al final del partido. Estamos hablando con el técnico que está haciendo un gran trabajo también, que demandando concentración también. Están entrando a la cancha ahí, Maite, mirá.
1: Están entrando a la cancha, está entrando Progreso y está ahora entrando River Plate. A ver, cambio de cancha, va a estar difícil ahora el viento.
2: El viento en contra, en sí. Contra. Che, ¿sabes que dormimos? No le pedimos a Mateo una torta frita para cada uno, ¿no?
1: Tendríamos que haberle hecho.
2: ¿Cómo dormimos, no?
1: Que traiga una para cada
2: Yo
1: uno,
2: me quedé claro. con la reflexión y vos sabés que se me fue de la moto, ¿no?
1: Está complicado el viento hasta para cebar mate, sí. Quiero decir, se nos vuela el agua. Hoy está ventoso. Ya está. Los dos equipos en la cancha. Quedé sola ahora. Mateo se nos fue a comprar tortas fritas. Ya veremos si vuelve. Así que Martín, haceme el 2.
2: Sí, si viene que venga con una torta, por lo menos una torta frita extra, ¿no?
1: Y esperemos.
2: Creo que se presenta sin. Ah, no, hay un par de cambios ahí en.
1: Va a haber un par de cambios en Progreso. Van a ver quiénes entran.
2: Estamos, ¿para qué voy a?
1: Sí, vaya nomás.
2: Voy a mirar los.
1: Los cambios.
2: Los cambios, los números.
1: Bueno, se va a dar mucho frío, tratan de calentar la.
2: Número 16 y número 17 entran.
1: Número 16 y número 17. Excelente. Ahora veremos quién sale o quién salió.
2: Cuatro y 19 salieron.
1: Salió entonces Cabrera y Ventos y entra Gómez y Castro. Va a entrar Gómez y Castro por Ventos y Cabrera. Ahí entran las jugadoras.
2: ¡Vamos!
1: Grita en el micrófono, perdón, me grita al oído.
2: Me lleva el hincha, me lleva.
1: Me grita al oído. Bueno, ahí pita el árbitro, saca River Plate. El viento va a estar complicado en este segundo tiempo para el equipo de Progreso, que además el viento aumentó. Bueno, la lleva a River Plate.
0: Sí, como decíamos, vamos a ver la incidencia que tiene el partido ahora en este segundo tiempo. Si River no salía por una presión estrictamente de Progreso, que la hubo, o si también estaba jugando ahí su partido el viento. Que bueno, estaría bueno, no sé, estamos jugando de local, a ver si el viento también
1: achica un poco.
0: Claro. Bueno, córner para Progreso.
1: Que se fue al otro lado de.
0: Sí, una pelota menos.
1: Una pelota menos para el equipo.
2: Tercer córner
1: para el equipo de River Plate.
2: Se vino, yo decía que no le habíamos dicho a Mateo que trajera unas tortas fritas y se cayó con un par de pastelitos y una pizza.
1: Levanta el equipo de River Plate la pelota.
0: No me dio tiempo para la torta frita porque estaba arrancando ya.
1: Salió por fuera, no llegó a conectar ninguna jugadora de River Plate. Así que va a salir del fondo Progreso. Va a pegarle Camejo en el fondo. Sale en corto Progreso. Levanta Camejo. La conecta con Cardoso. Y ahí River Plate corta nuevamente. Milagros trata de escapar y hay un lateral para Progreso que va a tratar de salir del fondo a ver si el viento se lo permite, digamos. Lateral para Progreso. Ahí Flex trataba de conectarse, se fue para el lado izquierdo, el lado derecho Flexes. Lateral para Progreso. Despeja de fondo River Plate. Que sale muy rápido. ahí el viento hace su jugada, pero despeja la zaga de Progreso. Lateral para River Plate. Ataca por la punta y corta. Están jugando del otro lado y no se ve mucho los números, digamos, la verdad. Así que podemos contarles más o menos cómo va, pero no quién la agarra. Ahí un entrevero en la mitad de la cancha y Priscila la trataba de conectar. Ay, me pareció falta, pero el juez no, dijo siga. Ataca por derecha River Plate con la número 7, levanta el centro, despeja la zaga de Progreso. Ahí Valentina Flexes trata de conectar con la pelota. Y se va al fondo, hay córner nuevamente para River Plate. El viento
0: va
1: mueve la pelota
0: este segundo tiempo
1: para todos lados.
0: Creo que Progreso va a tener que jugar mucho más al contragolpe, ¿no? Este segundo tiempo. Bueno, casi vemos otro olímpico, pasó muy cerquita.
1: Sí, pasó
0: con
1: muy
0: este
1: cerca.
0: Viento es...
1: va a tener que estar atenta a la golera de Progreso porque el viento juega muy mala pasada con la pelota. Va a salir nuevamente Progreso del fondo. Ahí sale en corto. Sale Morena Camejo y trata ahí de conectarla a Thaís. Ahora por la punta derecha, Flexes. Y no llega a conectar la Flexes, justo la cortan. Va a haber un lateral para Progreso. Que ahí no llega a conectarla Valentina Flexes y sale al lateral para River Plate. Despeja del fondo Club Atlético Progreso. La mitad de la cancha. Ahí la agarra Milagros. La pisa, sale de una, de dos. Kiara, la que entró recién, trataba de conectarla y hay un lateral para Progreso porque había un despejo de fondo.
0: Bueno, estamos en condiciones de decir que la pizza estaba espectacular.
1: Mateo estaba un poco atragantado, así que yo sigo mientras tanto con el relato.
0: Ya estoy.
1: Tranqui. Usted siga comiendo sin problema.
2: El pastelito dulce de leche también, muy bueno.
1: Bueno, va a haber un córner para Progreso.
0: Sentíamos la obligación moral de contribuir con la cantina. Bueno,
1: Araujo levanta
0: Progreso,
1: el centro.
0: Muy bien tirado. Araujo está tirando muy buenos centros. A ver, hay que aguantar ahí la pelota, que no se nos vaya.
1: Ahí.
0: Muy bien, Thaís en medio de la cancha, la tira al área.
1: No llegaba ni Valentina ni Cardoso. Ahí Thaís nuevamente en el medio de la cancha. Con Priscila, despeja River, sale del fondo.
0: Bueno, estos primeros minutos son fundamentales para, bueno, sobre todo porque se va a empezar a ver el cansancio, la presión y bueno, con el tema del viento. Fundamental. Lo que vimos en el primer tiempo es cómo salir y no perderla del fondo, ¿no? Como recién en el saque de arco que tuvo Progreso, sacó la golera cortito con Morena, que ahí le pudo pegar adelantándose unos metros y bueno, salía de esa primera presión inicial que hace el viento. el primero que está presionando.
1: Sí, la presión... La primera presión es del viento y después de zafar de esa, ahí se empieza a ver cómo sale. Pero la verdad que el viento está muy intenso hacia el arco de Progreso. Ahora va a haber un lateral para Progreso por el lado derecho. En el fondo, sale del fondo de la cancha Progreso. Saca Camejo.
0: Bueno, le queda River. Bueno, en la golera, muy bien. Pa, difícil, van a ser dificilísimos los tiros. Bien González ahí. Digamos que dio un rebote cortito, pero no había nadie cerca. Bueno, la roba ahora River, que es por Jacinto. Bueno,
1: corner
0: para River.
1: Cuarto corner para River Play. En estos primeros 10 minutos casi del segundo tiempo. Va a levantar River Plate por la esquina derecha. Levanta el centro. Uf,
0: cabeció.
1: Cabezazo, pero...
0: Sola, pero claro, le vino muy fuerte la
1: le
0: pelota.
1: Le vino muy fuerte, el viento...
0: Sí.
1: Se ve que se la... Le apresuró la pelota y... Va a salir del fondo. Cabeció sola, ¿eh?
0: Sí.
1: Bueno, sale del fondo Progreso, que nuevamente va con la misma táctica. Le pega corto la golera y sale Morena del fondo.
0: A ver, me parece que igual ya le marcaron ese. Ya se dieron cuenta y fueron.
1: Sí. Bueno, ahí salió Morena. Está ahí, robó.
0: Bueno,
1: la
0: tiene
1: lleva
0: Araujo. La pone al fondo ahí para bien eventos. A ver, muy bien.
1: Lateral para Progreso.
0: ¿Quién entró? ¿Nos recordás, por favor?
1: Gómez entró, ya te digo, dame
0: número.
1: Un segundo. Entró Gómez con la 17. Y Castro con la 16.
0: Bien. Ya identificamos quién salió. No sé si...
1: Sí, salió... Cabrera.
0: Salió la lateral derecha, Zaira Cabrera.
1: Y salió... Barrios. No, Ventos,
0: no,
1: perdón.
0: La estoy viendo.
1: Ventos. Salió Ventos y Cabrera. Bueno, va a haber un lateral para Progreso casi en la mitad de la cancha. Que va a levantar Araujo. Ahí Thaís pelea la pelota en medio de la cancha, la agarra la jugadora de River Plate, abre por la derecha, la lleva la número 17, Cardoso, de River Plate, que él pelea con Milagros.
0: Jacinto, que la mueve mucho.
1: Sí.
0: Sube la número 4 de River. Ay, sale Barrios ahí peleándola muy bien.
1: La agarra Flexes.
0: Bueno,
1: Flexes
0: dos.
1: Salió muy bien.
0: Muy bien, Flexes saliendo del fondo.
1: Flexes levanta largo para Cardoso,
0: ah,
1: pero no llegaba a
0: conectar.
1: Era un
0: lindo ataque de Progreso.
1: Era un lindo ataque de Flexes para Cardoso.
0: Bueno, vas.
1: Ahí va a levantar Gómez.
0: Barrios,
1: perdón.
0: Bueno, muy bien, Priscila haciendo... Ah. Nuevo lateral para Progreso, más adelantado en la cancha ahora.
1: Va a levantar Barrios ahora al lateral. Trata... Ahí pelea
0: bien, Priscila,
1: Thaís. Bueno, la roba la número 9 de River Plate.
0: Que hace un muy buen enganche.
1: Un enganche.
0: Se va hacia el fondo. A ver, la mete al medio. La tiene en el número 15. Queda sola. ¡Oh!
1: ¡Ay!
0: La tira por arriba.
1: Se
0: la
1: fue
0: tira por arriba.
1: Arriba.
0: Este, que también medía las dos goleadoras del campeonato. Entre la A y la B son de River.
1: Sí, sí. No, es que se nota que tienen muy juego, un juego muy, muy dinámico y va a los pies, cada pase al pie. Pero el partido River de Progreso está siendo de forma táctica muy ordenado. Vamos a ver ahora, va a salir del fondo Progreso, que bueno, que tiene este tema del viento además. A ver,
0: el
1: cómo...
0: número 9 de River, que estaba en el banco de suplentes, que es de apellido Tavares.
1: Ahí está. Bueno, sale del fondo Morena, dos cabezazos y corta River Plate. Ahí Thaís en la marca.
0: La revienta Barrios. Sí, sí.
1: La revienta Barrios, hay que, lateral.
0: Hay que sacarla ahora con este viento ahí, hay que sacarla, no tiene que quedar ahí la pelota abollando.
1: No, ahora hay que tratar de que no esté en la cancha de Progreso, porque cualquier peligro es o sea, cualquier situación es casi que un peligro de gol. Bueno, ahí la agarra la número 7 de River. Y
0: pasó muy cerca.
1: Si la bien conectaba ahí la jugadora de River, era...
0: Las dos goleadoras del campeonato entre la A y la B son Alfonso y Techera. Alfonso tiene 17 y Techera 15. No sé si Alfonso está jugando hoy. Techera sé que sí.
1: Bueno, va a salir del fondo Progreso. Morina nuevamente va a sacar ese sale corto. Ahí conecta River en el medio de la cancha y la...
0: ¡Opa!
1: Le picaba a la golera y hacía un... casi que un tiro peligroso.
0: Sí.
1: Va a salir del fondo Progreso.
0: Sí, están jugando las dos. Alfonso es la número 11 y Techera la 8. Son las máximas goleadoras de la categoría con 17 y 15 goles de entre la A y la B, de las dos.
1: Bueno, ahí la agarra flexes.
0: Muy bien, ahora está mucho más participativa por la derecha.
1: Sí.
0: Bien, ahí la tira Cardoso para Milagro, a ver.
1: No la pudo dar Milagro,
0: sí,
1: Cardoso.
0: Sí, justo estaba habilitada. La 17 que entró.
1: Bien, el corte de Barrios ahí.
0: Gómez.
1: Centro de River y
0: sí,
1: peligroso. Pasó
0: muy cerquita,
1: cerquita,
0: muy cerquita, la verdad. Bueno, ahora se vino River también.
1: Sí, el viento claramente ha sido...
0: Sí, era algo que preveíamos.
1: Mira, entra... Entra Pierina Madera. Levantaron el corner de River Plate. Se fue larga hacia el otro corner casi.
0: Sí.
1: Nuevo.
0: Fue de izquierda a derecha y tenemos saque de arco para Progreso. ¿Cuántos minutos vamos a todo esto?
1: Vamos 15 minutos del segundo tiempo. 15
0: minutos,
1: tiempo.
0: Bueno, vamos que estamos bien, así hay que aguantar. Ha tenido estos últimos minutos muchas peligrosas River.
1: Nos sale del fondo,
0: bueno,
1: Morena.
0: La tiene Milagros, la para ahí, ya se tira a barrer, pero la sostiene River sobre la izquierda, tiran un centro, lo cortan y hay un nuevo córner.
1: Sí.
2: Es el quinto.
1: Ahí Morena despejaba. Quinto corner de Progreso.
2: ¿Por qué lo digo? ¿Será el quinto?
0: Claramente no, Martín, pero está.
1: Vamos a decir quinto corner de River Plate.
2: Es el quinto y medio.
0: Es mucho más divertido.
2: Quinto punto cinco.
1: Bueno, ahí cinco. ¿Quién sale?
0: Sale Barrios, ¿no? Sí, sale Barrios.
1: Sale
0: Barrios
1: y entra Madera.
0: Pierina Madera con
1: Pierina
0: la número 11.
1: Pierina Madera con la número 11. Buen partido de Barrios.
0: Sí,
1: cortó.
0: Sí.
1: Cortó muchísimo. Bueno, nuevo corner para River Plate. Va a levantar la jugadora de play.
0: Bueno, cortito.
1: Lo hace cortito.
0: La ahí devuelve para tirarla de nuevo. Hace un muy buen enganche. Muy buen enganche. A ver, ahora le pega. Fue medio al arco, pero se fue por arriba. Sí. Pasa el peligro momentáneamente. Bueno, está bravo el segundo tiempo porque está River, está muy muy incisivo y bueno,
1: están y no, viste, están apuradas también para tratar
0: sí,
1: de
0: sí.
1: Acaba de ir a buscar la pelota.
0: Aprovechar este momento, bueno, anímico y también el viento que está a su favor.
1: Sí.
0: Y no es literal. Bien, saca Morena del fondo.
1: Claro, y Morena trata, el director técnico le gritaba recién, saca el equipo del fondo y Morena intentaba, pero claramente el viento además no está ayudando.
0: Sí.
1: Ahí le pegaba madera.
0: Porque
1: también.
0: Por ahí, si con un pelotazo podés sacar como el equipo, bueno, Thaís ahora en el fondo que está en todos lados.
1: Sí.
0: A ver, la tiene el número 7 muy ardidosa.
1: Nuevamente Thaís, ahí madera, le va...
0: Bien, bueno, levanta
1: el centro.
0: A ver si en contragolpe.
1: No llegaba Gómez,
0: no,
1: que era la jugadora que entraba en el segundo tiempo.
0: Bueno,
1: también.
0: Ataca otra vez River ahora por la derecha, tira un centro.
1: Se va.
0: Pasado, largo. Fuera, saque de arco.
1: Bueno, va a salir. Ahí bueno, nos hace un chiste a la
0: Rosana
1: pasada. Rosana. Bueno, sale el fondo Progreso. Otra vez.
0: Pero
1: bueno,
0: muy bien, Morena.
1: Corta Morena.
0: Morena
1: se va al corno.
0: Obviamente que la selección.
1: Está nuestra zaguera.
0: Sí,
1: sería.
0: Sí.
1: Si Thaís es el cacharro de los Ríos, Morena sería
0: de Lugano.
1: Lugano, ¿no? Eso.
0: Bueno, saca
1: nuevamente Morena.
2: Yo la veo más Godinesca.
0: Lugano en su mejor momento.
1: Lugano en su buen momento, Lugano.
0: Lugano en el Galatasaray.
1: nuevo corner River, que llamamos como el décimo más o menos, ¿no? Levanta el corner River Plate.
0: Bueno, muy bien Priscila ahí.
1: Ahí
0: del
1: Priscila
0: fondo.
1: La corta, trata de conectar con Cabrera, pero se va hacia el lateral.
0: Bueno,
1: no llegó a irse.
0: Bueno, lateral para Progreso.
1: Lateral para Progreso. Ahí
0: está. Bueno, tiene que tratar de ralentizar un poco el juego de Progreso, a ver si también puede llegar alguna vez. Pero sí. Primero que nada hay que defender este punto que es muy, muy valioso.
1: Sí. Bueno, ahí sale el lateral Progreso. Trata Cardoso de conectar con la cabeza. Ahí Morena le pega en fondo. Flexes no llega.
0: No,
1: ahí
0: lo que pasa es que fue a cabecear.
1: Se
0: la movió el viento.
1: Se la movió, sí. Bueno, Cardoso luchando, tratando de presionar. Está tratando, bueno, es un
0: bueno
1: entrevero.
0: muy bien Milagros Cardoso que la pelea. Bien Milagros
1: ahí.
0: A ver, la tiene Priscila, la deja ir, lateral para Progreso. Bueno, salimos un poquito del fondo.
1: Bueno, sale
0: otro lateral para Progreso.
1: Ahí
0: muy
1: está.
0: Bien, vamos.
1: Muy bien, saliendo del fondo ahí, va a sacar el lateral Progreso.
0: A sacar Morena ahora.
1: Saca Morena, saca
0: potente,
1: fuerte. Y ahí.
0: Hasta el fondo. Ahí la reventó la número 3 de Progreso. Ahí va.
1: Madera cortaba. La agarra Morena. Morena con flexes.
0: Flexes. Va por la izquierda. Muy bien peleada. Muy bien,
1: lateral.
0: Bien.
1: Muy bien, Flexes ahí peleando.
0: La
1: estaba tratando de cuerpear, pero sacó un lateral.
0: Bueno,
1: y va a levantar Morena.
0: Se va arrimando de a poco y saca la pelota de.
1: Saca la pelota
0: de su arco.
1: Claro, lejos de su arco, que bueno, que con el viento la verdad que es muy peligroso
0: cualquier. Es lo principal.
1: Claro.
0: Con el resultado y el viento es lo principal. Bueno, la tiene Flexes. Tira un centro ahí que llegó a la golera. Hay que volver ahora.
1: Sí, ahí Morena. Incansable Morena, impresionante. Bueno, Thaís corta
0: Thaís
1: ese centro en el medio. Ahí.
0: Oh, Ay, ay, ay, es que enganche peligroso. Bueno, la pierde ahí con la número 15 que se va derecho al arco. Le pega por el medio y gol de River. Gol de River. Vino de contragolpe.
2: Salió golpeada la golera en el encontronazo ahí.
1: Sí. No, lo que pasa que entre el viento y que quedó sola, muy
0: claro,
1: difícil.
0: Sí, sí, sí. Hizo un muy buen enganche la zaguera.
1: Pero
0: igual creo que
1: no llegó a poder despejar.
0: No, claro, sí, se le vinieron entre dos y la perdió ahí.
1: Bueno, ahora está la jugada, la golera quedó caída. Y Morena también. Yo creo que Morena es de agotamiento ya, porque ha sido impresionante lo que ha corrido.
0: Bueno, ahora
1: están atendiendo
0: a la bolera. Bueno, se podía venir.
1: Podía suceder.
0: Podía
1: ¿no?
0: suceder.
1: No, ahí la verdad que
0: pero bueno, estaba aguantando muy muy bien Progreso. Había tenido muy muy claras, pero justo ahora fue de contragolpe. Eso es decir, cuando empezó a volver, quedaron 2-2 y estaba muy pero bueno, también había que salir, entonces el partido estaba.
1: Y son las cosas que puede pasar cuando uno está tratando de salir del fondo y
0: sí, digamos
1: entre
0: que
1: entre el viento y todo,
0: sí,
1: bueno,
0: se está
1: pasa.
0: Está pensando en el cansancio sobre todo.
1: Se nota el cansancio, juega el viento y además River juega muy bien, digámoslo. Bueno,
0: sale Araujo, vamos a ver Progreso, a ver si qué podemos hacer en estos minutos. ¿Cuántos minutos vamos?
1: Vamos 25 minutos.
0: Ahí va, más o menos pensaba.
1: Bueno, ahí Madera trata de salir del fondo. La corta River. Hay una serie de entreveros ahí. Y falta
0: para
1: Progreso.
0: Para Progreso. Por la izquierda.
1: Va a salir del fondo.
0: Le quedó la número 9.
1: Bueno, ahí.
0: Ay, llegó Morena.
1: Llegó Morena para cortar.
0: Bien.
1: Y Araujo tiraba para hacia afuera. Sale el lateral del River Plate. Thaís corta. Despeja para donde sea.
0: No, es una máquina. Es una máquina.
1: Y hay un córner para River Plate nuevamente.
0: Hay un nuevo córner. Y realmente
1: estás con frío.
0: Muy frío, ahora.
1: Ay, se escuchó claro.
0: Pasa que estoy seguro que se escucha el viento por el micrófono y realmente.
1: Un revolcón de la golera de Progreso.
0: Por suerte hubo un día de sol antes de venir acá, porque si no hubiéramos tenido ni ropa para venir.
1: Bueno, va a haber un nuevo córner de River, esta vez del otro lado. Yo pensé que, la verdad que pensé que se le había ido a River, porque fue un centro que se fue amplio, pero bueno, levanta el centro River, la despejan ahí, trata de conectar Morena, pero no llega. Un cabezazo
0: Muy bien, González.
1: González
0: estaba atenta porque fue una linda jugada. 2-3 toques, centro, cabezazo. Aprovechamos para repetir, bueno, el teléfono, digamos, para hacer los pedidos para las pastas, que es hasta hoy, que es el 091-264429. 091-264429. Esto es para que las gurisas del Sub-16 vayan a disputar un torneo a Argentina en el estadio Rogelio Fedele en San Carlos Santa Fe. ¿Ah?
1: Una muy linda oportunidad para la Sub-16, así que vamos
0: además, además están buscando sponsors en el barrio para, bueno, para hacer una bandera con los sponsors y tal vez algunos equipos para el campeonato, nada, para apoyar a que las gurisas vayan a Buenos Aires. Van el 25, 26 y 27 de septiembre.
1: Bueno, hay un nuevo lateral para River Plate. Ahí Madera despeja, la conecta de nuevo la jugadora de River. Ahí,
0: bueno, va saliendo,
1: sale Thaís.
0: Ahora Thaís, que tiene un pelotazo largo, le
1: pero no logra conectar. Ay.
0: Le pasa por arriba a Priscila, que casi le mete una mano.
1: Sí, que te iba a decir eso, ahí metió las manos, pero pasaba tan por arriba que no pasó nada. Ahí en la línea, bueno, bien Madera dándose vuelta. Despeja Morena, Thaís, Morena, con un pelotazo, la agarra.
0: Bueno, queda corta, la tiene Gómez, a ver si puede tener una progreso ahí. Ay, se le escapa el número 5, pero salió apilándose.
1: Sí.
0: Bueno, ahí la perdió con Araujo. Cortando Fainá.
1: Bueno, ahí la agarra Araujo.
0: Y la tiene Flexes, que ahora pasó otra vez a la izquierda.
1: Sí. Bueno,
0: muy bien.
1: Salía muy bien,
0: ahí.
1: pero rebotaba, o se le iba a ella, digamos, en la pelea con la de River y lateral para River. Saca con las manos River Plate, que no logra conectarla a nadie, y va a haber un lateral para Progreso. En el fondo, que va a sacar Morena Camejo. Sale Morena del lateral. Ahí la pelea Valentina Flexe. La levanta. Se le da pelea con la de River, pero se le queda la pelota. Ahí Thaís lucha por la pelota también. Hay una serie de rebotes interminables. Ahí Madera trata de conectar en el fondo, pero no llega. Un ataque de River por la punta izquierda. Ahí trataba de conectar el centro, pero despeja la jugadora Araujo de Progreso y va a haber un lateral para River Plate. Lateral en la cancha de Progreso.
0: Sí, exactamente. Bueno, ahí la peina Morena y un nuevo corner número
1: 15. A ver.
2: El enésimo corner.
1: El enésimo corner. La verdad que es increíble que este 2-1 medio inesperado, pero...
2: Yo pensé que ibas a decir, es increíble que este no anote nada.
1: La acaba de tocar con la mano y la echaron
0: roja
1: a la jugadora. No veo ahí. Estaba entrando.
0: Estaba entrando, hizo...
1: hizo la de Luis Suárez.
0: La de Luis Suárez, para explicarle a la gente. Estaba entrando la pelota y le metí un manotazo. Y se comió la roja.
1: Se comió la roja y va a haber penal para River Plate.
0: Penal para
1: claramente fue... totalmente
0: sí, sí,
1: inconsciente,
0: sí.
1: Dijo, bueno,
0: sí,
1: ta,
0: sí, sí.
1: Meto la mano y chao.
0: Y bueno,
1: este penal,
0: a ver,
1: que le va a pegar la número 11. Que,
2: instintivo.
1: Muy difícil, sí, totalmente instintivo.
0: Sí, con el viento a favor este penal va a ser muy difícil.
1: Imposible.
0: Pero vamos a ver. Ahí está González en el medio del arco, moviéndose. Todavía no pita el juez, que está haciendo unas indicaciones para que salgan de afuera del área.
1: Acá saludan a la expulsada, que se va riendo. Y sí,
0: ¿qué va a hacer?
1: ¿Qué le vas a hacer?
0: Bueno, va al penal, va a la penal. Número 11.
1: Gol.
0: Golazo, lo
1: golazo.
0: Tiró arriba. Y va a buscar la pelota para sacar rápido. 3-1
1: River. 3-1 River. Y van unos 32 minutos del segundo tiempo.
2: Un cuadro acostumbrado a golear, ¿no? Porque viste que 3-1 iban a buscar la pelota al fondo y la ponen en el medio de la cancha.
1: Sí, sí.
2: Gran partido igual de Progreso, te digo, ¿eh?
0: Sí, claro. Estamos hablando que este equipo le hizo 15 a Cerro hace
1: la fecha
0: días.
1: Pasada, ¿no?
0: Sí.
1: No, ha sido un gran partido de Progreso, la verdad que...

0: Bueno, se cerró. Dificulta que llegue también la pelota. O sea, tiene que tener mucha potencia.
1: Pero todos los corners hasta ahora han tenido mucha potencia de los dos lados.
0: Sí, sí.
1: Han sido muy buenos centros lo que ha levantado. Va a salir del fondo Morena Camejo para Progreso y va a entrar ahora la jugadora número 15. Aldao.
0: Tiene nombre de brasileño que jugó en Peñarol.
1: Bueno, sale del fondo Progreso. González va con Priscila, Thaís, Priscila. Y bueno, se le va por el lateral, va a sacar River Plate.
0: Bueno, la jugadora Castro, la expulsada es la Luis Suárez, le podemos decir la verdad. Adelante, a partir de lo que
1: a partir de ahora es
0: fue
1: Luis
0: muy
1: Suárez.
0: Parecido el manotazo, además.
1: Sí.
0: Había mucho menos entreveros, este fue mucho más fue mucho más claro, digamos, que el de Luis.
1: Sí. Entra al lado y sale. Araujo.
0: Sale Araujo. Gran partido Araujo, como siempre.
1: Muy buen partido de Araujo, como siempre, sí.

0: lateral, River por la derecha. Bueno.
1: Bueno, ahí...
0: Hay un ataque. Ahí va Chiara, Gómez, trata de... pero la agarra la golera sin problemas. La tira al medio. Ay, le pasa por arriba a Thaís.
1: Le pasa por ahí. Priscila peleando la pelota, roba la pelota. Buen tranque ahí.
0: La toca con Milagros Cardoso.
1: Levanta al centro. Ahí Valentina Flexes.
0: Muy bien, le queda a Gómez. Ay, le pegó de lejos.
1: Sí, no llegó a verla a Cardoso, que venía al lado para. Y se iba sola. Bueno, salió del fondo River. Ahí la toca Morena hacia el lateral. Lateral de River Plate, levanta el centro y la agarra Thaís.
0: Bueno, muy bien, la tira al medio. ¡Apa!
1: Despeja.
0: Bien, está tratando, es que tiene que ser así, pero eso de tirar la pelota larga, porque llegar jugando...
1: Sí, va a ser muy difícil.
0: Más ahora con 10. No nos olvidemos que está con 10 jugadoras Progreso.
1: Sí. Sale el lateral River Plate, despeja el fondo Progreso y un nuevo lateral para River.
0: Ahora, en esto que está muy frío, estoy viendo gente que está hasta con mantas en las piernas.
1: Sí, sí, mantas, caperas, se las ve acá en el banco de suplente de Progreso. Están manta, campera, todo. Bueno, ahí el lateral, ahí la cortaba, la agarra. Milagros sale de una, de dos.
0: Bien,
1: es impresionante lo que juega Milagros Cardoso. Despeja River.
0: En mi selección está también.
1: Ahí Priscila levanta
0: bien,
1: el centro.
0: Milagros recuperando.
1: Las luchas, todo. Es impresionante lo que juega.
0: Bueno.
1: La verdad.
0: En la número 8, ahí salió la golera. Lejos. Bueno. Bueno, terminó saliendo bien porque, bueno, la jugadora se le terminó yendo casi que para afuera.
1: Hay un lateral para River Plate.
0: Y va a haber dos cambios.
1: Mirá, vení. ¿Cómo? Acá tenemos a nuestro Luis Suárez, le decíamos. Que no te quedó otra.
2: No me quedó otra.
0: Pero lo pensaste, no, fue un movimiento.
2: Fue un impulso. No, pensé en que me iban a sacar roja.
1: Y bueno, no, pero bueno, hiciste lo que pudiste, estuvo bien.
0: Sí, el partido 2-1.

0: era como para quedar en partido si el penal lo erraba. Por eso, aparte fue un movimiento muy parecido. Acá lo vimos y lo tuvimos que decir.
1: ¿Te dijo algo el juez? ¿O se sacó la roja nada más? No te dijo nada.
2: Bueno, la verdad, muy buen partido viene jugando Progreso. ¿Cómo lo viste ahí adentro de la cancha?
3: Bien, estaba un poco perdida ahí, pero bastante bien.
0: Sí, ¿el viento cómo está?
3: No, el viento está fuerte.
0: Está muy complicado,
3: está,
0: ¿no?
3: Está complicado, sí. Te cambia la pelota mucho.
0: Bueno, ¿tu nombre es?
3: Maite Castro.
0: Maite, ahí va.
2: Ah, tocaya.
3: Sí.
0: Bueno, Maite, muchísimas gracias, ¿eh? Gran, la verdad... nos regalaste una gran anécdota el martes que tenemos programa, vamos a hablar de esto. Y bueno, fue un recurso más que válido y para el momento del partido hiciste lo que tenías que hacer.
2: Sí. Bueno, muchas gracias. Bueno, salió del fondo Progreso, ahí está Kiara Gómez tratando de pasar con Valentina Flexes. Nuevamente Kiara Gómez corta hacia el medio, conecta con Thaís.
0: Ahí va, Thaís, a ver si
2: hacia
0: proyecta,
2: Cardoso,
0: proyecta, Milagros, a ver si llega Milagro.
2: Cardoso, ay, justo
0: por poquito,
2: le
0: poquito.
2: Cortó la golera. Nuevamente, Thaís peleando la pelota,
0: bien,
2: la conecta Priscila.
0: Mirá, Priscila está en todos lados también.
2: Valentina Flexes, Kiara Gómez.
0: Ah, bueno, se quería escapar ahí Pirina Madera, no pudo. Se viene River ahora por la izquierda con la número 7, van encarando al medio.
2: Y
0: otra vez Thaís.
2: Ahí, bueno, el ataque de River, pero logra cortar la pelota y va a haber un lateral para Progreso.
0: ¿Cuántos minutos vamos?
2: Vamos 40 minutos del segundo 40 tiempo.
0: 40 minutos del segundo tiempo. Yo, River 3, Progreso 1.
1: ¿Va perfilando el MVP ya?
0: ¿Qué jugadoras?
1: ¿La MVP?
0: ¿Hay
1: algo ahí?
0: De Progreso han jugado muchas buenas. No, vamos, MVP ¿han tenido? De Progreso.
1: De Progreso, para el otro no importa.
2: Yo me quedo con Thaís,
0: Sí.
1: Yo también.
2: Es impresionante lo que ha marcado,
0: sí.
2: Thaís.
0: Yo creo que está también como hacía partidos que no la veíamos. Milagros ha jugado un partidazo.
2: Milagros ha jugado un partidazo, eso está, no hay duda, pero...
0: Está bien porque siempre damos el reconocimiento a los delanteros. Entonces vamos con Thaís Arévalo Ríos. Bueno, bueno, a ver, se viene Valentina Flexes por la derecha.
1: Ay, medio.
0: Muy bien.
2: Hace un enganche.
0: Hace un enganche.
2: Otro...
0: Bueno, la marca en
2: dos, salía de dos y tres jugadoras Valentina Flexes, que siempre también
0: Gómez y le pegó al arco.
2: Siempre Valentina Flexes nos entrega muy buenos partidos.
0: Sí, también hay como un núcleo de jugadoras que siempre rinden. Araujo siempre rinde,
2: Valentina Flexes también, Thaís también.
0: Muy bien, ahí ahora sale de Valentina.
2: No sé quién está entrando ahí, no veo.
0: La número 9, Sabrina Carballo.
2: Sabrina Carballo, ya la hemos visto a Sabrina.
0: Sí. Ahora puesta a centralizar un poquito más. Bueno, ahora la tiene la número 9 de River, que es... muy grande.
2: Sí, es impresionante. Salía
0: del fondo. Tiene el primer contacto con la pelota, Sabrina Carballo. Bueno, saca un lateral para allá, para Progreso. Seguro está apostando, digamos, a jugar un poquito
2: más al medio, para disputarla más al medio de la cancha, a ver si logra sacar un poco al equipo del fondo.
0: Bueno, ahí un entrevero y entrevero un saque de arco ahora para River.
2: Sí. Va a salir del fondo River. Sale en corto. La agarra Kiara Gómez.
0: Muy bien, entró muy bien también Gómez. Sí, bueno, a ver, Milagros.
2: Sacó un córner.
0: Y un córner para Progreso. Vamos, vamos, vamos.
2: Qué se va a levantar. A ver si vos ves ahí la número 15. Sube Morena también.
0: Aldao. Bueno, lindo centro, queda la pelota en el área.
2: Dale.
0: Muy lindo
2: no
0: centro.
2: No pude conectar ahí Gómez.
0: Bueno.
2: La agarra nuestra MVP del partido, Thaís. Nuevamente Thaís llevándola. Levanta un centro para Cardoso, Priscila Cardoso.
0: Ay, le rebota ahí a Carballo.
2: Le rebota a Carballo y no puede conectarla bien.
0: Bueno, lindos minutos de progreso ahora. Bueno, digo esto y sale un contraataque.
2: Bueno, estamos allá hacia el fin del partido. Creo que va a pitar el juez en cualquier momento. Que se estaba mirando el reloj. Estoy intentando ir a preguntarte ahí a preguntarle a Araujo o a Araujo.
0: No. Es Araujo, no importa.
2: Solo para pelear a Mateo. Bueno, ahí Priscila conecta con la pelota.
0: Yo sufro de, hoy venía hablando con eso, Martín, sufro de tener un apellido que todo el mundo pronuncia como se le canta, entonces yo en estos momentos tomo mi venganza.
1: Es casi una venganza, claro, te iba a decir eso.
2: Bueno, saca del fondo, sale Progreso del fondo
0: bueno,
2: ahora.
0: Muy bien, Piedrina, Madera ahí saliendo al fondo,
2: muy
0: la tira
2: bien,
0: al
2: Piedrina.
0: Medio. Bueno, bien, la 9 de River. Muy bien.
2: La Graba Gómez, bueno.
0: Y termina el partido.
2: Acaba de pitar el juez.
0: Ganó River 3-1, gran partido de Progreso, la verdad.
2: La verdad que fue muy buen partido de Progreso.
0: La puntera, ahí se van a aplaudir a las jugadoras.
2: Sí.
0: Vamos.
2: Jugaron muy bien. La verdad que fue muy buen partido. Dio pelea y el viento, bueno, justo ahora bajó el viento, pero el viento hizo un...
0: Sí.
2: Fue la jugadora número 12 el viento. Se las ve agotadas.
0: Sí. MVP, como decíamos, Thaís, pero bueno, siempre sí. gran participación también de Priscila, que es una número 10 que corre un montón, que mete un montón.
2: Thaís, nuestra MVP del partido. ¿Cómo andás, Thaís?
4: Bien.
2: Qué difícil estaba el viento, qué difícil estaba todo.
4: Sí, re pesado el partido, la verdad.
2: Bueno, hicieron un gran partido, presionaron mucho, la verdad que felicitaciones por el partido, obviamente el resultado no terminó ayudando, pero ¿cómo lo viste vos?
4: Y yo al principio vi un partido muy peleado, pero en el segundo tiempo se nos complicó mucho por el viento y también estábamos muy cansadas físicamente, pero terminamos haciendo mucha pelea.
2: Sí, se notó.
0: El viento fue fue el jugador más.
4: Sí, horrible, que no quería hacer goles.
2: Sí, se notó. Bueno, y ahí esa diferencia casi abultada, porque en realidad no se veía un merecimiento de tan amplio margen.
0: Pero bueno, jugaban contra las punteras, que por ejemplo nosotros decíamos el partido pasado habían hecho 15 goles, entonces también eso habla del esfuerzo que hicieron hoy.
2: Ha sido además de los partidos que mejor hemos visto jugar al equipo.
4: Sí, la verdad. Yo siento que no merecíamos ganar, pero no se nos dio.
0: Bueno, y que ya estuvimos hablando con la protagonista de la jugada del partido, con Maite Castro, ¿qué te pareció?
4: Y para mí yo hubiera hecho lo mismo, me pareció bien porque sí habla de ella como una jugadora del partido, del cuadro.
0: Iban 2-1, si erraban el penal seguían en partido.
4: Sí, pero por lo menos hizo lo que pudo.
2: Bueno, felicitaciones, descansá. Para nosotros fuiste la jugadora del partido.
0: Te corriste todo,
2: así que bueno, felicitaciones y nada, la verdad que se las vio muy bien.
4: Bueno, muchas gracias.
0: Bueno, nos vemos.
2: Nos vemos. No tenemos nada para regalar.
1: No tenemos nada para regalar, pero te damos una gran felicitación.
2: Un pastelito.
1: Te damos todo este reconocimiento.
2: El pastelito le podemos regalar ahora de...
0: Bueno, muy bien. Ha estado ahora amainó un poquito el viento, pero la verdad que este segundo tiempo, yo viste, no entiendo a veces por qué el viento no juega de local, viste, cuando.
2: Claro, habría que haberlo arreglado ahí. Sí. Tirarle una moneda al viento. Pero bueno, ya se las ve acá las jugadoras de Delar también, que se ve que van a jugar en el próximo tiempo.
0: Sí. No sé, todavía no hay mucho movimiento, o sea que juegan
2: más tarde hoy,
0: sí, porque todavía no están.
2: Hoy quedó ahí, sí.
0: Sí, creo que es la golera.
2: La golera se sintió y estuvo todavía así ahí. Vamos a ir cerrando esta transmisión, si le parece, a mi amigo Mateo y a mi amigo Martín, que la verdad que está lindo el solcito, pero muy frío. Tuvimos la palabra de dos jugadoras, la verdad que
0: sí.
2: Vimos un partido precioso.
0: De las esas sí que las protagonistas, una por la MVP y otra por la mano de Dios.
1: De diosa.
2: De diosa, claro.
1: De diosa.
2: Bueno, muchas gracias, bueno, por este tiempo compartido.
1: Les quiero contar que ha sido toda una transmisión de continuo al aire, que hemos superado unos cuantos problemas técnicos que pasamos las transmisiones pasadas, que gracias por la paciencia y sonó todo bárbaro.
2: Bueno, muchas gracias.
1: Espera al final para decirlo.
2: Claro, por las dudas que se nos corte.
0: Bueno, nos encontramos, nos escuchamos, y bueno, y el domingo que viene seguimos repitiendo.
1: Seguimos acá.
2: Hasta el próximo domingo.

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Un ser humano inmensamente solo, alumbrando como puede con la pobre lucecita remendada de su fe, la gigantesca nada. El mundo hostil, doloroso, intraspasable, bajo el aire que, como se sabe, es cada vez menos amable. Un ser humano inmensamente solo, aferrado a la idea, reclamando la posibilidad, suplicando la existencia de un algo, de una fuerza, de una calma que responda y que cure, que nos ayude a explicar lo inexplicable, que nos ayude a dormir y después a despertarnos y después a pararnos y después a caminar y después a cambiar. Un ser humano inmensamente solo, alumbrando como puede con la pobre lucecita remendada de su fe y preguntándose a los gritos, ¿dónde está y cuál es mi verdadero Dios?

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0: Hola, hola, ¿qué tal? ¿Cómo están? Tengan todos muy, pero muy buenas tardes. Así comenzamos la tarde aquí en A la Tarde con ustedes con Lucio Dalla, con este... Cuidado con el lobo, atenti al lupo, atenti hoy viernes que sale el lobizón, atenti al lupo, un gran éxito de Lucio Dalla, gran éxito del verano 93 en Montevideo, en la Costa de Oro y en Punta del Este en aquel momento, una cosa muy increíble, Lucio Dalla hizo miles de placas discográficas con este tema, con este único tema, a pesar de otros que él realizó, pero que fue un éxito increíble en ese año 93. Bueno, ¿qué tal? ¿Cómo están? Tengan todos muy buenas tardes. Bienvenidos, bienvenidos una tarde más, un viernes más, aquí en El Puente FM, la 103.3. Está tu radio con voz de barrio, desde La Teja, llegando, por supuesto, a todos los barrios de Montevideo, del interior del país, y, por supuesto, a través de la web, a través de lo que es esta gran cadena de contacto que tenemos con ustedes, llegando a todo el mundo a través de la web. Eso es lo importante. Así que bueno, gracias a todos por estar ahí, por acompañarnos hoy con un programa muy especial, porque tenemos un invitado de lujo, como siempre tenemos aquí en el estudio de El Puente FM. Hoy viernes 7 de agosto, se nos va yendo el año de a poquito, pero un mes muy importante, porque tenemos fechas importantes, tenemos cositas lindas, cositas importantes que van a estar pasando este mes de agosto, como por ejemplo, y ya te voy adelantando, como ya te lo vine adelantando en otros programas anteriores, vamos a tener el próximo 21 de agosto aquí en A la Tarde con ustedes el programa muy especial de la música retro, la antesala, la previa a la noche de la nostalgia del 24 de agosto. Ahí vamos a tener un programa, el 21, un programa muy especial con todos aquellos hits que vos bailaste, que vos vibraste y que te emocionaste con aquellas lentas que bailabas en los distintos boliches de Montevideo y del interior del país. Así que el 21 de agosto, aquí en A la Tarde con ustedes, la previa a la noche de la nostalgia. Y ahora vamos a presentar a quien siempre nos acompaña, viernes tras viernes, como siempre, en la mesa de audio. En los controles técnicos tenemos a nuestro querido Fabricio Edwin, conductor del programa Gente de Barrio, que va todos los domingos a partir de las 18 horas. ¿Qué tal, Fabricio? ¿Cómo estás?
1: Omar, muy pero muy buenas tardes. Me acabo de mandar el pique de mi vida.
0: A ver, contame.
1: Había gente, bueno, como puedes ver, ¿no? Llegó Armando y...
0: Llegó Armando y Leticia.
1: Estaba trancada a la puerta y escuchaba los gritos y digo, bueno, o una cosa o la otra.
0: Y eso que no tenés rollers y, puestos.
1: Y adivina qué, corrí. Increíblemente... Destrabé ese en configuraciones, fui configuraciones, correr, sí. Estaba como en cruz y le puse, lo tildé un poquito.
0: Impresionante lo tuyo, ¿eh?
1: Sí, llegué.
0: Sí, sos un pulpo ahí en la pecera y en todos lados, impresionante. ¿Cómo andás?
1: Muy buenas tardes a toda la gente que está en su casa, que nos están escuchando en el ómnibus, en el auto, vaya a saber dónde, un saludo grande.
0: En la casa, en el living de la casa, preparando el mate.
1: Exactamente.
0: Preparando el café, preparando el té, lo que fuera, una vida refrescante también puede ser.
1: Sí, puede
0: bueno,
1: ser.
0: Bueno, y todo ese público que siempre nos está acompañando ahí, desde, como tú decís, Fabricio, desde cualquier lugar de Montevideo y del interior del país, ¿no?
1: Es verdad, es verdad.
0: Bueno, ¿cómo anda Potencia? Vamos a empezar por ahí.
1: Bueno, contento, Omar, ganamos 5-0 la última vez ahí, sí, mágicamente.
0: Con el cuadro este Canadian, ¿será?
1: No, al final se suspendió la fecha con Canadian, vamos, ajá, a jugar este fin de semana con Canadian.
0: Sí.
1: Sábado a las 13 horas, domingo a las 9 de la mañana. Y aprovecho ya para hacer todo de una, uh-huh, y el domingo... vamos a tener el programa de Potencia, o sea, van a venir los gurises de Potencia y la gente del club a hablar de lo que es la institución, que ahora no solamente va a tener sub 13, sub 14, sub 15 y sub 16, sino que va a tener sub 17 y sub 19.
0: Muy bien, muy interesante, ¿eh?
1: Sí, la verdad que
0: Bueno, así que los chicos andan volando, ¿no? Los chicos realmente, ¿no?
1: Sí, la verdad que sí, fantástico. Muy contento,
0: Mar. Bueno, ¿qué ha pasado con el tema del mural de Totito? ¿La directora se ha comunicado? ¿Qué ha pasado con eso?
1: No, no tuvimos comunicación por ahora, pero seguimos trabajando en este festival que estamos organizando. A contrapartida de eso, así que estamos muy contentos de lo que va a salir seguramente en septiembre o octubre.
0: Ahí está, perfecto. Bueno, y se nos vienen cositas muy interesantes, Fabricio, ¿no?
1: Es verdad, es verdad.
0: Se nos viene la fiesta ricotera el próximo 15 de agosto, ¿no? Que va a estar muy interesante eso, ¿eh? Vamos a ver, tenemos un adelanto después para pasarle a los oyentes de lo que va a ser esa fiesta realmente ricotera con unas bandas que vienen de Argentina y uruguayas, así que va a ser un éxito, ¿no?
1: Sí, sí.
0: Bueno, muchas gracias, Fabricio, por tu compañía ahí en la pecera.
1: Por favor, un placer.
0: Bueno, vamos a darle el pronóstico del tiempo como le gusta a la gente.
1: Dale.
0: Ya que hoy no tenemos a nuestra querida Isabel.
1: Es verdad, un saludo grande.
0: Que ha faltado por sus temas laborables. Pero bueno, vamos a contarles al oyente que tenemos un día soleado. Soleado, con una temperatura de 11 grados. La sensación térmica anda y rondando los 8 grados. Se espera un cielo que permanezca soleado y la temperatura máxima será de 12 grados, así que de 11 va a pasar a 12 y nada más que eso. Los vientos en los 23 kilómetros en la hora, la humedad del 62%, la visibilidad 10 kilómetros en la hora. Para mañana sábado va a haber una máxima de 12 grados y una mínima de 7, semisoleado. Para el domingo, 12 grados de temperatura, 7 la mínima, bien soleado, ¿eh? Para poder secar bien la ropa, porque veníamos con estos días realmente nefastos con el tema de la lluvia y las humedades. Para el lunes, comienzo de semana, la máxima va a ser de 10 grados y la mínima de 6, semisoleado también. Y para el martes, 10 la máxima y 6 la mínima, ¿eh? Así que para comenzar la semana, bastante bien. Bueno, vamos a ir a lo que es la presencia de nuestro invitado de hoy, que ya lo tenemos aquí en la mesa de trabajo, un artista completo, un artista que nos viene a acompañar para decirnos cosas nuevitas, cosas que se vienen en pocos días, novedades para los oyentes, para poder participar de esos grandes espectáculos que él siempre nos tiene acostumbrado y que nos ofrece, que son espectáculos realmente de una calidad que son maravillosos realmente. Son para compartir con familia y eso es lo muy importante. Le damos la bienvenida y con los aplausos del público, si lo tenemos por ahí, Fabricio, a nuestro querido Pelo Chirif, artista multifuncional. A ver.
2: Muchas gracias, muchas gracias. Gracias por la invitación. ¿Cómo están? ¿Todo bien?
0: Muy bien, Pelo. Un gusto realmente de tenerte aquí en el estudio del Puente FM. Ya te hemos tenido en otras oportunidades, ¿no? Bueno, Pelo Chirif, artista, cantante, pero también tenés una faceta que yo no la conocía.
2: ¿Cuál de ellas?
0: ¿Dibujante?
2: Tengo una faceta de dibujante, sí, tengo una faceta de
0: dibujante. Contame un poco de eso que nunca me habías contado.
2: Bueno, eso es nació como en realidad un hobby de liceo, de gente que no le gusta estudiar, o que no le gusta en realidad en los entes, en las instituciones. Estudio por la mía, en realidad, siempre estudié por la mía. Todo lo que hago artísticamente lo estudié por la mía. Entonces, bueno, nada, empecé a dibujar como aburrido por no interesarme por las clases. Y bueno, después de ahí mutó en diferentes cosas. Y bueno, al día de hoy tengo unos 10 dibujos, quizá, o 11. Pero no es lo que más produzco artísticamente, en realidad. El dibujo es como...
0: ¿Como un hobby?
2: Como, claro, cuando tengo ganas de desestresarme, voy al dibujo.
0: Ah, mira vos. ¿Y qué tipo de dibujo te gusta, por ejemplo?
2: Son dibujos abstractos, no tienen forma. Ah, no tienen forma. Son dibujados con lapicera Bic sobre cualquier superficie en la que una lapicera Bic no se borre.
0: Mirá vos. ¿Nunca te gustó, por ejemplo, dedicarte de lleno
2: No, el dibujo no.
3: Porque hay gente que le gusta, ¿no? Digo, se dedica de lleno a...
2: Sí,
3: pero... En el caso del dibujo, como puede ser la música, con... ¿no?
2: Pero eso, no, nunca... Si bien me dice Sandra, mi compañera, que ella sí es artista visual, es artista plástica, me dice que sé manejar la composición del dibujo, no es algo que a lo que me haya dedicado en mi vida, sino más bien eso es para desestresarme y hacerlo más bien para mí. Pero ya he hecho alguna exposición también de dibujo.
3: Muy bien. Ya que nombraste a Sandra, vamos a mandar un saludo a Sandra De Angelis.
2: Sandra De Angelis, exactamente.
3: Ahí está, que es también una integrante, compañera tuya de trabajo, ¿no?
2: Exactamente, somos pareja y compañero de trabajo. Compañero de laburo, a mí me gusta decir compañero de laburo porque la palabra trabajo ya sabemos de dónde viene, ¿no? Del tripalium, de la tortura. Y bueno, la palabra laburo viene de labor, elaborar, crear. Y eso es lo que hacemos los artistas, elaborar y crear cosas. No me gusta la palabra trabajo, eso de asociar el arte a un castigo, la verdad que no. Entonces yo hace muchos años que dejé de trabajar y empecé a laburar. Y bueno, en este camino de estar haciendo mis artes, bueno, me crucé con esta persona, Sandra, artista plástica, docente de arte.
3: Comunicadora.
2: Comunicadora, también escritora, performer, o sea... Vamos.
3: Tiene buenas cualidades bastante, la Sandra, ¿eh?
2: Vamos bastante más o menos por el mismo camino.
3: Muy bien. Ya, hoy la íbamos a tener aquí en el estudio, pero lamentablemente no pudo venir por temas de estudio.
2: Exactamente.
3: Pero seguramente en la próxima visita, porque antes de fin de año vamos a tener a Pelo Chiquis por acá y a Sandra De Angelis seguramente.
2: También, es la idea que puede acompañar a las entrevistas.
3: Bueno, le mandamos un saludo grande a Sandra entonces.
2: Ya que tanto ha aportado a todo este proyecto de producción.
3: Ahí está, muy bien. Pelo, antes de ir a lo que es lo fundamental de tu visita hoy, que uh-huh. es el living.
2: Sí.
3: Teatro, obras teatrales que has hecho con mucho éxito, porque siempre lo que vos haces, lo haces con un éxito, ¿no? Con buen marco de público siempre que te acompaña. Pedro y el Capitán e Infernum. Premios Florencio. Nada menos y nada más que Premio Florencio.
2: Sí.
3: ¿Cómo has vivido? ¿Cómo sentiste toda esa premiación tan importante de estas dos obras de teatro?
2: Bueno, ahí hay un dato que es erróneo, porque la obra de Pedro y el Capitán que fue premiada fue otro grupo. Fue otro grupo teatral.
3: ¿Sí?
2: Yo también hice Pedro y el Capitán y la hicimos en la misma temporada, pero los que fueron premiados fueron ellos.
3: Mirá vos.
2: Eso es raro que pase porque supuestamente en el teatro no pueden estar las mismas obras en cartel al mismo tiempo en la misma ciudad. Pero esto sucedió igual hace como 8 o 6 años atrás.
3: Sí, sí, sí. Es insólito, ¿no? Insólito.
2: Sí, nunca había escuchado yo, pero bueno, esto sucedió y nada. Los premiados por Pedro y Capitán fueron ellos, pero yo sí laburé en Infernum, otra obra, así que esa sí fue premiada por la mejor escena alternativa, que era justamente la escena en la que yo laburaba, que era La Muerte, era un títer gigante, yo estaba dentro de La Muerte, un títer gigante que... recorría un ómnibus que llevaba a la gente al infierno, básicamente. Uh-huh. Desde la explanada de la Intendencia hasta aquí al cerro, al Florencio. Uh-huh. Y bueno, y allí en el Florencio se desarrollaba el resto de la obra. Pero, claro, fue premiada la obra por esa escena en la que justamente yo participaba.
3: ¿Qué sentiste cuando recibiste ese premio, no? Porque no es cosa menor, ¿no?
2: Y no, la verdad es que yo no estaba presente en la ceremonia el día de la entrega porque bueno, tenía otras cosas que atender también, tenía otros proyectos y no pude estar presente. Pero sí, fue lindo recibir el mensaje de che, oh, mirá que ganamos Florencio y no sé qué, y mirá que fue por esta escena. Y nunca había ganado un premio así como teatro, literatura, no, nunca. Si bien estuve en algún concurso literario, no, nunca tuve así este reconocimiento de las academias, vamos a decir. El reconocimiento del público, como decís vos, es esto de que de la gente que te sigue, que te va a ver y todo esto. Ese reconocimiento siempre está y es re lindo. Pero también está bueno recibir 2x3 ahí un mimo de las academias.
3: Sí, es importante porque aparte yo creo que es algo que te motiva. Emotiva a la persona en sí, en este caso a ti, como a otros también integrantes del equipo, ¿no?
2: Sí, claro.
3: Es muy importante siempre
2: la premiación. Era un equipo enorme, aparte. Había mucha gente en escena. Mucha gente en escena. Era una locura esa Infernum.
3: ¿No la han vuelto a hacer de vuelta?
2: No salió de vuelta. Uh-huh. Yo entré por la ventana a ese grupo, te cuento. Que entré como... Justo estaba haciendo un taller de títeres con la persona que estaba encargada de los títeres de la obra. Uh-huh. Y me dijo, che, ¿te pinta? Sí, sabelo, va para ahí. Y bueno, está, y entré por la ventana ahí y me llevé un Florencio.
3: Qué increíble, qué lindo, bueno, qué importante. Si te digo Corto Buscaglia, ¿qué me decís?
2: Referente. Referente en todo. Referente en lo teatral y lo artístico en general. Porque, bueno, me crié con sus canciones, ¿no? Me crié con canciones para no dormir la siesta y las historias que él inventaba. Me crié con aquello de que salía por la tele que decían Paradoja, que sonaba la chicharra. Me crié con todo eso del Corto y ya más de grande me tocó ver a mi viejo, que también es actor, encarnar al Corto Buscaglia. Y bueno, pasó que cuando me fui de mi casa, me fui viendo a mi viejo, y cuando fui al teatro, vi al Corto Buscaglia, no era mi viejo. Y bueno, la vi como 3 o 4 veces esa obra. Se llama Representantes, de un dramaturgo, actor, cantante, performer, Ignacio Duré, un gran artista del carajo, que agarró, tomó los archivos del funeral del Corto Buscaglia en el Palacio, tomó esos archivos y armó una obra de teatro con eso. Y bueno, en ella participó mi viejo haciendo el Corto Buscaglia viejo. Había 2 cortos, uno joven y uno más veterano. Y bueno, mi viejo, hay una foto por ahí en la que los comparo, incluso el corte de pelo, los lentes y todo, era increíble.
3: Él fue un referente en aquella época, ¿no? Los chicos se fascinaban con el Corto Buscaglia porque era tan imaginativo él, ¿no? Que hacía las cosas de muy buena manera, ¿no? Y con mucha calidad, sobre todo, ¿no?
2: Muchísima, como para decir un montón de cosas en dictadura que la gente sabía lo que estaba diciendo, pero no fue prohibido.
3: Claro, sí. Más cuando estábamos en momentos difíciles también, sí, los del país, sí, ¿no? Pelo Chirif estuvo en los espacios literarios de Elder Silva en el Día Nacional del Libro. ¿Cómo fue eso? Contanos un poco, a ver cómo fue.
2: Bueno, he estado en muchos lugares.
3: En ese particular, ¿no? Porque resonó mucho en la prensa en aquel momento, ¿no?
2: No recuerdo la fecha, el Día Nacional del Libro.
3: Yo no me acuerdo realmente la fecha.
2: Sí,
3: no me acuerdo,
2: yo tampoco. Pero así como eventos particulares de recordar. Me viene a la cabeza uno que sucedió en el museo, en el MAPI, que organizó la gente del Club de la Labia, que son 2 gurisas, 2 docentes de inglés, muy interesadas por la literatura también, que tienen un ciclo que se llama el Club de la Labia. Y bueno, me invitaron a participar en un mega evento dentro de ese museo que es increíble. Y bueno, hubo un montón de artistas, performers, y al momento de entrar en escena había muchísima gente, y la perfo que hice ese día ocupaba mucho espacio, un montón de mochilas tiradas por el espacio, en el cual voy haciendo un texto en el que digo que voy soltando diferentes cosas y voy guardando mochilas dentro de una mochila. Entonces, bueno, como esa contraescena de hablar, de soltar cosas que no nos están aportando, y que la escena diga lo contrario, ¿no? De que vas cargándote la mochila cada vez más llena de cosas,
3: cada vez más pesada
2: de cosas que vas soltando. Es como ese desdecir del poeta, vamos a decir.
3: Claro.
2: Y estuvo muy interesante ese encuentro allí en el MAPI. La verdad es que fue una de las cosas más lindas así en cuanto en los últimos años que me ha tocado participar.
3: Porque has participado de varios
2: eventos
3: de este tipo, ¿no?
2: Incluso estuvimos organizando con las gurisas del Club de la Labia hace unos años lo que se llamaba Poetry Party, que era una fiesta final de todos los ciclos que funcionaban en Montevideo. Y en ese momento había como 16 ciclos poéticos en Montevideo. Y entonces fue un montón de gente. Y también fue hermoso. Pero eso fue allá hace unos cuantos años.
3: Sí. Cuando uno ve a Pelo Chirif actuando, como yo lo he visto, Isabel también lo ha visto, en esas obras de teatro, en esa actuación en cada uno de sus escenarios donde él se presenta con la banda El Penado, él tiene, Pelo Chirif tiene un desgaste físico que es impresionante.
2: Uf.
3: Y yo me pregunto y nos preguntamos, ¿cómo haces para mantenerte físicamente y poder sobrellevar ese momento exclusivo arriba del escenario? ¿Cómo te mantenés? ¿Cómo es tu día a día en ese mantener tu físico?
2: Y la gente va a decir, este hace ejercicio y todo. No hago ejercicio, gente, no hago ejercicio. En realidad, yo creo que a veces pienso que hay un poco de desequilibrio mental que es un poco necesario en el actor. Eso es poder salir de su cuerpo y dejar entrar otro ente dentro de este envase. Y bueno, y que ese ente tome por completo tu cuerpo y que haga cosas y que vos después termines liquidado, termines muerto. Porque, por ejemplo, con El Penado hay personajes que son súper intensos. Con Fuenamor también hay personajes que son súper intensos que terminan a los gritos en el escenario. Y bueno, eso genera un desgaste tanto de la garganta como de las vías respiratorias, como de los abdominales, como de las piernas. Entonces, yo no tengo un método, no es que tenga un método de cuidar todo eso, pero sí eso, que cuando estoy en escena, incluso pasó en el último show que tuvimos con Fuenamor, que tenía un esguince de rodilla. Y nadie se enteró que estaba esguinzado. Yo hice el show, hice mi perfo, todo, y nadie se enteró que estaba con el esguince en la rodilla. Entonces, eso es parte de eso, de dejarte tomar por la escena, dejarte tomar por el personaje y que, bueno, que el personaje haga de tu cuerpo lo que necesite.
3: Claro. ¿Te mantenés con alguna dieta especial? ¿Haces ejercicio?
2: Tampoco. No. ¿Cómo? Lo que venga.
3: Claro, porque hay actores que se cuidan mucho, ¿no? Recuerdo que van a gimnasios, caminatas, dietas.
2: Incluso justamente ayer estaba viendo una serie de un tipo que es actor y que es muy metódico y que quiere entender y conocer la relación interpersonal de los personajes, cuando a veces no hace falta, cuando está muy sobrepensado, ¿no? Y como que se volvía muy rompehuevo el actor con querer saber todo y lo terminaban echando de la serie porque no le servía a una persona que estaba simplemente pensando y no encarnando. Entonces, está bueno esto de hacerse la historia y elaborar el personaje, pero cuando el personaje te toma y te agarra, bueno, déjalo que haga.
3: Que siga.
2: Sí, que siga.
3: Poesías enroquecidas. ¿Es una fusión perfecta entre lo que haces y el rock?
2: Bueno, se podría decir que sí, porque si bien mi carrera artística arrancó más bien con la actuación, la escritura vino después, el canto. Y al conocer al Penado, que juntaba el rock and roll con las poesías, dije, wow, qué bueno esto. Y cuando ellos me conocieron a mí, en la cuestión performática también, dijeron, wow, qué bueno esto. Y dijeron, ¿y si los mezclamos? ¿Y si esta persona empieza a encarnar los personajes que cuentan las historias del Penado? Y bueno, y ahí salió el Penado, este Tridente del Diablo, que le llamamos, que son lo que decís tú, generamos un generaron ellos en realidad, porque ya existía cuando yo llegué, generaron un...
3: una buena fusión.
2: Inventaron un género que son las poesías enroquecidas,
3: sí,
2: ¿no?
3: Sí.
2: Que es una guitarra de rock and roll, una guitarra electroacústica, haciendo unos riffs de rock and roll y una voz recitando arriba. Y bueno, la parte que me toca a mí, desde hace ya 3 años, casi 4, es encarnar los personajes. Que también, ¿no? Lleva como... Hay un personaje que tú lo viste, del presidente, que tiene una transformación en escena que es increíble.
3: Es impresionante, ¿eh? Impresionante.
2: Y ese personaje también lleva mucho, mucho desgaste corporal, las piernas, el abdomen, toda la posición que adopta. Es súper fuerte. Pero sí, se podría decir que El Penado es la mezcla perfecta de las artes. Música, poesía y performance.
3: Perfecto. ¿Te parece que hacemos una pausa musical? Perfecto. Con algo de Pelo Chirif? ¿Qué te parece? Por ejemplo, la última función.
2: Sí.
3: Esto fue una fiesta, la fiesta Luz del año 2017.
2: Sí.
3: ¿Te parece de escucharlo?
2: Sábelo.
3: Fabricio, tenemos por ahí, a ver, la última función. De Pelo Chirif.
2: Del Penado.
3: Para que el oyente vaya ya sabiendo cómo son esas poesías enroquecidas, ¿no?
2: Sí, y que va a haber una última función.
3: Y ahora, después de la pausa y después del tema musical, Pelo Chirif viene con toda la info de lo que se viene en poco tiempo.

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2: Aquí estamos nuevamente en A la Tarde con ustedes, como todos los viernes a partir de las 17 horas y los domingos en repetición a partir de las 12 del mediodía. También te estamos acompañando. Y para el 24 de agosto, Fabricio, ¿qué novedades tenemos para los oyentes?
5: Bueno, lo que le podemos decir es que se está preparando una mini fiesta en el estudio del Puente FM.
2: Sí.
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6: se
2: ya
6: pica
2: le voy a
6: la
2: decir.
6: Pelota.
2: 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Sí. Sí. Si querés venir, venite a cantar algún karaoke.
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2: pelo, ¿eh?
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5: No, obvio. Vamos a hacer un fuego afuera. Un fuego cordial.
2: Cordial,
5: ¿no?
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5: abrazar.
2: Sí.
5: Y después una mini pista de baile. 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
5: y
2: su boliche.
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2: ¿sí?
5: Pero cuando estén cantando, cuando estén participando del micrófono abierto, vamos a dar aire para que la gente escuche lo que está pasando.
2: Perfecto, fantástico.
5: Así que va a estar lindo.

0: a los oyentes entonces que el 24, tempranito, ¿a qué hora va a ser? A las 20 horas, por ahí, más o menos.
1: Y sí, en realidad creo que vamos a empezar a las 20 horas con la intención de irnos máximo hasta las 3.
0: Hasta que las velas ardan.
1: Y sí, muy bien. Pero queremos que sea algo familiar, queremos que sea algo del barrio, comunitario, de la comunidad, uh-huh. Y de libre expresión también.
0: Claro, claro, perfecto. 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
0: Perfecto, repetimos el número, Fabricio.
1: 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Omar.
0: Sí, señor.
1: Tengo un par de cositas para contar, pero lo voy a hacer luego, ¿está?
0: Perfecto. Si hoy es viernes. Como le dije a las chicas al comienzo del programa, tengan cuidado con el lobizón, con el lobo.
1: ¿Qué momento?
0: Atenti al lupo, atenti al lobo. Bueno, si las chicas hoy tienen algún cumpleaños, van a algún boliche, o alguna señora tiene algún cumpleaños también, y quieren salir con sus uñas prolijas, lindas, bellas, ¿a dónde tienen que ir para que salgan con esas uñas tan hermosas?
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2: Voy a tener que pasar por ahí, me parece. Mirá cómo están mis uñas.
0: Y las uñas de pelo chirif son también espectaculares. Va a tener que pasar por lo de Marita.
1: Sí,
0: ¿eh?
1: Yo creo que sí. Bueno, va a ser bien atendido.
0: Con ese atelier pelo, que es un atelier espectacular.
2: Bien,
0: ¿eh?
2: Perfecto.
0: Espectacular. 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Y ahora seguimos con quién. Con nuestro invitado, Pelo Chirif. Bueno, Pelo, se nos vienen, como dice nuestro compañero Fabricio Edwin, cositas.
2: Exacto.
0: Cositas para este mes de agosto. Hay algo del living. A ver, no es el living de la casa de los oyentes, ¿no?
2: No, pero puede ser, ¿eh?
0: Puede ser.
2: Que se sientan como en su casa, eso nos gusta en el living.
0: A ver, contanos qué se viene, Pelo.
2: Bueno, el living está cumpliendo 10 añitos. El living literal.

0: Literario, para quien no conoce. El Living Literario nació hace 10 años en una kermés de circo en el predio del Museo Blanes. Había una compañía de circo llamada XYZ, que se llama así, que es más bien, más que una compañía de circo, es una filosofía de vida que lleva ese nombre. Por los ejes de las proyecciones, los ejes X y E.
1: Ahí está.
0: Entonces, de ahí sale el nombre X y Z. Y bueno, con una filosofía muy interesante de que todo lo que sea emoción tiene que estar volcado en la escena. Nada de hacer un número solo demostrando talento. Siempre tiene que estar la emoción en la escena y bueno, en ese lugar aprendí muchísimo.
1: Así que es importante para llegarle al público, ¿no?
0: Siempre.
1: Eso es muy importante.
0: Siempre que veas un laburo hecho con esta gente, te va a llegar. Te va a llegar de alguna manera. Y bueno, llegué un día a ese lugar y me abrieron las puertas. Empecé a hacer un poco de circo. Y un día salió esta posibilidad de la kermés y me dijeron, che, mirá, tenés que presentar un espectáculo. Dale, ¿y qué hago? No sé, fíjate qué haces. Y bueno, se me ocurrió esto de invitar a 6 personas. En realidad en aquel momento eran 10 personas. 10 personas leyendo textos de propia autoría, con 10 minutos cada uno para leer. Y una persona que se encargue de un número musical de media hora más o menos. Esto en el transcurso del tiempo fue mutando. Al principio era muy esporádico, se hizo esa vez, fue muy lindo. Mientras sucede el evento también se está escribiendo Un Cadáver Exquisito, que a nosotros en el living nos gusta llamarlo Difunto Delicioso.
1: Un difunto en el living.
0: Exacto.
1: Qué interesante.
0: Un difunto en el living. Y bueno, esto fue mutando en los años y hace unos 6-7 años ya que funciona periódicamente, pero sí quincenalmente. Funciona cada 15 días en living. Principio arrancó en un lugar llamado El Boulevard, que era un lugar dedicado específicamente para el stand-up. Y bueno, nos abrieron las puertas para probar a ver qué pasaba con el living y fue un éxito. Estuvimos 2 años allí hasta que, bueno, buscando mejoras económicas, digamos, emigramos hacia otro lado. Allí llegamos al Rincón Natural por Tres Cruces, donde también estuvimos 2 años. Volvimos a emigrar al Guayabos. Luego de 2 años también nos pintó la idea de llevarlo a la costa. En esta ocasión ya acompañado por Sandra hace ya unos 2 años. Salió la idea de llevarlo a la costa, salió la posibilidad del lugar y bueno, hicimos a partir de noviembre un living costero, en noviembre del año pasado, living costero en la temporada.
1: ¿En algún balneario de la Costa de Oro?
0: En Lomas de Solimar.
1: Lomas de Solimar,
0: uh-huh. Kilómetro 26700. Kilómetro 26700, en Avenida Yanatacio, ahí en paralela al sur.
1: Sí, ¿dónde está? Es el shopping.
0: Sí, uno,
1: Culto Urbana,
0: un
1: ¿no?
0: par de ahí, kilómetros ahí
1: está,
0: más allá.
1: Ahí está,
0: sí. Un par de kilómetros más allá. Y bueno, también fuimos como en esta idea de un living veraniego. Y todavía seguimos trabajando, laburando por ahí, que el 19 vamos a tener una fechita ahí. Y en un momento dijimos, bueno, tiene que volver el living a Montevideo. Y bueno, salió la posibilidad también en Montevideo, en Palermo. Ahora estamos laburando ahí con el living y la batalla poética también. En un lugar llamado Tercio, que es una propuesta nueva también, con una gastronomía diferente, con una apuesta al arte bastante grande. Estamos nosotros cada 15 con el living los miércoles, y cada 15 los miércoles también, los miércoles que no estamos nosotros, tienen una reposición de arte visual. Tienen un montón de... Tienen tres expositores cada miércoles de artistas plásticos.
1: Ah, muy bueno.
0: Entonces ellos cambian esta exposición cada 15 días. Entonces siempre que estamos yendo hay pinturas nuevas y cosas nuevas. Y está buenísimo. Y... Y bueno, nada, esto, el Living...
1: Esto va a ser ahora, ¿cuándo repetirlo?
0: El Living esto, está cumpliendo 10 años ahora en agosto.
1: En agosto.
0: Nos vamos a encontrar, a nosotros nos gusta esto de llamarlo encuentro, más que evento, por esto mismo de la cercanía que genera el Living, este sentimiento de propiedad que genera este espacio. Nos gusta llamarlo encuentro. Entonces nos vamos a encontrar dos veces este mes, en agosto, en Tercio, ahí en Palermo. Este miércoles 12 de agosto y el miércoles 26 vamos a estar en Palermo con el Living Literario. Van a pasar algunas cositas pequeñas porque no vamos a festejar ahora ya el cumpleaños, porque la idea es hacer algo más veraniego, algo más callejero, un poco más grande,
1: más para la temporada de verano.
0: Exacto, hay una fecha tentativa ahí de octubre, un sábado de octubre, ahí para hacer una movida más de noviembre. Un sábado de noviembre para hacer una movida más callejera, más grande, para festejar con ganas estos 10 años de trayectoria del Living Literario.
1: Aparte, una fecha muy linda, ¿no? Porque hay que ver que ya en noviembre estás en una temperatura ya más agradable que ahora en pleno invierno, ¿no? En agosto todavía estamos en pleno invierno y sí, a veces sí, a la gente le cuesta un poquito salir, ¿no?
0: Sí, lo vemos. Igual han sido muy lindos los cumpleaños del Living en agosto. Ajá. Pero nada, nos pintó esta idea de poder hacer algo más grande, ya que son 10 años, ¿no? Como... el tango dice 10 años no es nada, para mí es un montón.
1: Sí, son 10 años, hace la diferencia, ¿eh? 10 años.
0: Y bueno, nada, eso, queremos festejarlo con toda la gente que ha estado en estos 10 años del Living Literario, incluso la gente que estuvo en el inicio, ¿no? Que son gente fundamental de esto, que les mando un abrazo enorme si están por ahí escuchando, Carlos, Marcela y todo el grupo de X y Z, que también son unos artistas del carajo. Que si no los conocen, conózcanlos. Marcela Martínez, Carlos Dopico.
1: Les mandamos un saludo grande también para
0: ellos. Saludos a ellos. Y bueno, nada, esto. El Living cumple los 10 años y queremos festejarlo a lo grande.
1: Perfecto. El Living Literario, ¿lo han podido llevar a otros barrios de Montevideo? ¿Han podido salir a la parte oeste? ¿Para otros lugares?
0: No aún. Si bien la idea fue esto de descentralizar... Justamente cuando fuimos a la costa, el que sí se movió más fue La Batalla. La Batalla sí anduvo, en su momento era itinerante. La idea era como que no tuviera un lugar fijo y que fuera itinerando por diferentes barrios. Pero en un momento eso se volvió pesado a la hora de producirlo. Uh-huh. Pues tenés que estar hablando con diferentes boliches para organizar la fecha. Este boliche que te dice que no, y hablas con aquel y te dice que no, y hablas con aquel y te dice que sí, y hablas con aquel y te dice que sí, y no sabes con cuál de quedarte. Entonces, estar produciendo una fecha con diferentes escenarios cada vez se me hacía muy pesado.
1: Se hace cuesta arriba un poco.
0: Se hace muy cuesta arriba. Uh-huh. Entonces, bueno, llegamos a este lugar donde tenemos el espacio fijo, la persona súper dispuesta a que las cosas sucedan. Y bueno, nada, el Living está sucediendo ahí desde abril. Desde abril estamos laburando ahí en Palermo, en la esquina de Encina y Carnelli.
1: Esto es a la altura de, más o menos, para que la gente
0: Figari,
1: sepa.
0: Escuela Figari, no sé Figari. Si conocen por allí, la diagonal, la peatonal que está a los fondos de la Figari. Bueno, el barcito restaurante que está en la esquina, Tercio, está funcionando ahí desde un mes antes de que nosotros estemos allí laburando. Nos llegó la data y dijimos, bueno, vamos a atacarlo. Y eso, pues nos encontramos con una persona muy dispuesta, muy, muy afín de que sucedan cosas artísticas en el lugar. Y bueno, en este sentido fue que se nos ocurrió esto de hacer un corte de calle y que pueda suceder allí un escenario callejero. Incluso en diagonal al lugar está la Casa Cultural Afro. La Casa Afrocultural está en diagonal. También podemos hacer algo en conjunto con esta gente. Así que creo que el festejo del Living de noviembre va a estar muy lindo.
1: Muy lindo, muy lindo. Así que este miércoles y el otro entonces, repetí la...
0: Este miércoles vamos a estar, miércoles 12, en Tercio, en Encina y Carnelli.
1: Ahí está.
0: Miércoles 19 vamos a estar en la costa, en Lomas de Solimar, en Cervecería Sede, kilómetro 26700. Y miércoles 26 vamos a estar nuevamente en Palermo, con la segunda, con el segundo encuentro de los que son cada 15 en Montevideo.
1: Ahí está. ¿A qué hora empiezan
0: las funciones? Esto empieza a partir de las 21 horas, tanto en la costa como acá en Montevideo.
1: Ahí está. ¿Hay alguna posibilidad, Pelo, de poder llevar el living al interior del país?
0: Bueno, la idea está. Incluso estuvimos tratando de entrar en un concurso ahí de ventanilla abierta. Uh-huh. Bueno, no nos dieron los tiempos. Igual era para otra cosa esto de ventanilla abierta. Era más bien para pedir algún fondo para festejar el cumpleaños del living. Pero sé también que hay fondos para llevar el proyecto al interior. Así que la idea también es poder postularse en algún... en algún llamado de estos para poder conseguir algún fondo que nos permita viajar al interior, ya que esto es a pulmón y bueno, lo que se gana es satisfacción más que dinero.
1: Más que dinero, ¿no? Lamentablemente pasa mucho estas cosas, no solo con lo que son las obras, sino también con los solistas, con las bandas también, les cuesta mucho a veces, ¿no? Y que siempre el poder llegarle al empresario de cualquier boliche o de cualquier restaurante, de cualquier bar... se hace a veces muy, muy complicado, ¿no? Porque a veces a ellos les cuesta un poco y te exigen mucho, ¿no?
0: Yo, en este último tiempo que venimos negociando con Seba, el dueño de Tercio, voy entendiendo algunas cosas que suceden del otro lado, ¿verdad? Del lado del dueño del boliche. Yo a veces despotrico mucho contra los dueños del boliche que no valoran las artes que suceden en su lugar, en su local. Y este no es uno de los ejemplos. La verdad es que me encontré con una persona totalmente abierta a que suceda lo que deba suceder, pero con las reglas de convivencia, ¿no? Con
1: claro,
0: reglas
1: claro.
0: Que está bien que nosotros tengamos un espacio de su restaurante para lo que es el living literario, pero no olvidarnos que del otro lado hay otras personas que no vinieron al evento, que puede que alguna de nuestras actitudes llegue a molestar. Entonces, tratar de siempre mantener esa convivencia entre público que vino al evento y público que no vino al evento es súper importante para el lugar y para el evento que está funcionando en el lugar.
1: Claro, perfecto. A mí siempre me gusta ir a más. Quiero más y ir a más con lo que sea. Vos estuviste con Fonamor en Argentina.
0: Sí.
1: Que anduvieron muy bien. Fue un suceso.
0: Sí.
1: ¿Qué pasa con el living? ¿Se puede llevar al Gran Buenos Aires? ¿Se puede dar la posibilidad?
0: Yo creo que...
1: ¿O hay que curtir Uruguay primero?
0: Si bien el living es como mi hijo pródigo, vamos a decir, creo que es uno más de los eventos que funcionan en Montevideo. ¿A qué me refiero con esto? Al formato. El formato es uno más de gente leyendo sus poesías y una persona haciendo música. Creo que lo diferente puede ser del living es esto de cómo se siente la gente al estar allí, de que le dan ganas de volver, de que se permiten ser vulnerables a la hora de leer los textos que van a leer, que pueden llegar a exponer heridas muy grandes en esos textos, pero están tan en esa comodidad que el abrigo que da el living, que no importa abrir la herida en ese lugar. Uh-huh. Creo que eso es lo que caracteriza al living, el espacio de bienestar que le genera a la gente como para abrirse en estas lecturas.
1: Claro. ¿Cómo lo ves si al living lo trasladas al Gran Buenos Aires, a donde sea, no importa? ¿Cómo lo ves el público argentino? ¿Cómo lo ves captando el living?
0: Porque la verdad es que
1: es exigente el
0: público. No me lo imagino si es exigente. No me lo imagino.
1: Si se diera hoy o mañana en algún momento, digo, ¿no?
0: Sí,
1: haciendo futurismo, ¿no?
0: Pero es que sí, no me lo imagino porque no conozco el circuito poético de Buenos Aires. Uh-huh. Entonces es como, si me decís cómo lo imagino en el interior de Uruguay, podría quizá imaginar algo. Podría pensar que puede ser algo nuevo, algo removedor, pero como no conozco la movida poética bonaerense, me genera mucha curiosidad. Entonces es como, no llego a imaginar cómo sería el living en Montevideo, en Buenos Aires.
1: Claro, yo porque me encanta que la gente uruguaya triunfe, me encanta, sea el living, como sea un solista, sea una banda, sea quien sea, uruguayo, uh-huh. Me encanta que triunfe, pase fronteras y pueda triunfar en Argentina, que es el país que tenemos hermano, ¿no? Uh-huh. O Brasil. Brasil ya es un poco más... ya un poco más difícil poder entrar, ¿no? Pero Argentina, como somos hermanos, creo que es un poco más accesible, ¿no?
0: Sí, creo que es un poco más accesible.
1: Entonces me encanta que la gente, los artistas puedan triunfar allá, ¿no? Si se dan las posibilidades, por supuesto, ¿no?
0: Lo que sí está sucediendo por allá, por Argentina, más por el sur argentino, es un amigo me pidió permiso para hacer la batalla poética por allá.
1: Ah, mira.
0: Y bueno, le puso pluma versus pluma. El de acá de Montevideo se llama Uno por Uno, Batalla Poética, y él le puso pluma versus pluma. Y bueno, dice que ya tuvo la primera fecha y que fue un éxito. Así que nada, también esto de generar ideas para que la gente replique en otros lugares está bueno también.
1: Bárbaro. Vamos a una pausa musical.
0: Dale.
1: ¿Seguimos con el penado?
0: Dale, va para ahí.
1: Vamos a escuchar Debo Entender, poesías enroquecidas del penado. Yo quiero aclararles una cosa. Lo siguiente. Yo pensaba que estas poesías estaban hechas por Pelo Chirif, pero no. Él me aclaraba que no.
0: No, yo soy quien las encarna. Yo soy el actor que interpreta los personajes de las historias, pero las historias están escritas en su mayor parte por Iván Crespo, el guitarrista del Penado.
1: Nos vamos entonces con Debo Entender.

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1: Escuchábamos a la banda de El Penado con Debo Entender, ¿eh? Poesías enriquecidas, ¿eh? Sí, a ver, Fabricio.
2: Omar, vos sabés que yo estaba escuchando muy atento la charla que tenían.
1: Sí.
2: Por ahí, y mientras que escuchaba El Pelo, hay una pregunta que se me viene a la mente enseguida, después de escucharlo. Porque me imagino que habrán sido un montón de proyectos en los cuales estás involucrado y estuviste involucrado a lo largo de este tiempo. Y también has transversado alguna que otra generación, se puede decir de alguna manera. ¿Cómo es mantenerse en la escena, Pelo? Porque los tiempos cambian, la manera de decir cambia, la manera de escuchar también cambia. Cambia el emisor, cambia el receptor. ¿Cómo hacer, ¿no? En este caso también a mí que me toca estar desde este lado, ¿no? A Omar que nos toca estar desde el lado de la radio, de esto de ser transmisores. Compartir eso, ¿no? De decir, bueno, ¿qué hacemos hoy en día, ¿no? Para poder adaptarnos a estos tiempos que corren, que son totalmente diferentes a lo de los 90, a lo de los 2000. No, bueno, ¿qué me puedes decir al respecto de eso?
3: Bueno, primero que nada, creo que es una responsabilidad. Primero que nada es una responsabilidad, porque tanto tener un micrófono en una radio como tener un micrófono en cualquier tipo de escenario es una responsabilidad, porque pasás a ser una figura pública, quieras o no. Y pasás a ser de algunas personas un referente. De otras personas, la persona odiada. De otras personas, obtenés la indiferencia. O sea, hay diferentes reacciones a lo que hagas, a todo lo que hagas. Y creo que mantenerse es simplemente ser perseverante. Ser perseverante y saber que lo que querés hacer es esto. Que a mí me pasó, por ejemplo, me dedico enteramente al arte hace 7 años que me echaron de mi último trabajo curricular y yo había dejado de hacer arte por ese trabajo. Había dejado, en ese momento yo estaba haciendo stand-up y los horarios me coincidían porque yo laburaba de noche y los shows de stand-up son de noche. Entonces, no había chance. Y en un momento les dije, bueno, yo necesito empezar a subirme de vuelta a los escenarios, así que cuando pinte un escenario les voy a pedir cambio de turno. Bueno, me dijeron que sí, pero bueno, tiempo después me dijeron, che, mirá, vamos a prescindir de tu presencia, de tu trabajo. Y dije, bueno, está bien, muchas gracias, gracias por lo dado. Me fui con una carta de recomendación incluso de la gente del laburo, del trabajo. Y a partir de ahí dije, bueno, está. Ya desde los 12 años le vengo llenando los bolsillos a un patrón. Ahora no voy a llenar mi bolsillo, pero voy a hacer lo que yo quiero. Y eso cuesta un montón. También tengo el apoyo enorme de mi compañera, que si no fuera así no sería posible. No hay chance de, si no compartís economía, poder vivir del arte acá en Montevideo o en Uruguay. Es imposible. Entonces, el apoyo de Sandra es fundamental en todo esto. Y bueno, esto que decías de nuevas formas de ver, nuevas formas de oír, de decir, también nosotros como pitoportantes en esta época tenemos que abrir más los ojos que los oídos que los ojos. Porque me pasó la otra vuelta que escuchaba a una persona que le decía a otra, un sexo femenino diciéndole a un masculino, vos callate y escuchá, vos callate y escuchá. Y tenía mucha razón. Si bien tenemos que decir, hay que escuchar mucho porque tenemos muchísimo que aprender de todo lo que hay que romper, que venimos con una construcción nefasta del nacimiento de la era misma. Entonces, creo que dentro de eso tenemos una tarea súper importante, que es la de escuchar. Escuchar y aprender que hay nuevas formas y que es necesario que haya nuevas formas, porque si no vamos a estar diciendo siempre lo mismo y es como la serpiente que se muerde la cola. Y me parece al pedo hacer arte si no estás cambiando algo, aunque sea en vos. O sea, si no estás cambiando algo en vos. Me parece al pedo hacer arte si no estás cambiando algo en vos.
1: Claro. Yo creo que es muy interesante lo que dice, ¿no? Porque hay un detalle muy, muy lindo, muy, muy importante que decís, Pelo. El artista no puede vivir del arte.
3: No.
1: No se puede vivir. Pero ¿por qué no se puede vivir del arte? ¿Por qué? Cuando en otros países vemos que la gente vive del arte, gente callejera inclusive, ¿no? Lo hemos visto en filmaciones, en videos que yo he visto inclusive en YouTube. ¿Y por qué acá en este país se hace tan cuesta arriba que el artista, sea quien sea, ¿no? Del teatro, de la música, se le hace tan cuesta arriba y poder triunfar en este país? ¿Por qué solo llegan los que son VIPs?
3: Eso.
1: Los grandes.
3: Eso. Creo que hay una cuestión de capital ahí mezclado que es... bueno, así funciona el mercado, yo qué sé. Creo que el under, que es lo que manejamos nosotros más bien, nos va a reconocer siempre, pero no es lo que nos va a mantener el bolsillo. Hay que pegarla con algo y terminar en Buenos Aires, como decís vos, ¿no? Y poder triunfar allá o no sé, o ser hijo de acá y que papá pague los instrumentos y puedas tocar, en un Solís, no sé, lo que sea. Pero sí es cierto que hay que tener un capital de giro atrás que te soporte para poder vivir enteramente del arte.
1: Claro, pero no el 80% de la gente que de los músicos o de los artistas pueden lograrlo. Tenés que tener una varita mágica para que...
3: O tenés que ser... El otro día escuchaba a alguien diciendo que era muy sabio, discutiendo, un vendedor de bondi discutiendo con una pasajera. El hombre le decía a la señora que él era muy sabio, que por eso él nunca andaba corto de plata. Ah, qué bueno, qué suerte que tiene, le dice la mujer. Y le dice, no, es sabiduría. Yo laburo todos los días, de domingo a domingo. Y yo pensaba, eso no es sabiduría, amigo, eso es esclavitud. Claro, o sea, claro. No es sabio de tu parte estar de domingo a domingo arriba de un bondi, vendiendo, gastando tu garganta y tu vida, y no disfrutás de lo que ganás. O sea, estás todo el tiempo laburando. ¿Para qué? ¿Con qué necesidad?
2: Sí, entonces, o sea, sos esclavo de vos mismo.
3: Exacto. Y lo mismo el artista, ¿no? El artista si quiere tener un rédito con todos estos kioscos que vos me decías, ¿no? En los que estuve y estoy mezclado, tiene que esclavizarse. Y no estoy para eso.
1: Claro.
3: No estoy para eso.
1: Los otros días, justamente con la compañera Leticia y Armando, que son dos solistas... comentaban, y da tristeza muchas veces cuando ellos te dicen voy a cantar a una pizzería, un restaurante, un bar, y te tiran con un pedazo de pizza y con eso tenés que arreglarte. No sé si vos te acordás, Fabricio, que lo dijo Leticia y Armando. Digo, es lamentable cuando vos escuchás estas cosas, ¿no? Lo que hablábamos hoy, creo que al comienzo también lo decías tú, los empresarios no valoran el poder artístico que tienen las personas acá en este país.
3: No lo hacen. A mí me gusta llamarlo a esas personas empresaurios. Uh-huh. Porque están para devorar nomás. Ellos quieren que vos le llenes el boliche y te van a pagar con comida. Que para mí la comida está bien. Tiene que estar dentro de lo que te da el bar. Claro. Pero
1: aparte también tiene que haber una platita, ¿no?
3: Un caché, un algo, caché. ¿No? Por lo menos, si vos laburás al sobre, ponele que por lo menos pueda el lugar poner 500 pesos en ese sobre. Que saque 500 pesos de la caja y pongan el sobre para los artistas.
1: Claro, claro.
3: Aunque sea. Sí, sí. Pero no es el común. La verdad es que no es el común encontrarse con gente que esté dispuesta a pagar por los números artísticos que ofrecen sus negocios.
1: Ojalá que en algún momento pueda cambiar toda esta situación.
3: Sí,
1: ¿no?
3: Va a cambiar, con la insistencia las cosas cambian.
1: Va a cambiar. Bueno, Fonamor. ¿Cómo viene la mano con Fonamor?
3: Para que tengo un par de mensajitos, sí, de acá. Sí. Sos tu propio proxeneta, me dicen. La gente de Instagram.
1: Bueno, Fonamor, vos estuviste actuando, estás todavía, ¿no?
3: Sí,
1: involucrado,
3: estoy,
1: con Fonamor. ¿Qué novedades hay? ¿Hay alguna novedad?
3: Hay novedades de que va a haber algún showcito, pero no se puede decir mucha cosa todavía.
1: No, por supuesto.
3: No se puede decir mucha cosa todavía. Va a haber algún showcito de despedida.
1: Antes de fin de año.
3: Uh-huh. Es la idea. Veamos si sale también, porque hay también una cuestión logística y económica detrás de todo esto, que Matías, que es...
1: Matías, un saludo.
3: Es
1: Matías.
3: Fonamor, saludos, uh-huh. Mati. Matías es Fonamor en persona, es quien carga económicamente con todo esto. Uh-huh. Entonces, también dependemos un poco de su economía para que esto siga girando.
1: Claro, claro.
3: Y bueno, entonces está ahí analizando números para ver si podemos hacer un showcito de despedida antes de fin de año, que estamos ahí planificando. Y si no, será de bienvenida para el año que viene.
1: Ahí está. Fonamor y El Penado. Dos bandas, pero con matices distintos, ¿no? El Penado es más un rock más pesado, digamos.
3: Sí.
1: Se puede decir así.
3: Sí.
1: Y Fonamor no.
3: Fonamor tiene un poco de mezcla, vos sabés. Tiene un... Sacó un tema hace poquito que también... Dentro de poco va a haber noticias con ese tema, que estamos pensando también en una grabación de videoclip y eso. Pero es un tema heavy metal.
1: Ajá.
3: Heavy metal. Las raíces de Mati son del heavy. Él, cuando era joven, escuchaba heavy metal. No escuchaba otra cosa. Se vestía de negro, pelo largo y todo eso. Y escuchaba heavy metal. Pero bueno, luego le cambió un poco el gusto musical. Sí, sí. Y se amplió.
1: ¿Te adaptaste bien a Fonamor?
3: Sí, porque... Sí. Porque Mati es un genio. Cami, que es mi compañera de perfo también, es cra, actriz, docente también. Después está el flaco que toca el teclado y Emi que toca la batería, que también ellos por su parte son músicos sesionistas. Están tocando con Elian Mick, con el hijo de la Triple Nelson. O sea, son artistas del carajo, todos los que están ahí en ese grupo. Es difícil no adaptarse bien cuando tus compañeros están despegados también.
1: Claro, perfecto. El Penado con 10 años ya a cuestas.
3: 11 ya
1: 11 años.
3: 11 años. El 2 de agosto se cumplieron 11 años del primer toque del Penado en vivo.
1: Mirá vos, y no es poca cosa, ¿eh?
3: No.
1: Mirá vos, tiene más años que Vástagos. Vástagos cumplieron 8 años.
3: Los Vástagos cumplieron 8.
1: Y ustedes tienen 11 años.
3: 11
1: para cumplir.
3: Años.
1: ¿Cómo lo han llevado estos 11 años en materia de actuaciones?
3: Bueno, los gurises vienen militando desde 4 años antes de que yo apareciera. Yo, como digo, hace 4 años formo parte del Penado, pero en estos 11 años anduvieron por todos lados estas cosas que estábamos escuchando. Yo te decía, incluso ni yo tengo muy escuchado estas versiones.
1: Estas poesías.
3: Estas versiones. Porque la última función sí, porque la estamos haciendo hoy en día, pero debo entender, creo que la escuché, esta es la segunda vez que la escucho.
1: Increíble.
3: Entonces,
1: increíble.
3: Esto es material viejo de lo que ellos hacían en aquel momento.
1: Sí, 2017 hablábamos, ¿no?
3: 2017.
1: Ahí está.
3: Tenían poquitos años de vida y dos años de vida tenían.
1: Qué increíble.
3: Y bueno, ellos vienen peleándola hace muchísimos años y con como referente Los Gallos Humanos. Y Marcelo Márquez, que son gente que también hacía un poco lo mismo, esto de recitar poesía con música de fondo. También hay una bandita, no sé si sigue existiendo, que se llama Dos Palos, que hacen un poco más o menos parecido a la cosa. Y bueno, se viene llevando también de la misma manera, ¿no? Peleando en diferentes lugares para poder tocar, lugares que te quieren cobrar para tocar, y vos decís, ah, no, amigo, la verdad es que no me pinta pagar para tocar. Lograr mantenerse 11 años no es moco de pavo. Y
1: se viene algo dentro de poco
3: y
1: tiempo.
3: Y se viene,
1: ¿no?
3: un cierre de ciclo.
1: Para antes de fin de año también.
3: Uh-huh. 31 de octubre. Eso sí está confirmado. Sábado 31 de octubre en Sala Goes vamos a estar presentando la última función.
1: Hermosa sala, ¿eh?
3: Hermosa sala, hermosa sala. Son pocas localidades, son 90 localidades, sí, así sí. Que hay que estar ahí al alpiste. Va a ser entrada libre, porque creemos que todas las personas que han estado acompañando estos 11 años de trayectoria estén ahí. Y eso,
1: sala Goes, que está en General Flores y Blandengues.
3: General Flores y entre Blandengues, entre Domingo Aramburú y Concepción Arenal.
1: Ahí está, perfecto.
3: Y bueno, eso, se viene un cierre de ciclo, ya que se disuelve el penado.
1: ¿Sí?
3: Se disuelve el penado, por eso se llama así la última función. Por temas personales de los gurises que tienen sus vidas, cooperativa de vivienda, básicamente, es lo que está ocupando su vida en este momento. Y bueno, tienen un par de años de estar metidos en la construcción de su propia casa, así que bueno, están dándole prioridad a esto. Y bueno, el penado, después de 11 años, cada uno toma su camino y lo festejamos una muerte, que sí, es lo que hacemos en cada cumpleaños. En realidad, en cada cumpleaños estamos festejando la muerte del año que ya vivimos. Yo por lo menos lo veo así.
1: Claro. Y vos, con tantos años en el penado, ¿cómo ves esto de que se disuelva la banda? ¿Qué puedes llegar a sentir?
3: Y se siente como una pena grande, una melancolía así, de los momentos que ya pasamos juntos, de cosas que nos quedaron por vivir. Un viaje a Buenos Aires con el penado no pintó. Sí pintó, pero no estaba yo. Fueron ellos cuando yo todavía no era parte del penado. Eso, me queda como las ganas de vivir experiencias con los gurises que capaz que después las vivimos por la parte de la amistad,
1: de
3: ¿no?
1: De otra manera.
3: Claro, uh-huh. pero ahí con el proyecto del penado queda como este sabor amargo de esto, de cruzar el charco, de ir al interior, que lo más lejos que fui fue el primer toque con el penado, sí, en Canelones. Uh-huh. Entonces, nada, a mí me queda como ese sabor amargo de cosas que todavía me faltaron hacer con ellos.
1: ¿Vas a seguir entonces con Fonamor después?
3: Con Fonamor, sí, seguro. Fonamor sigue. Y bueno, después todos los proyectos o productos artísticos personales.
1: A mí me da mucha pena lo del penado, realmente.
3: A mí también, pero
1: no,
3: bueno.
1: ¿No habría una, o no puede haber alguna posibilidad en el 2027 de repente que vuelvan a unirse?
2: Bueno, está de moda esto de separarse y volver a juntarse, ¿no? Pero todavía no lo sabemos.
1: Pero no quiere decir que sea imposible.
3: No creo que sea imposible, pero bueno. Se verá ahí en el futuro, a ver qué tiempo, qué ganas, qué cosas hay, cómo fue la vida de cada uno en estos 2 años que va a llevar la construcción de su casa y todo eso. Pero por mi parte, yo voy a seguir tanto con Fonamor como con el Living, la batalla. Lo que decía Fabri hoy también de cosas que sucedieron en este tiempo, en estos años de escenarios, fue que en un momento era como... la persona que estaba manteniendo la escena poética en Montevideo con 3 eventos funcionando en Montevideo, que era el Living Literario, Batalla Poética e Inmaduros, que era uno que funcionaba en el Verde Bar, por eso se llamaba Inmaduros, solo por eso. Y bueno, era un ciclo de música y poesía performática. Eran 2 músicos por noche y un performer. Y todo eso sucedía a la vez. Tenía 3 eventos funcionando en Montevideo y después estaba el Slam y el Club de la Labia, creo. Y bueno, ahora han surgido un montón de nuevos ciclos, por suerte. Hay poesía en el Bar Fénix, hay poesía en el Elocuente Bar, que está ahí en Tres Cruces. Está el Poeta Soporta Poeta, que ese sí es itinerante, siempre tiene una locación diferente. Está Ando Pato, que es un ciclo nuevo que va a su 4ª edición ya. Hay pila de gente y pila de gurises jóvenes haciendo cositas por la escritura nacional.
1: ¿Cómo ha sido, Pelo, la receptividad de la gente, del público, cuando los ve? ¿Y qué puede llegar a sentir también? Como uno siente que es una lástima que se disuelva la banda, ¿no? ¿Y el público cómo los ha venido aceptando?
3: El público siempre nos... Mirá, se me apaga el teléfono. Bueno, muchas gracias por estar ahí. A los que estuvieron en Instagram. Luego subiré el videito si es que no se me cierra. Bueno.
1: Ustedes tienen un grupo de gente o un público X que los sigue a todos lados. Sí. Va a todas las funciones. Y que están compenetrados con ustedes. Entonces, hoy tú decís la disolución, que se disuelve la banda, y ese público de repente queda un poco en el aire.
3: Queda,
1: ¿no?
3: En banda. Sí,
1: queda en banda.
3: Queda en banda. Porque justamente no van a tener una banda de este tipo. Yo creo que sí. Junto con esto de la disolución del Penado, creo que muere un estilo de Lander.
1: Claro, claro.
3: Esto de las poesías enroquecidas. No hay alguien que pueda mantener ese estandarte en este momento. Y si bien eso genera una pena y todo esto, creo que bueno, son procesos de la vida de las personas y hay que tomar decisiones. Y a veces esas decisiones de vida son más importantes que el proyecto artístico. Y bueno, se deja en segundo plano. Lo cual para mí está bien. Los gurises necesitan hacer, sobre todo el Cuchi, que es el que más está apretado por un tema de sus hijas, claro, ¿no? Que todavía están creciendo, claro, y estar ahí presente como padre y todo esto, ¿no? Mi hijo ya está grande, ya se maneja solo. Entonces, de hecho, ya no vivimos juntos con mi hijo. Entonces ya tengo como otras libertades y bueno, esto de no tener un horario fijo que cumplir en un trabajo también me genera un montón de libertades de poder estar en diferentes proyectos, ¿no? Como en teatro y música y de todo.
1: Claro, claro. Hay que ver que son 11 años del Penado, esta banda, esta gran banda uruguaya, con una trayectoria, ¿no? Que 11 años no son poca cosa. Y que se disuelva de esta manera, ¿no? De un público que los ha venido siguiendo desde hace 11 años. Digo, seguramente que muchos oyentes, capaz que nos está escuchando y que los ha seguido durante todo este tiempo, uh-huh, todos estos años, se sientan apenados ahora, ¿no? Al sentir esto que tú estás diciendo que se va a disolver, ¿no?
3: Es muy, muy acorde el término, ¿no? Apenados.
1: Apenados.
3: Sí, yo creo que sí, que va a haber una especie de... O sea, nosotros lo que vamos a hacer es festejar el funeral, ¿no? Y la idea es eso, y que la muerte no sea solo un dolor, sino que se pueda celebrar, ¿no? Que podamos decir, bueno, estos 10 años estuvieron de más, estos 11 años estuvieron de más, pero bueno, ahora tomamos otro camino y quizá, no sé, en otro momento se puedan volver a juntar los caminos, pero por el momento el público va a estar apenado.
1: Claro, claro. Y por el momento, el 31 de noviembre.
3: No, el 31 de octubre.
1: De octubre, perdón.
3: Elegimos
1: octubre.
3: Esa fecha justamente por el Halloween. Claro.
1: Después ya no vas a venir a decir los detalles, ¿no? De cómo, no dónde
3: hay,
1: va a ser.
3: No hay mucho más detalles. Es en la Sala Goes, entrada libre.
1: Ah,
3: 31 de octubre, Sala Goes, entrada libre. Pasan por allí, reservan y o llaman por teléfono o hablan con nosotros y armamos una lista ahí de gente para que retire su invitación. Pero nada, por lo pronto eso. Sábado 31 de octubre a partir de las 21 horas, la última función, El Penado, Poesías Enroquecidas. Entrada libre.
1: Muy bien. Vamos a una pausa musical, ¿te parece?
3: Bien, perfecto.
1: Vamos a escuchar, ya que nombrábamos a Fonamor.
3: Vamos a escuchar algo de Fonamor.
1: A ver, tenemos Eclipse. ¿Te acuerdas de Eclipse?
3: Sí, sí, sí, sí.
1: Vamos con el Eclipse de Fonamor, Fabricio. Muchas gracias.

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0: Bueno, escuchábamos a la banda Fon Amor. Saludamos a Matías y, por supuesto, es una de las bandas donde también participa y está activamente ahí el Pelo Chirif, actuando en Fon Amor. Bueno, Pelo, tenemos un saludo de Santiago Ríos, el baterista de Vástagos.
2: El Kraken.
0: Dice, saludos enormes al Pelo. El Penado nos acompañó desde los primeros toques de Vástagos. Los queremos mucho. Arriba el Penado, hoy y siempre. Si no existe el dolor, no existe el placer. Así que un saludo a Santiago, entonces.
2: Gracias, Santi, por estar ahí.
0: Muy bien. Bueno, Pelo, un clásico que recuerdes del teatro.
2: Bueno, hace mucho que no voy a ver teatro, pero un clásico, Las de Barranco.
0: Las de Barranco.
2: Las de Barranco lo vi hace muchísimos años. Yo era chico, era gurí, y mi viejo nos llevó.
0: Yo la vi en el Solís.
2: Con Delfi Galbiati.
0: Exacto.
2: Que era amigo de mi viejo.
0: Ah, mirá.
2: Y bueno, nos consiguió unas entradas ahí. Imagínate que mi viejo, obrero con cuatro pibes, no tenía la plata para pagar 6 entradas al Solís.
0: Imagínate.
2: Entonces, bueno, fuimos con mis viejos y mis hermanos a ver Las de Barranco. Tremenda obra. Y bueno, después conocí ya de chiquito ahí los camarines del Solís, yendo a hablar con Delfi detrás de telones.
0: Qué lindo, mira vos. Sí. Bueno, tengo otro mensaje acá que me llega. Lo más increíble es que me llega el mensaje, pero yo no di el teléfono.
2: Ah, no, una locura. La gente ya lo sabe, ya te conoce.
0: Seguramente. Gabriela, desde Santa Ana, desde el balneario de Santa Ana, ¿no?
2: Sí.
0: Dice, te pregunta, Pelo, ¿en qué momento te diste cuenta de que te querías dedicar a la actuación para siempre?
2: Bueno, eso creo que lo supe desde el momento que me subí a un escenario. Pero ser consciente de ello creo que fue a partir de empezar a laburar con mi viejo, que fue como la primera obra así que hicimos, Pedro y el Capitán. Encarné el personaje de Pedro, el cual era como muy removedor, pensando en que podía haber sido mi padre el que estuviera sentado en esa silla en época de dictadura, ¿no? Que por suerte no, nunca estuvo preso en dictadura, porque zafó nomás, porque no lo encontraron. Uh-huh. Pero creo que eso, saberlo creo que lo supe siempre. Ahora, ser consciente de ello creo que fue ahí, en el momento en que me encontré laburando con mi viejo, y dándome cuenta de que nada, me gusta la actuación y sé que soy bueno en lo que hago.
0: Importante, interesante, ¿eh? Bueno, tengo otra.
2: Siguen llegando mensajes.
0: Sigue, que sigan llegando.
2: Qué bien, la audiencia ahí. Un saludo para todos y todas.
0: Sí, sí. Emma de Ciudad del Plata.
2: Ciudad del Plata, Ciudad linda del Plata. Zona. Tengo una tía que vive por ahí.
0: Ah, mira, dice Pelo, se pregunta para Pelo. ¿Alguna vez te olvidaste de la letra en medio de una función?
2: Sí. ¿Qué momento es olvidarse de la letra? Sí, te olvidás. Y bueno, y tenés que recurrir a la improvisación. porque tenés idea de por dónde va, pero no te acordás qué es exactamente lo que dice. Y quizá te acordás del pie que tenés que darle a tu compañero para que siga su diálogo y vos podés seguir con el tuyo. Entonces, en ese momento es o decidís improvisar hasta acordarte lo que va, o le tirás el pie a tu compañero para poder seguir con lo que sigue, con lo que viene, ¿no? Porque, claro, porque si no, trancás ahí. El único momento en que puede ser algo gracioso el no saber qué decir es en algún show de impro, ¿no? Cuando estás haciendo improvisación en sí, sino no en una obra que está guionada. Pero sí, es bastante, bastante incómodo ese momento de que se te suben todos los calores porque no te viene la letra.
0: Claro, ¿cómo te sentís en ese momento?
2: Es,
0: ¿no?
2: Es tremendo. Es un momento súper intenso porque...
0: Porque la gente, el público te está observando.
2: Yo creo que la gente seguramente no se da cuenta porque no conoce el guión, ¿no? Uh-huh. Capaz que hay gente que ya lo vio y se da cuenta, no sé. Yo soy un friki de esas cosas también, de darme cuenta de cuando un actor se equivocó, ¿no? Cuando voy a ver, soy muy friki de estar mirando esas cosas, incluso en la televisión, en esto de estar trabajando también en algunas series, ¿no? De estar trabajando de extra en algunas series que se están rodando acá en Uruguay. Te da la visión esa del detrás de escena y de ver el continuismo, ¿no? Pero ese sombrero no lo tenía puesto cuando lo mostraron de frente, ¿no? Esas cosas. Yo soy un friki con todas esas cosas. Entonces, me persigo cuando se me olvida a mí cuando estoy en el escenario, porque puede haber un friki igual que yo que se dé cuenta de que me estoy olvidando.
0: claro, sí, sí.
2: Pero sí, lo más incómodo es eso, el decir, bueno, o improviso o le tiro el pie. Y bueno, ahí tenés que tomar decisiones también.
0: Como... Claro. Una de las tantas obras que has realizado durante todos estos años de actuación, ¿cuál fue la obra que más te cambió la vida?
2: Bueno, yo creo que El Burdel Poético.
0: A ver, ¿por qué?
2: El Burdel Poético es un burdel en el que en vez de ir a buscar sexo, vas a buscar a alguien que te sensualice.
0: Mira.
2: O sea, hablando mal y pronto, te cogemos la cabeza.
0: Ahí está.
2: Eso. O sea, te hacemos la croqueta. El Burdel Poético es algo que surgió en Nueva York. El original nació en Nueva York. Viajó a España, de España vino a Montevideo y bueno, en Montevideo estuvimos haciéndolo durante dos años y medio más o menos, con una compañía llamada Compañía Fibonacci, que es eso, básicamente vas a escuchar poesía. Hay una madame que regentea el burdel,

0: se volvió él.
1: El público enardecido siempre, ¿eh?
2: Sí, sí, siempre está muy bien, sí, sí, el público acá en La Teja.
1: Sí, sí.
2: Era un personaje que tuvo una mutación. Mi personaje llegué como invitado, en realidad, haciendo de un galán que enamoraba a todas las doncellas con su parla. Por eso dice, fui amor de mil zaguanes hasta que me enamoré. Y bueno, tuvo una historia de amor con la madame del burdel. Terminó engañando a la madame. Y bueno, la madame le dio a elegir: o vas de vuelta a la calle o sos mi perro. Y bueno, eligió el perro. Y el personaje era increíble. Porque aparte, ese perro era otro antes. Era Javi, un actor español, que fue quien trajo la idea a Montevideo, que hacía un perro llamado Jairu. Y él se iba. Entonces, ese personaje del perro no se podía perder. Y lo que inventamos fue eso, esa historia de que el galán que vino y enamoró a la madame, que se enamoró también de la madame y después la engañó, tuvo que pasar a ser el perro de la madame para que la madame no se quedara sin su perro.
1: Ahí está, muy bien. Bueno, tengo acá unos audios de Isabel que quiere comunicarse con nosotros. Vamos a escucharla a ver qué es lo que dice. A ver, un momentito, a ver.
3: Hola, hola, digo... Me encantó y no quiero dejar pasar esta oportunidad para saludar, bueno, aquí al grupo, a Fabricio, a Omar, y por supuesto al Pelu, que estuvo ahí, agradecerle por esta entrevista, por estos comentarios tan enriquecidos, tan como es su estilo, ¿no? Su estilo de arte que hace, su estilo de arte que comparte, un arte que... son poesías, pero también son poesías que dejan al alma muchas veces en carne viva, porque al escuchar esas letras, al escuchar todos esos ángulos que se tocan y de la manera que se los dice, que dejan como desnuda al alma, ¿no? Perdón que tuve que mandar y cortar porque justo vino una persona. Y... nada, eso quería decir, que ni más ni menos son, ustedes dicen capaz, ¿por qué no llega como otra clase de, que es más, otra clase de música, poesía o arte que llega de otra manera? Y ya lo explicaron por qué. Y también hay otro aspecto que pienso yo que a veces... dicen que no hay más ciego el que no quiere ver. Y bueno, en este caso también puede pasar un poquito lo mismo, porque si se quiere, es un arte que toca el pelo siempre y que a él le gusta hacer, porque nació evidentemente para eso, tiene fibra para eso. Es esto, es un arte que te duele, ¿no? Te duele a veces esas letras que te llegan, esas letras que son muy reales y que la describen desde hasta con metáforas que son hasta, ¿cómo puedo decir? Cortantes, reales, vívidas. Y hay un mundo que quiere vivir en la locura, en el no querer hacer, en no querer escuchar, en que no querer ver la realidad, en el querer tapar el sol con un dedo. Y a veces eso es lo que molesta. Lo que molesta, que a veces ver la realidad de golpe, ver la realidad de frente, como que quieren tapar todo. Estamos viviendo en un mundo muy, pero muy cambiante, vertiginosamente cambiante, en donde a casi nadie le gusta ver la realidad de uno mismo, menos que te la digan, menos que la escuches, menos que la sientas, y que sientas a veces ese dolor y digas, la pucha, entiendo esto, entiendo esta letra, la siento porque la estoy viviendo, la viví, y bueno, eso quería decir, quería compartir que... Es muy hermoso ese arte, es muy hermoso ese arte que ustedes tocan, que ustedes transmiten, que ustedes plasman, así sea en la música, así sea en la poesía, así sea en la manera que lo quieran hacer, es único, único, y la verdad que yo quería agradecer. Y bueno, pienso que este también este tiempo

0: tiempo que se va a tomar el penado para hacer sus vidas, ¿no? Sus caminos que tienen que tomar diferentes. Yo estoy segura y puedo apostar que en un futuro van a volver con otras, inclusive con hasta letras mucho más enriquecidas, vívidas desde otro punto de vista. Y por qué no también hasta tener otro estilo diferente que le pueden también anexar. Así que todo pasa por algo y bueno, este velorio, así, esta muerte del penado, no es una muerte para mí es un simple chau, una simple despedida, porque estoy segura que van a volver y con más fuerza y vamos arriba, que todo se puede, todo pasa por algo. Gracias por estar, gracias por todo, gracias por este hermoso programa y bueno, nos veremos.
1: Bueno, muy bien, muchas gracias Isabel por tus comentarios.
2: Muchas gracias. Ella plantea como un estado de catalepsia que va a entrar el penado, ¿no? Una cosa así.
1: Bueno, es el sentir, ¿no? Como yo te decía, a uno en lo particular siente como cositas, ¿no? Que desaparezca el penado, ¿no? Pero como decía Isabel, yo creo que va a haber un tiempo, va a haber un impas y que posiblemente, ¿por qué no?, en el 2027 el penado se vuelva a reencontrar nuevamente.
2: ¿Y quién te diga? Capaz que venimos con un disco abajo del brazo y todo.
1: ¿Cómo no?
2: Incluso en esta última función vamos a presentar temas nuevos.
1: Ahí está.
2: O sea, vamos a cerrar, vamos a tener una muerte con un nacimiento también.
1: Qué bárbaro, mirá qué
2: con
1: lindo.
2: Dos nacimientos. Van a haber dos canciones nuevas dentro de este show, de este último show del penado.
1: Mira qué lindo. Reiterarle al público, al oyente, bueno, lo de las fechas estas que se vienen ahora, el próximo miércoles, el otro, el Living.
2: Bien, Living Literario.
1: Literario.
2: Vamos a estar haciendo los encuentros de agosto, que van a ser todos festejos de cumpleaños. Miércoles 12 en Palermo, en Encina y Carnelli, ahí en atrás de la Figari. Pueden encontrar el lugar si quieren bichar ahí en redes tercio_uy_bajo, allí encuentran el restaurante y pueden bichar ahí un poco las pinturas que tienen y su gastronomía y todo eso. El 19, miércoles 19, o sea la otra semana, vamos a estar en la costa, en Lomas del Sol y Mar, en kilómetro 26700, en Cervecería Sede, también lo encuentran en Instagram como Cervecería Sede. Y el miércoles 26, para cerrar agosto con el Living Literario, vamos a estar también en Tercio, ahí en Palermo, ya cerrando el mes de cumpleaños del Living Literario. Y el sábado 15, ya que estamos, sábado 15 vamos a estar con una fecha de batalla poética también ahí en Tercio, que se suspendió el jueves por el tema climático, por la alerta meteorológica se suspendió. Y bueno, vamos a estar el sábado de la semana que viene desarrollando esta batalla poética.
1: Bien, Adrián. Y el 31 de octubre.
2: Y el 31 de octubre.
1: Despedimos al penado.
2: El 31 de octubre despedimos al penado y vamos a dejarlo en el cajón ahí en este estado de catalepsia que decía Isabel. Y bueno, y algo que quiero decir antes de irme también, que decía
1: no,
2: Isabel
1: todavía,
2: de esto.
1: Todavía tenemos unos minutos.
2: Ok, ¿sí? Ok. En esto que decía Isabel de las maneras de decir, ¿no? Y lo que decía también Fabri, que cómo van cambiando las cosas y la manera de decir. A mí en lo personal me gusta incomodar.
1: Qué bien.
2: A mí me gusta incomodar.
1: Incomodar, sí.
2: Incluso una de las últimas incomodidades que le generé a la gente sucedió en el Congreso Nacional de Literatura. En la sala roja de la intendencia presenté un texto todo escrito con falta de ortografía y un texto que habla justamente de que a mí la falta de ortografía que tengo no me hacen mala persona, no me hacen maltratar a la gente. El no saber escribir correctamente, el no saberme las reglas gramaticales, no me hace una mala persona. Entonces es como ir por ese lado y vestido de indigente, les llené de carbón toda la alfombra del Salón Rojo. O sea, hice un relajo bárbaro dentro de la intendencia. Esas cosas me gustan.
1: Qué bueno. Bueno, cuando pasan 52 minutos de la hora 18, vamos a recordarles que el 15 de agosto tenemos la fiesta ricotera, para que disfruten todos en familia. Vamos a escuchar.
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1: Bueno, muy bien, entonces quedó presentado lo que va a ser entonces el 15 de agosto la Fiesta Ricotera para toda la familia, para todos aquellos que quieran venir a disfrutar de estas bandas que seguramente lo van a disfrutar en grande, ¿eh? Van a poder saltar, bailar y, bueno, y compartir un rato muy ameno con la gente de El Puente FM, ¿eh? Así que los esperamos a todos el 15 de agosto aquí en el Espacio T. Antes de despedir a nuestro querido Pelo Chirif de la banda El Penado y Fon Amor, quiero saludar a Alejandro Martínez Blanco, nuestro programador de El Puente FM, de todos los programas de La Grilla, a Tito del Super Quique ahí en Democracia e Isla de Gorriti, a su familia, que siempre están prendidos al Puente FM y a la tarde con ustedes. A Graciela y Nico de Pauli, a Daniel Callejas, el escritor de el Nieto del Dictador, de la Biblioteca Paco Espínola, a Rosana Santo del Hogar Italiano, a Lucho del programa Vibra de Mañana, que está los lunes y miércoles a partir de las 8 de la mañana, tempranito, aquí en el Puente FM, Lucho con Vibra de Mañana. El próximo lunes vamos a estar en un contacto telefónico con Lucho para poder comentarle un poco lo que es este programa de la tarde con ustedes, cómo se inició, cómo arrancó, y bueno, vamos a estar hablando un ratito con Lucho. Vamos a mandarle un saludo grande también a los chicos de Zona Detroit, que ayer los pudimos escuchar, que van los jueves a partir de las 20 horas, así que un saludo grande para los chicos de Zona Detroit. A Seba DJ, atención, atención, porque hoy a las 20 horas llega Melodía Urbana. Antes de salir a bailar hoy, viernes a la noche, te vas preparando. ¿Con quién? Con Seba DJ y su Melodía Urbana en un ratito, a partir de las 20 horas. Vamos a saludar también a Mónica Castellanos, también, que nos manda un saludo, y al querido músico y integrante de la banda Vástagos, Mateo Macadar. Un saludo grande para ellos y para todos los chicos de Vástagos, ¿eh? Bueno, Pelo, antes de irnos, alguna preguntita más, si no nos va a quedar todo en el tintero.
6: Bien.
1: ¿Algún personaje inolvidable? Hoy hablamos del Corto Buscaglia.
2: Sí.
1: ¿Qué otro personaje inolvidable para vos?
2: ¿Algún personaje así como que haya interpretado yo?
1: Exacto,
2: o...
1: sí.
2: Bueno. Este personaje del perro, Marcel. El primero creo que era más desafiante, el galán. Porque es algo que no soy en mi vida. Entonces era como difícil entrar en ese rol de jugar a seducir a todo el mundo. Después ya con el perro pasaron otras cosas. La gente se impresionaba al verme entrar con cadena al cuello y caminando en cuatro patas. Incluso hubo gente que amagó a pegarme, pasaron un montón de cosas. Sí, sí, sí, sí, sí, sí.
1: Sí, casi cobras.
2: Sí, sí, sí, casi cobro. Esto pasó en Bartatsu hace muchos años. Una de las funciones del burdel. También tenía esa característica el burdel de ser itinerante, se hacía en diferentes lugares. Y bueno, se ve que había gente que no tenía idea de lo que estaba sucediendo y en un momento aparecí yo en cuatro patas a olerle los pies y amagó a pegarme. No sé qué le pasó, se asustó o qué, pero bueno, amagó a pegarme y salí corriendo como perro ahuyentado, ¿no?
7: Tremenda
2: sí,
7: anécdota.
2: Sí, sí, no, esa anécdota fue increíble, salí como...
1: Como sí, un perrito como, ahí, sí, tal cual. Con la cola entre las piernas, sí, como
2: exactamente,
1: con miedo.
2: Eso fue una de las cosas más graciosas, si se quiere.
1: Claro. Subir al escenario, ¿es para vos qué? Subir al escenario, ¿qué sentís en ese momento?
2: Vida.
1: Cuando sabés que te vas a enfrentar al público, ¿no?
2: Bueno, hay como algunas cosas que pasan ahí. Todo el mundo dice que se pone nervioso. A mí me pasa que me pongo ansioso. Me pongo ansioso de ya estar ahí, de querer estar ahí ya y que pase y que sea rápido y estar abajo como recibiendo el cariño de la gente o lo que sea, ¿no? En las críticas, lo que venga. Me pasa eso, como que la ansiedad me lleva a querer ya estar en el post. Pero al momento que me subo al escenario ahí, ya, bueno, está, listo. Ahora estoy acá y no soy yo. Se va el pensamiento de que el pelo quiere estar saludando a la gente que lo fue a ver. No, ahora está. Tenés que ocuparte del personaje, ¿no? Es como desdoblarse ahí en eso, de dejarte avanzar por el personaje que tiene que estar ahí en ese momento y no por tu ser racional.
1: Claro, ahí está. Un maestro en el teatro, ¿no? Un maestro o un referente. ¿A quién podemos nombrar?
2: Bueno, a mí me gustaba mucho Delphi. Delphi Galeatti me gustaba mucho. Y bueno, uno de los profesores de mi viejo, Alberto Restucia, que, bueno, para mí fue como también, yo no vi muchas cosas de él. Pero las cosas que vi siempre fueron removedoras. Creo que entendió perfectamente lo que tenía que hacer con su arte y lo llevó a cabo de una manera impecable. Y bueno, creo que eso lo vuelve para mí un referente para mí y para cualquier otra persona que quiera saber un poco de trayectoria de algún artista o de teatro o de lo que sea, Alberto Restucia.
1: Un grande Alberto Restucia.
2: Sí,
1: ¿eh?
2: Sí.
1: Como lo fue también en otra época Eduardo de Pauli.
2: Eduardo de Pauli,
1: sí, también un humorista. Eduardo de Pauli era como lo fue Eduardo D'Angelo, las mil voces, el hombre de las mil voces. Bueno, Eduardo de Pauli era algo así. Fue el primer actor humorista que llenó el Estadio Centenario él solo, con un unipersonal.
2: Muy bien.
1: Estamos hablando del año 1930, si no me equivoco. Pero
2: quizá un poco más, porque en el 30 se hizo el estadio.
1: O un poco más atrás.
2: Un poco más acá.
1: O más acá.
2: Un poco más acá, porque en el 30 fue la construcción del templo del fútbol.
1: Ahí está, bueno, Eduardo de Pauli también. Bueno,
2: de esa gente que nombraste, que estaba también un referente, Ricardo Espalter, ¿no?
1: Ricardo Espalter, sí.
2: Maldito genio.
1: Todo una época de oro de grandes actores, ¿eh?
2: Sí.
1: La gente de Calegrón.
2: De Calegrón, Plop. Toda esa gente.
1: Telecataplum,
2: sí.
1: Maestros realmente del humor, ¿no?
2: Bueno, Cacho de la Cruz también.
1: Cacho de la Cruz. Yo creo que hay buenos actores hoy en día, pero creo que llegar a ese nivel me parece que es difícil, ¿no? Me da la impresión.
2: Sí, yo no sé si...
1: Los libretistas inclusive,
2: sí,
1: ¿no?
2: Sí. Bueno, libretos de Denevi. Sí, son increíbles los libretos de Denevi.
1: Con Jorge Denevi Yo fui operador en las X30, la radio, antes de la dictadura. Y yo comenzaba a las 14 horas en las X30. Y arrancaba con el programa de Jorge de Nevi, Los Correcaminos. Un excelente, excelente tipo, uh-huh. una gran persona. Y él me decía todo lo que él tenía que hacer para hacer los libretos para los actores, ¿no? Y me decía que le llevaba, pero tiempo, a hacer buenos libretos.
2: Y sí, sí, porque buenos tenés que libretos. Pensar en los personajes, en las interacciones, y eso es un montón de cosas.
1: Un grande.
2: Sí, sí, sí. Bueno, una de las cosas que me gustó hacer últimamente, que no había hecho antes, es teatro para niñes.
1: Ajá.
2: Encarnando un grillo que pone una zapatería en el jardín para que los bichos del jardín vayan calzados a la fiesta que va a haber a la noche.
1: Ah, mirá vos.
2: Y bueno, y ahí pasan un montón de cosas, un montón de enredos. Aparece el 100 pies buscando zapatos.
1: Mirá.
2: Y es todo un quilombo porque 100 zapatos para el mismo bicho.
1: Claro, claro.
2: Entonces ahí pasan un montón de cosas. Y fue muy divertido esto de hacer teatro para niñas que no había hecho nunca. Y nada, el público es otro.
1: Es otro.
2: Los niños, las niñas entran en la historia.
1: Totalmente.
2: Muchísimo más que cualquier adulto.
1: Totalmente.
2: Y te tiran opciones de lo que puede pasar. Sí, y sí, que, sí. Mirá, allá viene. Es increíble, es increíble.
1: ¿No te hubiera gustado seguir haciendo obras para niños?
2: Sí, sí, sí. De hecho, con la compañía que se llama Primera Fila, estamos. Ahora este año estoy más en un rol de producción. Debido a que tengo que operarme de la garganta, no me comprometí con grandes cosas sobre el escenario. Pero hace poquito tuvimos un par de dobles funciones para alguien que compró las funciones. Y la idea es poder seguir rodando esta función que se llama El Baile de los Zapatos. Y agregar más obras.
1: Así que obras para niños pueden volver entonces en el tiempo.
2: Sí,
1: cuando van a volver.
2: Sí, estamos haciendo de todo con Primera Fila. En este momento se está preparando una comedia que se llama Un Yerno Ideal, que va a estar en Arteatro en octubre. Uh-huh. Y también se va a empezar a preparar otra comedia que es más o menos de la misma índole la que se está preparando ahora se llama Un Matrimonio de Cada Dos y la otra se llama Un Yerno Ideal.
1: Fantástico.
2: Esta Un Matrimonio de Cada Dos ya fue estrenada el año pasado y este año viene con un reestreno de temporada.
1: Fantástico. Pelo, nos vamos. El tiempo es tirano, ya estamos pasados de las 19 horas. Bueno, tu saludo final para la audiencia y tu invitación para el Living y el Penado.
2: Bueno, muchas gracias por estar ahí, muchas gracias a ustedes por la invitación, gracias Fabri por estar ahí del otro lado. Pueden encontrar toda esta información en redes también, que no pasé ninguna de las redes. Pueden encontrarme como Pelo Chirif, así todo junto, Pelo Chirif con doble F al final. Pueden encontrarnos también como Barbados Producciones, Barba, el número 2, y Producciones, Barbados Producciones. Pueden encontrarlo como Living Literario, todo junto. Y también Batalla Poética, todo junto. Batalla Poética con K, como la Caribe, porque tenemos tremendo sabor.
1: La Caribe con K.
2: Y bueno, volver a invitarles entonces para estos festejos del Living Literario que van a ser íntimos ahora en agosto y va a ser más grande en noviembre. Este miércoles 12 en Palermo, miércoles 19 en Ciudad de la Costa, Lomas de Solimar. Y nos volvemos a encontrar el miércoles 26 en Palermo nuevamente. Y en octubre 31, sábado 31 de octubre, El Penado, la última función, entrada libre, Sala Goes, a partir de las 21 horas. Muchas gracias, nos vemos por ahí.
1: Bueno, Pelo, realmente ha sido un gusto, quedaron cantidad de preguntas para hacerte.
2: Me quiero despedir con una poesía, ¿puede ser cortita?
1: Pero, ¿cómo no?
2: Cortita y a la pera, a mí me gusta. Así como las olas de la orilla nunca perderán la espuma. Como no pierde el imán esa dualidad de ser tan atractivo o repelente. Como no se pierde el saber andar en bicicleta. Así como no pierde el rumbo el murciélago a pesar de su ceguera. No tengas miedo. No nos vamos a perder una del otro. No te voy a perder, no me vas a perder. Nadie, absolutamente nadie, tiene la capacidad de perder lo que no le pertenece.
1: Muy bien, muy bien. A ver el público, ¿qué dice? ¿Qué dice el público?
2: Muchas gracias.
1: Muchas gracias a ti, Pelo, por haber estado nuevamente aquí en la tarde con ustedes, en el Puente FM. Y ya te tendremos, por supuesto, antes de fin de año de vuelta por acá.
2: Sí, para dar más detalles del cumpleaños.
1: Y ojalá que puedas estar con Sandra por aquí.
2: Ojalá, esperemos.
1: Bueno, muy bien, muchas gracias, Pelo.
2: Nos vemos.
1: Bueno, Fabricio, nos dejaste dos cosas, dijiste, en el tintero. A ver qué era. Dos cositas.
8: Es verdad, Omar. Dame un segundito que lo compartimos por acá.
1: Bueno.
8: Contarles que este domingo voy a estar tocando en la casa de Mario, ahí en Pueblo Victoria.
1: Ah, sí, sí. En Conciliaciones.
8: Exactamente. Sí. ¿Conocés por ahí, Omar?
1: Sí, pues. Nací acá en La Teja, imagínate.
8: Día de las Infancias en el Pueblo Victoria, domingo 9 de agosto, de 12 a 15 horas, actividades recreativas, comida rica para compartir, actúa los Builes y Tunchi Panchi, que es un colectivo cirquense.
1: Ajá.
8: Voy a estar cerrando con unas canciones ahí. Para toda la gente de la casa de Mario, un placer enorme la invitación que me hicieron llegar. Así que bueno, voy a estar por ahí. Lo otro es contarles que en el marco del Día de las Adolescencias, en la UTU de Casavalle 2, ubicada en Aparicio Saravia, 3250, esquina Azotea de Lima, abre sus puertas a toda la comunidad el viernes 14 de agosto, de 11 a 15 horas. También la UTU va a hacer este festival en donde voy a estar tocando unas canciones por ahí. Bueno, espectáculos, venta de pancho, de tortas fritas, de refrescos, toro mecánico, bingo, un montón de cositas más que van a estar por ahí. Y lo otro es que el 15 de agosto voy a estar celebrando la fiesta de lanzamiento de Martín Silva y su banda, junto a Darío Castel, Gabriel Salsita Rodríguez, Fabricio Edwin, que les habla, banda La Fogata de Candombe, Eduardo El Pájaro Martínez, Chico Martín,
1: por supuesto,
8: que
1: Chico
8: va a estar Martín sonando por ahí, y Martín Silva y su banda. Entonces, este formato baile, me invitaron a tocar en un baile y bueno.
1: Y Chico Martín, acordate que es el vocalista de Grupo Maracaibo.
8: Exactamente.
1: ¿Eh? Lo llegamos a conocer y hablar con él muchas veces cuando estábamos en el Coco Show Tropical de la 42, de la organización Audemar Coco Bentancur, estuvimos ahí. Y bueno, tuvimos un contacto muy lindo con Chico Martín.
8: Así que voy a tener que preparar algo bailable para la gente ahí.
1: Y yo creo que sí.
8: Me toca a las 11 de la noche igual.
1: Bueno.
8: Es tarde, pero es como para arrancar.
1: Bueno, pero si actúa Fabricio Edwin, sello de éxito.
8: Porque algún temita le vamos a tirar, seguro.
1: Claro, no te olvides que el público sabe de tu brilla musical y bueno, y se deleita con tus canciones, ¿no?
8: Exactamente, Omar.
1: Bueno, Fabricio, el domingo, hoy domingo, si nos están escuchando, gente de barrio a partir de las 18 horas. ¿Qué tenemos hoy domingo?
8: Exactamente, viene toda la gente del Club Potencia. Vamos a tener alrededor de 20 gurises seguramente en la vuelta, en donde le vamos a hacer su primera entrevista futbolística, se puede decir de alguna manera.
1: Mirá qué lindo.
8: Potencia, que tiene un montón de cosas para contar, ya que le está dedicando todo su esfuerzo a lo que es el fútbol, la comunidad, el barrio y bueno, y este parque 13 de febrero que sigue creciendo con la luminaria, con un montón de actividades que se van a estar gestionando por allí y también la creación de nuevas formativas, sub-17, sub-19 que se forman en el club, así que estamos muy contentos de recibir más gurises del barrio que tengan y que no tengan experiencia futbolística, bueno, van a estar teniendo su primera experiencia en el Institución Atlética Potencia, así que vamos a tener toda la información de mano de los dirigentes, de la gente del club y, ¿por qué no?, de los jugadores también, sub-14 y sub-15.
1: Fantástico, entonces. Bueno, Fabricio, muchísimas gracias por haber estado ahí poniendo el programa en el aire, la puesta en el aire del programa en la sala de controles. Muchas gracias.
8: Por favor, un placer enorme, Omar.
1: Bueno, y no me quiero ir porque si no, Yamandú Paredes Furcade, el escritor de El Elefante Verde, me dice que hay una merienda con historia, poetas andaluces en homenaje a Federico García Lorca. Poemas de Yamandú Paredes Furcade, voces de Dolores Varela, María Ambrosi, Rosa Pérez, Denise Montes, William Mazzoni en la guitarra, Willington Severo, Ismael Tortosa. Esto va a ser el viernes 21 de agosto a la hora 17:30 en el Mesón del Club Español, 18 de julio, 13:32, con un costo de 300 pesos. La reserva es al 093-774-944 o 099-199-022. Así que esto es Poetas Andaluces en homenaje a Federico García Lorca, ¿eh? Nos vamos entonces. Gracias por haber compartido este programa con todos ustedes. Y bueno, nos vamos a reencontrar, Dios mediante, el próximo viernes, cuando sean las 17 horas, para seguir compartiendo a la tarde con ustedes. ¿Por dónde? 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Una radio con voz de barrio. Nos vamos con Fon Amor y con este tema, que seguro que Pelo lo conoce, Péndulo.
2: Bye bye.
1: Y no te vayas, porque a las 20, en un ratito, llega Seba Djajic. ¿Cómo es, Fabricio? Que a vos te, me gusta cómo te sale a vos.
9: Seba DJ.
1: Muy bien,
9: DJ,
1: con DJ. Melodía urbana. Chao, hasta la semana que viene.

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0: Yo no pienso así de las mujeres. Es folclore, es folclore. Venimos en un ratito. Con permiso.
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Hoy hace 57 días de la desaparición de mi esposo, sin que se me comunique nada y sin que se responda a mis reiteradas gestiones ante las autoridades correspondientes. Mi esposo es Julio Castro, el que fuera su maestro en la Escuela Sanguinetti. Estoy segura que usted tiene que recordarlo por su excepcional calidad humana, así como Julio Castro tenía presente al pequeño escolar. Hay relaciones que no se destruyen, y una es la que se establece entre el maestro y el alumno. Por favor, señor general, permita que hable con usted. Permita que oiga de sus labios las palabras que tanto necesito.

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Seguimos a todo ritmo, entonces el nuestro tablado bater. Nadie gana, nadie pierde. Es una organización y presentación exclusiva que quién más que Edelson Campiglia. A ver cómo dice la gurizada. Edelson Campiglia, el presentador. Al desubicadito que gritó de tu madre. Mirá que ya te juro que es el mismo que gritó de tu hermana la vez pasada. Debe ser el Juan Maldonado ese que sabe que conmigo come. Le hago 5 o 6 goles, tranquilo, pero bajo la pata. Pero acá yo vengo a presentar al próximo conjunto de la noche, que es una murga. Una murga que llega del barrio La Comercial, siguiendo su lema, Lis Dueños, Lis Cooperativistas. Todos somos alcionistas, presentando su espectáculo, Por la Plata Baila el Mono. La murga preferida de los políticos moderados, la más light de todas, la murga sin enemigos. Fuerte el aplauso para recibir a Murga, La Comercial.

0: 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Llegó tu lata y tu pancho para decirte que ya se va la comercial, que es un amigo de fierro. 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
1: ¿qué lata?
0: Yo me voy.
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1: Está bien, pero quédate, loco, ¿sabes por qué?
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0: Tienes razón, padre. 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

hacer todo mucho, mucho más sencillo. Como cualquier juego, conocer las reglas nos daría ventaja. No hablo de aventajar a nadie y mucho menos de querer ganar. Somos parte de una unidad, esa unidad es todo.

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Cantar otra historia, servir otra mesa, abrir la otra puerta. Parece que no, pero ella mientras tanto avanza, nos gana de mano, de a cuatro manos, corta los hilitos de donde se sostienen los gorriones y los atrapa, y funda épocas a su antojo de siglos de araña. 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

todavía estamos acá, con la luz intransferible que da el aliento que nos sostiene, entre las sombras y las flores nuevas naranjas del jardín. Hace unos años se abrió en dos el suelo del paraíso y el abismo te trajo con tus maletas hasta acá.

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Y la gente de Canal 4 quería hacer un programa con para difundir un poco la. Para hacer guita a ellos, obviamente. Pero que fuera difundiendo la movida esa de rock uruguayo. Y como en aquel momento nosotros éramos la banda más popular, les parecía, y como éramos graciosos y teníamos cierta cancha, les parecía que podíamos conducir el programa y

fue una cosa, wow, y esto, que ahora qué, qué falta, que llaman de Hollywood, es una película, fue lo, claro, viste, era una cosa atrás de la otra y vos no lo podías creer, era el sueño del pibe, ¿no? Se resolvía todo el día de la grabación, se llamaba uno y otro, no sabíamos ni qué instrumentos tocaban, no sabíamos nada, y, bueno, vos que tenés, te podés acá, te podés allá, hablábamos 10 minutos con el grupo y adelante, bueno,

Digo y contradigo lo que digo. 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

Juro haber transitado el pentagrama sin la mínima noción de semifusas, ni confusas corcheas, ni de claves. La mano vino de rock, habiendo podido ser solo de rabia. Con los parlantes al mango y nuestro desencajado corazón a ritmo, el amor crudo y las caricias viceversa, pegando un cambio porque había que pegar sobre el tambor percutiendo la cabeza y ese aburridísimo riff que se repite. Lo demás fue de esperanza. De balas como notas desquiciadas, bemoles en pos de justicia, explosivas redondas terroristas, insumisas notas haciéndolo todo. Y la canción en guardia. Así hubo que pararse en los pedales, como acróbatas del ruido, tratando de turbodistorsionar la vida, buscando otra vez el codo a codo en un síndrome de pogo solitario. Lo demás fue de esperanza. Una especie de fe ciega en el nihilismo, un no gigante a las costumbres, un no gritado, un no bien decidido, un desafinado no y desencajado de las reglas que como canciones no. Y la canción en guardia. Se nos pasaron los acordes como relojes en años, mutando modas, ritmos y enemigos, entre silencios de negra y algún que otro balazo. Y la canción subsiste. Siempre habrá un guerrillero de guitarra por cada verso vencido, y su cantor, suicidado, negociado, siempre quedará un poema haciendo peso plomo en la balanza.

Y ya no quiero seguir siendo solo así. 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

Trato de sentir cada una de las palabras que canto, que tengan un significado y que ese significado no sea solamente comunicado por intermedio de la voz. Para comunicar y para hacer sentir a la gente un poco lo que el texto significa, yo necesito de todo el cuerpo y de transmitir esa energía.

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0: Cultural. Muy, pero muy buenas tardes, gente de Barrio 103.3, El Puente FM. Un programa más de domingo, un programa más de El Puente, un programa más de gente de barrio que se van a encontrar en esta tardecita noche de hoy. Tardecita noche de hoy que estoy con la voz. ¡Ay, cucú! Antes que nada le voy a pedir disculpas a toda la gente de Uruguay, Montevideo y de la casa de Mario, que hoy no pude cantar. Imagínense que estaba en un estado. El partido lo ameritaba, porque tuvimos un lindo partido el día de hoy, a las 9 de la mañana ahí, junto a Canadian. Y quedé con la voz picadísima. Así que bueno, le mando un saludo grande igual a la gente de Uruguay Montevideo, que estuvimos ahí compartiendo con Cesey y con Valentín ese mediodía de actividad para toda la gurizada. Estuvo precioso, estuvo la Tunchipanchi, así que vamos a estar después hablando con ellos y comentando lo que fue esa media tarde, mediodía de actividad para toda la gurizada. Vamos a ir de lleno a este programa Potencia, a este programa especial en donde queremos hablar de lo rápido y de lo tanto que crece un club con veintitantos años, que se forja entre amigos, que va superando etapas de generación en generación y que hoy en día tiene juveniles que ya están jugando, juveniles que se están preparando para empezar a competir. Pero todo eso se lo vamos a contar ahora en un instante nada más. Vamos a ir derechito a la mesa de hoy. Agustín Montemuño y su hijo que nos acompañan en el arranque del programa. Un placer, Agu, como siempre. Hola. Encontrarlo en el puente. Bueno, es tu casa.
1: Sí, es verdad, del año 99.
0: Así que un ratito que es como que va y venís siempre.
1: Siempre andamos en la vuelta. ¿Todo bien?
0: ¿Todo tranquilo, Agu?
1: Todo bien.
0: ¿Cómo estás viviendo esta instancia de juveniles, de cosas que pasan en el club, así, de manera relámpago?
1: Bueno, con mucha alegría. Nosotros nos propusimos el año pasado expandir un poco el club hacia el básquetbol, que es una actividad que en el 24 hacia el boxeo primero, en el 25 hacia el básquetbol, que era una actividad que era inédita en La Teja y casi que en el oeste. Sin ser verde y rojo, no hay ninguna otra institución en el oeste de Montevideo que practique básquetbol. Y en este 2026, bueno, comenzamos con el desafío de formativas, primero sub-14, sub-15 y sub-16. Ahora, en este segundo semestre, apareció la oportunidad de sub-17 y sub-19 también. Nos invitaron a algunos clubes por el buen trabajo que están haciendo las otras tres categorías. Así que, bueno, muy contento y bueno, muy desafiante también, porque es un club chico, somos pocas personas para poder llevar adelante esto. Pero bueno, está saliendo bien. Se han encontrado buenos profesionales como entrenadores, se han encontrado buenos gurises, buenas familias que acompañan también. En ese sentido, estamos muy conformes. Y después parte del aprendizaje, que es esto de jugar al fútbol. El fútbol se aprende jugando, teniendo rodaje, participando de partidos, jugando contra equipos que están un poco más encima de nosotros, si se quiere, como Bellavista, como Progreso, como Cerro, que también nos deja ciertos aprendizajes. Con otros que están por debajo, pues también eso también te deja aprendizaje, y otros que están como nosotros, como hoy nos pasó con Canadian, que fue un lindo partido, que terminó 3-3 y que también dejó otro tipo de aprendizaje. Así que estamos en ese camino súper contentos, súper conformes, y abriéndole la posibilidad a la comunidad a un montón de gurises, porque son gurises que si hoy Potencia no competía, no están en ningún lado.
0: Es verdad.
1: Entonces hoy tenemos casi 150 chicos entre sub-14 y sub-19, otros 60 más o menos en lo que es el básquetbol. Hay casi 210, 220 chiquilines que van desde los 9 años hasta los 18 años haciendo deporte, que eso es fundamental en esta época, que la gente pueda practicar deporte, que la familia se pueda juntar, que la gente tenga una identidad, porque bueno, la identidad de Potencia es la identidad en parte de La Teja también, junto a otras instituciones que tenemos aquí en nuestro barrio, como Progreso, como Uruguay Montevideo, que hizo una actividad muy linda, estuve viendo fotos y videos como pasaron los amigos de allá. Bueno, eso es fundamental, que las instituciones vivan y que trajen para su comunidad.
0: Me imagino que habrás visto un montón de planteles de Potencia a lo largo de esto.
1: Todos.
0: ¿No?
1: Estoy del día uno.
0: ¿Qué te pasa cuando ves estos planteles juveniles de Potencia? ¿Qué sentís? ¿Te representa?
1: Sí, por supuesto, una alegría. A veces uno se ve reflejado en la edad de ellos cuando uno tenía esa edad. Imagino que a ustedes pasa algo parecido también, porque bueno, jugaste, pusiste una carrera de futbolista en juveniles, en primera. Yo me tocó más acompañar, pero bueno, de alguna manera me hace acordar esas primeras épocas del Potencia, que éramos gurises también de 13, 14, 15 años, que nos juntamos para jugar al fútbol. Y después eso, que más chicos se identifiquen con Potencia, y hay un sentido de captación, no solo captación de jugadores de fútbol y de talento deportivo, sino también como de captación de hinchas para que el club se perpetúe. Ah, un día nosotros dos no vamos a estar, ojalá que uno de estos gurises tome...
0: Tal cual. Agu, vamos a ir a una reseña para la gente que recién se suma al programa, que no conoce el club. Una breve reseña por la historia del club, ¿no? De cómo se forja, y bueno, para que tenga en cuenta que no conoce el club, que lo...

0: 9 o 9, 7. Mires, éramos mucho de la escuela en Providencia, de ahí tomamos los colores, era el uniforme de la línea de Providencia, el blanco, el verde, sobre todo el verde, es con vivos blancos y vivos rojos. El nombre Potencia surge porque nosotros teníamos mucha afinidad con el club Vencedor, y hay un club Potencia antiguamente en La Teja, que era más de la zona del cementerio, tengo entendido, nunca lo pude confirmar muy bien, que tenía los colores más blanco y celeste. Ese Potencia se junta con Mundial y con Chajá, y junto al Vencedor, que ya existía de antes, como que forman un nuevo Vencedor, un club Vencedor más reforzado. Vencedor es del año 45, si no me equivoco, y bueno, está medio debilitado y se junta con Chaná, con Mundial y con Potencia, y ahí se forma este club Vencedor que conocemos hoy. Y bueno, un poco ahí sale el nombre, de ahí salen los colores. Empezamos a sumar gurises de otra parte de La Teja inmediatamente. Comenzamos jugando partidos amistosos contra equipos de AUF, contra otros equipos de la zona. Después se cambió todo el Vencedor, que era una experiencia bárbara. Una pena que no se haga más, ahora está la Boca, sería imposible hacerlo.
1: ¡Qué cancha!
0: Pero la verdad que se juntaba todo, no solo La Teja, venían de Casabón,
1: sí, sí, Paja Blanca, sí, sí, sí. Se erizaba la piel, Había partido que...
0: Yo me acuerdo cuando se hizo el campeonato de homenaje al Chingo Gómez, yo no quiero mentir, pero había 1.500 personas ahí, yo nunca vi tanta gente junta. Sí. A mí me impresionó una final entre el tobogán y la esquina, que la terminaba dando el tobogán.
1: Sí.
0: Pero esos campeonatos eran bárbaros. Después el Indio y la Vieja, que era quien anunciaba los campeonatos, los empezó a hacer en el Club Paraíso.
1: En el Paraíso, nosotros llegué también, a jugar,
0: Nosotros también acompañábamos ahí en el Club Paraíso. Y bueno, después eso se fue diluyendo con el tiempo. Potencia empezó a jugar al fútbol playa, primero la Federación, luego la AUF, el fútbol sala, directamente la AUF. En el 2010 comenzamos a jugar el fútbol 11, la Divisional C. Estuvimos hasta el 22, que nos tocó subir a la Divisional B. En el 23 estuvimos en la B, ahí... Tuve un partido histórico con Nacional, que para nosotros fue como un hito, por la Copa Uruguay. Y bueno, nos tocó descender en el 23, y en el 24 empezamos con el boxeo, 25 con el básquetbol y 26 con el fútbol juvenil. Eso, a grandísimos rasgos, es la historia de deportiva de Potencia. A nivel social también hicimos unas cuantas actividades, el tema de la sede, el tema de los festejos, que vos has participado, que son una linda comunión con lo que es La Teja. Y bueno, y esto ha sido a partir del esfuerzo de muchos hombres y de mujeres que han pasado y que están todavía en el club, desde luego, haciendo su esfuerzo genuino y honorario.
1: Primero, sub-14, sub-15 y sub-16. Uh-huh. Sub-14, sub-15 y sub-16 se afianza. ¿Y ahora?
0: Y ahora nos invitaron para participar en sub-17. Sub-17, tenemos muchos chicos en sub-16 que son sub-17, así que ya no empieza tan de cero. Esa la va a dirigir el Leo González, Oscar Ortega, alias El Pizza, va a dirigir la sub-16, y en sub-19 Pablo Pereira, que es conocido del club, que es profe de básquetbol, de fútbol, es entrenador de fútbol, de básquetbol, de voleibol, de hockey, es una persona muy formada, y es la persona ideal para que pueda liderar este proyecto por este semestre, o este tercio del año que queda, para poder competir. Es una competencia que nace a partir de una decisión equivocada de la AUF de dejar a los clubes sin competencia. Quedaron más de 10 clubes sin competencia oficial, más de 500 chicos sin competencia oficial. Y los clubes se organizaron, decidieron armar ellos el campeonato para que no queden todos estos chicos tirados. Y bueno, nos rocha esta frontera, Mar de Dilio, Boca, creo que va a entrar Basañas también, Huracán de Pasarena, Uruguay Montevideo. Va a ser un lindo torneo si quiere. Hay equipos que están practicando desde febrero de este año. Opa. Otros empezamos desde ahora. Pero bueno, nada, eso. Es hacer deporte, hacer participar a la comunidad del club, hacer participar a los jóvenes, que muchas veces son muy relegados en este oeste de Montevideo.
1: Una nueva oportunidad también.
0: Una nueva oportunidad. Y bueno, esta sub-19, que es más próxima a Primera División, capaz que un chico puede pasar a Primera División. Es una buena oportunidad también para eso, para empezar a nutrir desde la formativa de Potencia el primer equipo.
1: ¿Podemos pasar las redes de contacto ahí de Potencia?
0: Sí, nosotros tenemos...
1: ¿De práctica?
0: Sí, tenemos nuestro Instagram, que es IA Potencia, Institución Atlética Potencia, IA Potencia. En Facebook estamos como Potencia, en Twitter, en el sitio web. Tenemos un número de contacto, ahora no me lo acuerdo de memoria, pero si entran ahí lo van a ver.
1: Sí.
0: Sub-14 y sub-15 entrena lunes, martes y jueves a las 16 horas. Sub-16 y sub-17 entrenan miércoles y viernes a las 16 horas. Y sub-19 entrenan lunes, miércoles y viernes a las 9 de la mañana. Esos son los horarios.
1: Parque 13.
0: El Parque 13 de Febrero, que ya el nombre, evidentemente, por la fecha de fundación del club.
1: Parque 13 de Febrero, que va al aumento.
0: Sí, sí. El Parque 13 de Febrero, ANCAP nos dio un derecho de uso en el año 2011-12. Hace tiempo venimos peleando el comodato, ha sido una lucha bastante dura. estamos hablando más de 13 años peleando el comodato por ahí, pero bueno, nos presentamos un proyecto en la Intendencia de Montevideo, la Intendencia nos otorgó la iluminación para el lugar, así que es una buena noticia porque eso nos ha permitido hacer más actividades, tener una longevidad en el día que nos permitirá poder incorporar otras actividades también ahí en el gimnasio, en la cancha, que los que están ahora no se tengan que ir tan rápido porque se viene la oscuridad y tienen que cortar más temprano en el invierno. Así que bueno, sí, estamos esperando esa iluminación que es bienvenida. Y bueno, de a poquito poder ir limpiando, prolijando el terreno, pero lo que más queremos es el comodato para poder presentarnos más proyectos. Nosotros, al estar afiliados a la AUF, tenemos la posibilidad también de recibir otro tipo de fondos de FIFA, de Supermatch, que también tiene fondos a través de la apuesta, el fideicomiso de la apuesta. Podemos presentarnos, pero bueno, nada, tenemos que tener eso en comodato para poder desarrollar el plan de obras.
1: Buenísimo. Agustín, vamos a estar hablando con los gurises.
0: Son los protagonistas.
1: Que son los protagonistas en la tarde de hoy. Pero como hablábamos antes, es también la intención de este programa especial para Potencia en esta nueva incursión en lo que es las juveniles. Si pudiéramos dejar un mensaje para mañana, ¿no? Para el gurí que después de, ojalá, 10 años, se viste la camiseta de Potencia y le podemos dejar un mensaje. ¿Qué mensaje le podemos?
0: Y que Potencia es un club de oportunidades. Es un club de oportunidades para que no tuvo suerte en otros lados, para que venga acá, para que retome su carrera deportiva, por más que sea un gurí. Nos pasó con los chicos de la sub-15, que algunos habían dejado y volvieron, lo mismo con sub-16 y de ahí en adelante. Los de sub-14 enganchan más de séptima, entonces eso no pasa tanto. Hay muchos chicos que nunca habían jugado al fútbol, ni siquiera en fútbol infantil, nos pasa lo mismo en el básquetbol también. Así que creo que es eso, creo que lo que define Potencia es que eso es un club de oportunidades. Para todos, para cualquier nivel, para que vengan, para que entrenen, para que se formen, para que jueguen, para que se diviertan, para que hagan amigos, que no es menor. Porque acá una de las cosas que termina pasando, la consecuencia, que terminan siendo amigos.
1: Sí,
0: los chiquilines que no se conocen, que inclusive no son todos de La Teja, porque vienen gurises de varias partes de Montevideo.
1: Sí, sí, sí.
0: Entonces yo creo que lo que... Nada, el éxito de todo esto se mide en que terminen siendo amigos y que después sigan compartiendo la vida.
1: Y a vencer obstáculos también, ¿no?
0: Por supuesto.
1: De lo que es andar solo en la calle, tomarse el ómnibus.
0: Sí, bueno, eso porque parte de la madurez también, ¿no? Que muchos están empezando el liceo y están en esa etapa de madurez, de levantarse temprano, que no es menor. Hay algunas familias que acompañan más, otras que acompañan menos. Eso también se va tejiendo como una red entre los propios chiquilines, que sean un soporte afectivo, que no es menor, situaciones cotidianas de la vida que pasan, tantos en la adolescencia, algunos llegando a la adultez, los más grandes. Así que bueno, es una linda forma de sentirse más acompañado y que en definitiva el fin de los clubes es ese, es hacer comunidad, es forjar lazos, es hacer amigos.
1: Sí, sí, sí, sí.
0: Eso es por donde pasa todo. Después se puede ganar, empatar, perder, aprender, pero lo más importante va más por las relaciones humanas en un mundo que es muy individualista, que muchas veces las redes sociales separan más de lo que unen, como que el deporte viene de alguna manera a tratar de ir anulando eso, ir minimizando sus efectos de esta era moderna.
1: La verdad que es un placer enorme hablar con vos, Agu, te queríamos liberar, ya que vení.
0: Tenemos visitas hoy, domingo.
1: Buenazo.
0: Así que bueno.
1: Agradecerte por la oportunidad, por estar compartiendo también esta historia de Potencia,
0: no,
1: que a mí me toca desde la línea de cal. Te juro que lo paso más mal que...
0: Es intenso.
1: Que estando adentro. Sí. Creo que de adentro era mucho más fácil.
0: Ahora entenderás a los entrenadores.
1: Ahora entiendo, tal cual.
0: Estamos cuando sos padre, ahora entendés a los padres.
1: Tal cual. Pero lo que me deja súper tranquilo es que se ven cosas que decís, fa, mirá, qué tipo de jugadas llegan a entretejer ellos, ¿no?
0: Sí, es una categoría 14 y 15 que ha evolucionado mucho, que los primeros partidos eran más difíciles porque, bueno, no se conocían tanto, porque algunos ni siquiera habían jugado en cancha de 11, algunos venían de cancha de 7 o de cancha 9, algunos ni siquiera habían jugado al fútbol. Fue toda una curva de aprendizaje que es ascendente, que va mejor, y sin duda acá en el torneo clausura, que te da falta un poquito para que empiecen su 14, su 15 empieza un poco más antes porque son más equipos, nos va a ir mejor. Pero los indicadores de éxito, como te digo, son varios, no son solo los triunfos de...

0: Por el contrario, buscamos un poco lo que pasó, buscamos más rodaje, más sí, participación, sí, sí, más situaciones de juego. Ya va a haber tiempo para la presión, ya va a haber tiempo para que se dediquen a jugar.
1: Tal cual. Y la enseñanza de esto que pasó, ¿no? Que nadie se imaginaba que Potencia iba a ir ganando 3-0 en el primer tiempo. Y recuerdo esa cara de ellos en el primer tiempo de tranquilidad, ¿no? De satisfacción, sí, pero madurez.
0: Sereno. Y bueno, una en el palo, pues tampoco se nadie la cuenta, yo la cuento. La del palo al final que casi entra.
1: ¡Ay,
0: era,
1: cucu!
0: Era el 4-3.
1: Sí, ese y el mano a mano ahí, que, mano a mano. Bueno, está.
0: Pero bueno, como digo, ellos juegan también. Ellos sí. También quieren ganar. Sí, así sí, que sí, eso sí. Es así, es un partido, es una justa deportiva y sale bien. Canadá es un equipo competitivo con el cual tenemos mucho afecto también. Está Waldo Estrecha,
1: de
0: la Teja, un gran amigo nuestro. El Cabeza Ramírez también, que jugó muchos años en Progreso. Canadá fue fundado acá enfrente a la radio. También en Reinendarte, por Fernando Aldao y su familia. Es un club al cual le tenemos mucho cariño, que también este año está por primera vez participando en el torneo de AUFI. Está en otra zona, en la zona de Toledo, es una zona de influencia muy grande, porque como no hay ningún otro club AUF, tienen mayores posibilidades para captar chicos. Es decir, el otro que está ahí es Rentista, pero es otro perfil distinto.
1: Sí.
0: Es un perfil más profesional. Así que, bueno, tiene esa ventaja de que tiene más población para poder elegir los jugadores. Pero, nada, fue un lindo partido. Y ayer en Sub-15 yo no estuve, pero tengo entendido también que fue un lindo partido.
1: Sí, similar.
0: Hoy con más suerte para nosotros, ya con más
1: hoy
0: suerte para ellos.
1: Exactamente. Pero bueno, toca, ¿no? Toca, la suerte es loca, dice Cece. Agu, por último, para cerrar, porque me parece que es un concepto que se repite mucho y que pocos hablan. Se ha alejado del fútbol del barrio, ¿no? En esto de las estructuras grandes, ¿no? De complejos y canchas y todo eso. Y nosotros tenemos la posibilidad de poder tener la cancha acá a la mano.
0: Sí, es parte de este fútbol que lidera el actual presidente Ignacio Alonso, que es una persona con convicciones neoliberales. Él ha traído 26 equipos nuevos a la AUF. Ha forzado que muchos sean sociedad anónima deportiva, que eso licúa la identidad de los clubes. Yo lo comentaba el otro día en una reunión que tuvimos, un ejemplo muy gráfico que es la manifestación sobre el 20 de mayo, el Día de los Desaparecidos, de la SAD. La única SAD que se manifestó fue Rentistas, todas las otras SAD ninguna se manifestó. Racing, que era un club históricamente, se manifestaba a favor de los familiares desaparecidos, no lo hizo, porque la SAD entendió que no había que hacerlo. Entonces la SAD, es verdad, aporta un desarrollo de infraestructura, si se quiere, aporta también, no en todos los casos, pero en el caso de Rampla, por ejemplo, no, pero bueno, en muchos casos aporta una solidez económica, si se quiere, pero tiene estas otras cosas, como que licúa la identidad, lo saca de los barrios, les cambia, nos pasó con Artigas está jugando en Artigas es un club acá de Mellino, que sí, camina dos cuadras, y se fue a jugar a Artigas, nos pasa con esto que te cuento a nivel más social también, de parar la identidad que tienen los clubes. Estamos en una etapa muy parecida a lo que pasó hace muchos años atrás, en el año 32, cuando el fútbol se hizo profesional. Pasa que hay muchos clubes en primera división que no tienen gente, como Albion, como Torque, como Boston. Entonces uno ve las canchas desoladas, ve clubes muy populares en la C, como Rampla, como Bellavista, como Nacambuceo. Es decir, nada, esas cosas que a veces la gente pedía sin entender mucho, de esa aparición de los capitales y eso, bueno, esto, el capitalismo es esto.
1: Sí, te termina mostrando.
0: Es esto, son canchas despobladas, es gente que tiene intereses solo económicos. Pasa mucho con los entrenadores. Hay cuatro entrenadores que están haciendo una campaña muy buena: el técnico Cerrito, el de Huracán, el de Salus. Y que quedaron. Los echaron y hacían buena campaña. Es decir, la SAD y el capitalismo es eso: es cerrar el balance y quede positivo económicamente. Después, si quedan los gurses tirados, si no quedan tirados, si el club pierde la identidad, si el club ya no juega a otro lugar, no les interesa. Es un problema porque a nosotros los clubes de barrio nos cuesta mucho poder mantenernos. Tenemos un apoyo fundamental de las familias, que hacen un esfuerzo muy grande, pues son familias trabajadoras. Acá no hay ninguna familia que sea multimillonaria, ni mucho menos. No somos ni el Cristian, ni el Carrasco Polo, ni nada de eso. La familia les cuesta poder pagar una cuota para poder competir, para competir más decorosamente también, para que estén vestidos, para que estén abrigados, para que tengan un entrenador, que es mucho más que un entrenador, tanto en el caso tuyo como de Pisa, como de Leo, como de Pablo, porque un entrenador en estas categorías y en otras categorías también pasa a ser casi que un consultor, un psicólogo, un padre, un médico, pasa a ser muchas cosas más que un entrenador, como puede ser la maestra en la escuela también. Entonces, bueno, nada, esto es importante. Esto es importante

0: que los clubes de barrio se puedan desarrollar, que ojalá que desde el Estado y desde el gobierno, de los dos lados, tengamos un poco más de apoyo. Creo que esto que hizo la Intendencia es importante, la posibilidad de que los clubes de barrio puedan acceder a iluminación. Creo que hay otras partes del Estado, como Bola del Futuro, que le da muchos beneficios a la SADE, a los clubes sociales no. Así que bueno, hay que ajustar esas cosas y hay que tratar de apoyar esto, porque si no, lo que va a pasar es que hoy o mañana Potencia va a ser SAD, porque no va a poder sostener más la parte deportiva y todo esto va a desaparecer, porque a la SAD toda esta actividad social no le interesa.
1: Sí,
0: a la SAD le interesa que el 31 de diciembre cierre el balance y sea positivo.
1: Tal cual. ¿Algún saludito, Gabu?
0: Yo no sé si mi acompañante quiere saludar a la madre. Se pone tímido.
1: Sí, pero igual hubo una llamada antes.
0: Una previa.
1: Una llamada antes de salir al aire ahí para mandar un saludito.
2: Papi.
1: Bueno, gente, la verdad que una alegría inmensa encontrarnos en esta instancia de Potencia. Vamos a tener la charla con los gurises ahora en un ratito nada más. Ellos están jugando la pelota, ahora llegaron y seguían jugando la pelota.
0: Siguen chiviendo.
1: Sí. Así que bueno, vamos a estar con ellos. Vamos a ir a una pequeña pausa. Enseguida volvemos con más gente de barrio acá en la 103.3 El Puente FM. ¿Querés ponerte en contacto? 095 25 49 48. Si no, en Instagram, gente de barrio Play. Si no, en Facebook, gente de barrio. Quiero, antes de irnos a la pausa, saludar y reconocer y felicitar a Leti Saúl, que ayer fue operadora de una salida de transmisión del programa Más Oeste Radio, AU. Salió de la Plaza de los Inmigrantes, de la Plaza del Inmigrante, perdón, ahí en el Cerro. Y bueno, y Leti hizo de operadora en su estreno. O sea, ese fue su estreno. Suavecito nomás, ¿no? Como para ir sumando. Es como que, no sé, nosotros acá arranquemos en el charrúa.
0: Por él.
1: Una cosa así.
0: Sí.
1: Así que, bueno, le mandamos un saludo grande a Leti, que cada vez le damos más cargo. En cualquier momento le damos la llave y que sea ella la
0: que disponga.
1: La que disponga, y va, tal cual. Gente de barrio, 103.3 El Puente FM, nos vamos, ya venimos. Quédese tranquila, vecina.

0: Seguimos acá, gente de barrio, la 103.3, el Puente FM, compartiendo este programa de potencia. Dijimos que íbamos a hablar con los protagonistas, los, realmente los que entran adentro de la cancha, y tenemos acá los primeros tres jugadores que van a estar hablando en esta tardecita de hoy. ¿Con quién tengo el gusto de hablar acá a mi derecha? Yo sabía, niño. Dale.
1: Yo soy Valentín Olivera. Soy el zaguero de potencia, su 14.
0: ¿Número?
1: 3.
0: ¿Número 3 la camiseta?
2: Hola, yo soy Itan Cubero, lateral de potencia y juego con la 7.
3: Hola, yo soy Brian Pedroso, estoy de lateral izquierdo de mi equipo y tal eso.
0: ¿Alguna vez se imaginaron que iban a decir tipo la posición en la que juegan? O sea, ¿se iban a sentir de esa manera o es una posición que no tenían y que dijeron, bueno, me gusta, o voy buscándole la vuelta?
1: Yo antes iba a ser 9, ahora no, ya, ahora sí zaguero.
0: ¿Ya te rendiste? O sea, dijiste, soy mejor zaguero que 9, claro. ¿No? ¿Vos empezaste como lateral derecho o ahora sos lateral izquierdo?
3: Sí, sí.
0: ¿Y te da igual?
3: Me da igual.
0: ¿La pierna no condiciona?
3: Nada, no condiciona mucho, si sabes moverla.
1: Es verdad eso.
0: ¡Vamos! Pará, viste, ya íbamos a tirar un facto, porque... Dicen, no, el lateral izquierdo tiene que ser zurdo, el lateral derecho tiene que ser derecho. Acá el hombre juega de lateral izquierdo y juega por con la derecha. En el otro, en sub 15 pasa lo mismo.
1: Claro.
0: No tenemos lateral izquierdo. Faltan zurdos en el fútbol uruguayo. Pero acá el hombre dijo, no afecta la pierna jugar lateral izquierdo. ¿Han tenido chance de jugar contra equipos de primera división como Progreso, Cerro, Bellavista? ¿Y qué tal esa experiencia? Porque hay que ir con un equipo inferior a jugar contra un equipo superior.
4: O pegar una enorme patada.
0: También. Pero no. Pegamos muy poco, ¿eh?
1: ¿Cómo?
0: De esa enorme patada que dice él. ¿Pegamos?
4: Sí,
1: es verdad.
0: No somos de pegar mucho.
1: Alguna vez nos escapa un boledito, pero bueno.
0: Y de vez en cuando hay alguna que otra, pero bueno, sirve. Ulises, ¿se imaginaron alguna vez jugando en potencia o se, no sé, vieron el club? ¿Cómo es la primera impresión que tienen del club? ¿Ya lo conocían?
1: La verdad que no.
2: Yo no lo conocía, ¿no?
3: No lo conocía, la verdad es la primera vez que lo veo.
0: Y cuando empezaron a darse cuenta de que iban a jugar en potencia, dijeron, bueno, bien. ¿Qué tal el club? ¿Los colores? ¿El escudo? ¿Ya le tienen cariño al club?
1: Sí.
3: Muchísimo. No, bueno, aparte que hacemos lo que podemos con lo que tenemos, agarramos. Me da una buena impresión el club, la verdad. Me gustaría quedarme por mucho tiempo, pero mi idea es formarme acá e irme a cuadros más grandes.
0: ¿Sí?
3: Sí.
0: ¿De acá o exterior?
3: De cualquier lado. Pedirme a un club de primera.
0: ¿Sí? ¿Vos? ¿Le gustaría? ¿A usted?
1: Lo mismo que él. Exactamente.
0: ¿Sí? ¿Formarse acá?
1: Claro.
0: Y después irse a otro club de primera división. Que me parece que eso es lo que dijo Agustín en la pausa anterior. Él dijo que este es un club para formar jugadores y para proyectarse, ¿no? Así que... No es diferente la opinión de ambos.
1: Mi objetivo es llegar a primera y ahí ver los caminos que se abren.
0: O sea, llegar a primera acá en potencia, sí. Y después ver o vos, claro. Si llegar a primera o poder irte antes.
4: Jugar en un equipo grande.
3: También eso.
0: ¿Eh?
3: Para mí eso.
0: ¿Sí? ¿De una?
3: Sí.
0: Ulises, vieron que se han enfrentado un montón de otros equipos, ¿no? En esta liga. ¿Cómo se sienten en ese momento ahí? Porque es como ir... Le voy a explicar a la gente que está en su casa. Es como ir a un complejo en donde hay tres canchas, ¿no? Cancha A, cancha B y cancha C. Y hay tres partidos en simultáneo, ¿no? Diferentes equipos jugando... Y se encuentran con todos los rivales, como quien dice.
1: Claro, en el momento. ¿No? Uno descansando, otro esperando el partido, mientras otros van...
0: ¿Se siente tensión ahí, nerviosismo?
2: Más o menos.
1: Capaz que antes del partido sí, pero después cuando entraste liberás.
0: ¿Sí?
5: Como... sí, sí.
0: Ya no es lo mismo que antes, o sea, de nervios digo, ¿no?
1: No. Fue cambiando. Después
0: ¿va cambiando?
1: Otro cuadro como ya viste y eso fue un bajar.
0: Ah, ¿es menor ahora?
1: Sí.
0: Voy a hablar de dos momentos. El momento en que te hacen un gol, ¿cómo se vive? El momento en que te hacen un gol y cómo se vive el momento en que haces un gol.
3: No, bueno, el momento en que haces gol es gritarlo, disfrutarlo y seguir metiendo goles.
0: Porque es ahí, ¿no? Es ese y
3: es eso.
1: Claro. El que no, capaz que no festejas tanto es el 1-0 porque es el que no sabes si te lo remontan o...
0: Sí,
1: capaz
0: o...
1: que...
3: O los goles de remontada también.
1: También. Eso, o sea, eso... Saca la camiseta.
2: Lo que pensás en el momento de empatarlo.
1: Claro.
2: Sí o sí.
0: A ir por todo. Ulises, si ustedes ya saben que esta es la primera vez que el club tiene inferiores, que tiene juveniles, y recién le hablaba a Agustín, que le dijera algo a esos gurises que puedan venir después, ¿no? Después de ustedes. Yo estoy seguro de que ustedes están marcando una historia en el club, que son la primera generación de juveniles. Si le pueden dejar un mensaje a esos juveniles que van a venir dentro de vaya a saber cuántos años atrás de ustedes, ¿qué mensaje le pueden dejar en esto de representar la camiseta, en esto del club, ¿no? Del hallazgo al club, ¿qué mensaje les gustaría dejarle?
3: No, bueno, que metan huevo cuando vayan a jugar un partido como nosotros lo hicimos, que jueguen a los toques, no jueguen a lo apurado y eso.
1: Que hagan historia.
2: Más que nada representar la camiseta.
0: ¿Algo más?
4: Goleador.
1: Vamos.
0: ¿Algún saludito que quieran dejar? ¿Alguna premisa que quieran decir? Que digan, bueno, prometemos a fin de año... ¿Qué puesto? A ver, ¿en qué puesto salen en clausura? Porque en la apertura ya lo agarramos arrancado, ¿no? Ya como que ya estamos ahí al final. Pero vamos a hacer una penquita para el clausura. ¿Cómo se ven en el clausura? ¿En qué posición?
3: Nada, no me voy bien. Acá en la apertura porque nos agarraron medio ahí.
0: En formación, nos agarraron en formación.
1: Ahí va. En el clausura ya vamos a estar.
2: Más preparado.
1: Claro.
0: ¿Qué dicen? ¿Alto en la tabla, bajo en la tabla, mitad de tabla?
1: Quintos para arriba.
0: ¿Quinto para arriba?
1: Seguro.
2: Sí, también.
0: ¿Sí? ¿Quinto para arriba? Sí. Esto lo vamos a grabar, ¿eh? ¿Algún saludito que quieras mandar, Ulises?
3: Un saludo para mi mami. ¡Qué hermosa!
0: Muy bien, que está escuchando.
2: Un saludo para toda mi familia.
0: Buenísimo. ¿Van a seguir jugando ahí afuera?
2: Sí.
3: A seguir chiveando.
0: ¿Vamos a una pequeña pausa? ¿Querés venir, ese? Dale, vení. Dale, Cecito. ¿Estás jugando al fútbol también?
6: De todos ustedes.
0: ¿Eh?
7: Ya me cansé.
0: ¿Sí?
7: Sí, ahora en un rato voy a jugar de vuelta igual, pero está.
0: Vi que hubo pases, paredes, juego.
7: Sí, metí un gol de chilena también.
0: Opa, ¿metiste un gol de chilena?
3: Lo metió.
0: ¿Sí? ¿Algún saludito que quieras mandar?
7: A Marita, a Oliver y bueno, y a mi familia.
0: Bueno. Mandá la pausa, ¿te animás?
1: No, hay que decir, vamos a la pausa.
7: Vamos a la pausa.
0: ¡Esa!

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0: Bueno, seguimos acá en Gente de Barrio 103.3, el Puente FM. Esta segunda tanda de jugadores del Potencia que se arrimaron en esta tardecita de hoy. Saludar a toda la gente que está escuchando el programa, que me están mandando mensajes al 095-25-49-48, mensajes en Instagram, Gente de Barrio Play, mensajes en Facebook, Gente de Barrio. Así que le mando un saludo grande. Ahora después lo vamos a estar leyendo a los mensajitos por ahí. Vamos a estar subiendo las fotos y todo lo que está pasando por acá. Se está jugando el fútbol también ahí en la cancha del Tejano. Partido y partidos, ¿eh? Así que, bueno, saludito a toda la gente que está en su casa. Estamos haciendo esta ronda de entrevistas, se puede decir de alguna manera. Y se van presentando de a uno. ¿A quién tengo el gusto de presentar en este...? Sí, a vos, Chumbo, dale. Saludá ahí, Chumbo.
1: Hola.
0: ¿Con quién hablo?
1: Con el jugador de Potencia.
0: Vamos. Chumbo, tuvimos una charla el otro día de la posición.
1: Sí.
0: ¿Qué posición hoy te tenés que presentar ante alguien? ¿Qué decís?
1: ¿Qué posición me gustaría jugar?
0: Sí.
1: De 9.
0: 9. Dijimos que puede ser un falso 9. Hoy te tocó jugar de delantero, ¿verdad? No te venía tocando. Un falso 9. Por acá, ¿quién habla?
2: Ian
0: Sosa. ¿De qué posición? Porque viste que el otro día también tuvimos chance, ¿no? Estuvimos hablando. ¿Dónde te sentís más cómodo? ¿Dónde te venís sintiendo más cómodo?
2: Falso 9.
0: Falso 9 también. Es verdad, media punta, me dijiste. ¿Y por acá?
3: Luciano Garín.
0: Luciano
3: Garín.
0: De Luciano lateral.
3: Zaguero lateral.
0: Zaguero lateral.
3: Lo que venga.
0: Sí, pero más por izquierda.
3: Sí.
0: Luciano es el zurdo que nos falta, ¿no? Que se recupere. ¿Tú tuviste una lesión, Luciano?
3: Sí, hace ya 3 meses, que tuve yeso un mes y después tuve 2 meses esperando para rehabilitación.
0: ¿Qué fue lo que tuviste?
3: Me rompí el ligamento de la rodilla o creo que fue fractura, no sé.
0: ¿Sentiste dolor ahí en el momento y dijiste, pa, sí, acá algo pasó?
3: Sí, sentí dolor al instante.
0: ¿Sí? Porque viste que uno se conoce más o menos el cuerpo ahí y decir, bueno, esto...
3: Pero está fallando.
0: ¿Sí? Ahí va, algo está fallando. Aparte te querés intentar parar o algo y no funga de igual manera, ¿no?
3: Sí, me fui a levantar y me dolía toda la rodilla.
0: ¿Cuánto te queda para recuperarte?
3: Ya mañana ya empiezo la rehabilitación.
0: ¿Mañana rehabilitación?
3: Sí.
0: ¿Te dijeron qué vas a hacer más o menos? ¿Cuánto tiempo? ¿Algo de eso? ¿O es a tu lo que vos progreses?
3: Claro, lo que yo voy a ir mañana a la cancha de Potencia ahí, con el kinesiólogo Nicolás, y me voy a ir haciendo los ejercicios.
0: O sea, vas a empezar a trabajar en el diferenciado en el club.
3: Sí, claro.
0: ¿Y cómo te sentí con eso?
3: Nada, contento porque estuve 3 meses fuera de la cancha y la verdad una felicidad enorme.
0: ¿Se siente ese grado de ansiedad cuando estás afuera y tus compañeros están jugando?
3: Sí, claro.
0: ¿Eh?
3: Se siente como que no puede hacer nada.
0: Vos sabés que vos me decías hace un ratito nada más que hacía 3 meses que estaba fuera del club y que no te estaba tocando jugar, ¿no? Pero... me imagino que si a uno le pasa algo así como te pasó a vos y se queda y está pensando en rehabilitarse para otra vez juntarse con sus compañeros, te he visto en la práctica también,
3: sí,
0: es porque algo te pasa con el club, es porque algo te pasa con la camiseta, con el equipo. ¿Qué pasa?
3: La verdad que me encantó mucho este cuadro porque fue un aumento de nivel, porque yo estaba jugando en amateur y pasé directamente a un cuadro de tercera división que explota. Y también la primera vez que jugué fue maravilloso los cuadros, siempre hubo mucha competencia, mucho nivel en todos lados.
0: ¿Ustedes ya han jugado en algún otro equipo o yo es la primera vez que van a presentarse a un club?
1: No, yo ya jugué en Progreso.
0: ¿Sí? O sea que más o menos ya tenías
1: la idea
0: ahí. ¿Vos?
2: Yo jugué en River y después estuve el año parado y...
0: O sea, es lo que más te cuesta. En realidad es lo que más te cuesta. Porque después cuando jugás con la pelota, te divertís.
2: La pelota ya la sé mover.
0: Sabés pegar al arco, sabés meter un enganche.
2: Meter el enganche, pegar al arco. Lo que me falta es eso, porque me acostumbré a la cancha de barrio y me pierdo en las canchas grandes.
0: ¿Te agarrás un pedo, me imagino? ¿Eh? Cuando todos corren para allá, vos arrancás para el otro lado.
2: Me pierdo.
0: Pero vas agarrando.
2: Tengo que agarrar fútbol de vuelta, fútbol de cancha 11, porque un año parado estuve y no... Y me perdí.
0: Ulises, ustedes saben que esta es la primera experiencia que tiene el club de juveniles. O sea, este club que se formó como con club de amigos, un club de amigos del barrio, y que ahora tiene juveniles, y que en esta primera experiencia está compitiendo en la C. A vos ya te tocó competir, sí. ¿No? ¿Cómo te sentiste en esto de competir ahí representando a un club?
3: La verdad, muy feliz porque ya lleva tiempo en pretemporada. Yo de diciembre que estaba ansioso por empezar el campeonato con todos mis compañeros ahí ya familiarizándome con el equipo, ya era impresionante el juego.
0: Me imagino que van pasando cosas a medida que vas pasando el tiempo y que te vas enfrentando a nuevas adversidades, como por así decirlo. Pero ya te quedas tranquilo de que, bueno, este es tu club y, este, claro. ¿No? Como que, bueno...
3: Claro, esta ya es mi familia. Ya
0: acá voy a hacer mi carrera, voy a proyectar mi carrera. Sí. ¿Hasta dónde quieren llegar? ¿Se imaginan eso? ¿Ya lo tienen claro? ¿Lo sueñan en algún momento? ¿Piensan? ¿Hasta dónde les gustaría llegar en el club?
2: Me gustaría llegar hasta un buen cuadro más grande...
0: O sea, poder llegar lo más alto en el club y después pasar a otro equipo de primera. Pero jugar antes en primera acá o pasar de un club de la formativa a otro club.
2: Pasar de un club de la formativa a otro club.
0: ¿Ah, sí?
1: A mí lo mismo.
0: ¿Sí? ¿Se imaginan jugando en otro club de primera o exterior?
1: Sí, me imagino jugando en otro club de primera.
0: ¿Sí?
3: La verdad yo quiero llegar al primer equipo para poder familiarizarme primero con la división que estamos para estar a nivel de ellos y después ir aumentando a nivel de otros cuadros.
0: Y dejar algo, ¿no?
3: Claro, dejar una pieza de mí.
0: Dejar, ahí va, dejar una huella ahí en el club. Ulises, para terminar, si le pudieran dejar un mensaje a los juveniles que van a venir dentro de 10 años, porque ustedes son los primeros. Pero dentro de 10 años estoy seguro de que van a seguir viniendo juveniles y que van a seguir jugando en este club. Y vaya a saber de qué manera lo van a hacer, ¿no? Capaz que lo hacen en una cancha de césped sintético ahí en el 13 de febrero, con la red lumínica que ya se va a poner, con alguna grada. Pero que quiero que se queden con un mensaje de esos gurises que pusieron esa piedra, ¿no?, principal... De esa primera experiencia de tener 10 pelotas, de tener 5 pelotas, de muchas veces no tener algún chaleco, pero de ponerle garra y corazón para representar al club. ¿Qué mensaje le pueden dejar a ese gurí?
1: Nada, que sea humilde.
2: Y que está, que es un cuadro de barrio, que está eso, que es un cuadro para jugar, divertirse y salir adelante.
0: Luciano.
3: Yo que meta huevo en el club, que sienta la camiseta, que juegue por diversión y también por competencia y que no sea una mala persona y que quede bien ahí con el club.
0: ¿Algún saludito que quiera mandar?
3: A mi madre, que no sé.
0: ¿Sí? Si no lo escucha ahora, lo va a escuchar después.
3: Claro.
1: Yo también a mi madre.
2: Yo a mi tío Johnny, a mi abuela Patti y a toda mi familia.
0: ¡Esa! 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Están operando, es más, tomaron los controles los jugadores de Potencia, van a mandar una pausa. Suerte en pila, vecina, si se le quema ahí la radio, si le pasa algo. ¿Vamos? Ya venimos.

0: Seguimos, gente de barrio.
1: ¡Eso! 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Trajimos el último jugador que nos faltó. Quedó un especial, se puede decir de alguna manera. Y está bueno eso, porque los últimos serán los primeros. ¿A quién tenemos el gusto de presentar?
2: A Benja.
1: ¡Eso, Benja! Benjamín Gómez, más conocido como...
2: El Aguja.
1: Más conocido como el Agujen. Jugador que empezó de 9, ¿verdad? Cuando... Sí. Con un pique muy corto.
2: Más o menos.
1: Yo diría pues... con un... Piquetísimo. Un pique... No un piquecísimo. Pero que se transformó en un zaguero de... ¿Eh? De proyección, sí. ¿Sabías eso vos?
3: Sí, yo vi las formaciones y me decían que había aguja de zaguero ahí.
1: Aguja de zaguero, exactamente. ¿Jugaste contra Canadá en este fin de semana?
2: Sí, muy, un oponente muy difícil, la verdad.
1: Muy, el mejor, el, o sea...
2: El primero.
1: El top.
2: El top primero de la lista.
1: ¿Y?
2: Era muy difícil, pero... Era muy difícil, pero por poquito y ganamos.
1: Se nos escapó, ¿no?
2: Se nos escapó por poco.
1: Pero yo no creo que haya que pase lo mismo ahora en clausura. Me parece que...
2: Vamos a ganar.
1: Vamos a una revancha, ¿no?
2: Capaz.
1: Hoy pasó lo mismo.
3: Sí, lo creo, sí.
1: Yo creo que si nos dan otra oportunidad... ¿Eh?
3: Capaz que sí.
1: Competimos. Aguja, ¿hace cuánto llegaste al club?
2: De la pretemporada.
1: ¿Ah, sí? ¿Estás del Vamos?
2: Sí.
3: Mismo tiempo que yo.
2: Sí.
1: ¿Cómo llegaste?
2: Llegué porque me vine a probar. Y está, no es de probar. Vine la pretemporada para probarme diferentes tipos de cuadros y está, me gustó este y vine a jugar.
1: ¿Sí? ¿Por qué te gustó?
2: Por los compañeros, también porque un AUF es un buen campeonato y podés jugar contra cuadros muy buenos, la verdad.
1: Sí, ¿te imaginaste en algún momento que iba a jugar en potencia o me dijiste no?
2: Yo ya estaba fijo que iba a jugar acá.
1: ¿Ah, sí?
2: Sí.
1: O sea, lo tenías presente y dijiste, claro. Bueno, me voy a poner al 100... Hoy te toca eso,
2: sí.
1: ¿No? Ya estás en el equipo, sí. Ya estás establecido, te toca jugar, ¿no? Seguido, por más que sí. A veces te toca jugar de titular, otra vez de suplente, pero ya estás como, sos como una parte fundamental, se puede decir, de la oncena, ¿sí?
2: Voy a decir.
1: ¿Has jugado en otros clubes? ¿Es la primera vez que jugás el fútbol?
2: No, he jugado en otros clubes, sí.
1: ¿Sí?
2: Sí.
1: Pero en AUF, AUF así, campeonato, es la primera.
2: Sí, es la primera en AUF.
1: ¿Y cómo te sentís?
2: Me siento muy afortunado de jugar en este cuadro y con mucha suerte por ser titular alguna vez suplente, pero con el intento se puede todo.
1: ¿Hasta dónde te gustaría llegar? Porque viste que estuvimos hablando en esta mesa de, bueno, ¿hasta dónde te gustaría llegar en el club?
4: Bueno, en un equipo grande.
1: ¿Te gustaría esto a otro equipo?
2: Capaz que en este club, si se puede, el siguiente año puede jugar en primera, pero es muy difícil. Pero con el intento, capaz que puedo.
1: Y sí, todo puede pasar.
2: Sí.
1: La primera hora terminó, así que seguramente que después van a empezar otra vez a poder jugar de vuelta. Igual viste que ahora va a haber sub-16, sub-17,
2: sub-18
1: y sub-19.
2: Ah, 19.
1: Así que van a tener unas cuantas categorías para poder seguir avanzando en el club. Y para poder afianzarse, en este caso Luciano que dijo, afianzarse en primera y después encontrarle, quien dice, ¿no? Seguir el camino. Yo tengo una pregunta que me olvidé de hacérsela a los primeros, pero que me pueden contestar después si quieren. En este tiempo, ¿han aprendido, han entendido, han generado una forma de jugar potencia? Que digan, ¿esta es la forma de jugar potencia?
2: Sí, la verdad, que ahora salgo jugando mejor de atrás, que hemos salido mejor, antes jugábamos a los pelotazos y ahora estamos jugando más a los toques, más a la habilidad de futbolística y todo eso.
1: Por otro, ¿qué ves como identidad del equipo?
3: Y la verdad que cambió bastante la cosa.
1: ¿Sí?
3: Sí.
1: Pero algo que vos me destaque, que diga... Viste, por ejemplo, Uja me dijo, salir jugando es como que no se tranza, ¿no? ¿Te sentís cómodo con eso o a lo primero te costó y
0: sí,
1: ahora...?
0: Sí, a lo primero me costaba, pero ahora está.
1: Pero es mejor, me parece, ¿no? Sí, sí. Te da la posibilidad de poder jugar, por lo menos tener la pelota cerca.
0: Sí, por lo menos, sí.
1: Porque cuando viene de arriba hay que bancar el pelotazo. A ustedes les toca más, ¿no?
2: Sí.
1: Rechazar pelotazo. Yo escondo la cabeza. ¿Vos qué sentí, qué has visto de identidad del equipo en esta práctica que has visto?
3: Que antes no hacían hacer todos los defensas, tiro libre, todo, sacar de arriba, bombazo para arriba. Ahora es mucho más organizado, tienen todos una posición fija ahí para hacer cada cosa. Salir de abajo también me gustó mucho porque siempre eran los pelotazos y era que los delanteros se arreglen y ahora es más ordenado todo.
1: Hablábamos hace un ratito de lo difícil que es seguir una posición, encontrarse en el equipo. ¿Qué les pasa a ustedes con eso? ¿Vos cambiaste de posición?
2: Sí, yo cambié de posición.
3: Sí, pasaste de ser 9, después 5 y después pasaste a ser 6.
2: No, 5 no fui.
3: Sí, 5
2: jugaba. El año pasado.
3: De vez en cuando jugaba de 5.
1: ¿Y?
2: Me siento más cómodo de defensa porque yo soy bueno defendiendo, tengo buena actitud física y puedo defender bien.
1: ¿Y altura?
2: Y altura también tengo.
1: No, yo no creo que no haya un delantero que sea más grande que vos. No, por ahora no encontramos.
2: Por ahora.
1: ¿No?
2: Capaz que más adelante sí.
1: Pero creo que te genera más peligro el chiquito habilidoso.
2: Más o menos, capaz que sí. El que corre mucho.
1: El que corre mucho, ¿no?
2: Sí.
1: A ese hay que, bueno, arrimarlo un poco. Por otro, hablando de esto de identidad del club y de posición de juego, ¿dónde te encontrás vos más cómodo? Que decís, mirá, cuando pasa esto es cuando yo me encuentro realmente que funcione en el equipo, ¿no? Creo que has tenido tus momentos de función realmente, la práctica del martes, ¿no? Que jugaste medio de punta ahí, sí, extremo, bueno, sí. Que sí. Te encontraste un poco mejor ahí. ¿Cuándo sentís que sos vos? Cuando decís, pa, tengo la pelota en el pie, cuando tenés oportunidad de pegar más al arco, cuando tenés oportunidad de jugar.
0: Y cuando juego de lateral, más o menos por ahí.
1: Ahí te encontrás con la pelota enseguida, ¿no?
0: Sí, a veces no, según.
1: Urice, estamos jugando en un fútbol uruguayo que dicen que es pobre, ¿no? Y bueno, se ve de vez en cuando, nosotros tenemos poca pelota. ¿Cuál creen ustedes que es la riqueza del fútbol uruguayo?
3: La pasión. La pasión que te transmitimos es muy, muy fuerte. Más por el club que queremos y por defender las camisetas que tenemos.
2: Para mí, cuando jugamos un campeonato, corte mundial, la jugamos con mucha pasión y con todo el esfuerzo del mundo.
1: O sea, representar con todo.
2: Sí, con todo.
3: Sí, claro.
1: No hay vuelta, con eso no hay vuelta. ¿Vieron que el Parque 13 de Febrero, bueno, Parque 13 de Febrero porque se nombra la inauguración del club, pero que está teniendo sus pequeños avances desde que ustedes arrancaron hasta el día de hoy, se notan mejoras? ¿Qué mejoras les gustaría ver y disfrutar en el Parque 13 de Febrero? ¿Sueñan con alguna mejora? Una mejora, no sé, vieron que va a haber la luz, por ejemplo.
2: Sí. Ah, la cancha.
1: Sí.
2: Ah, para mí un estadio, capaz, más adelante.
1: Con todo se puede. ¿Estadio 13 de febrero?
2: Con todo esfuerzo se puede.
1: ¿Se imaginan? Entrando usted a la cancha, la gente gritando.
2: Un aficionado.
1: Bombo, coso.
2: Sí. Quedaría igual.
1: Sí. No sé si me da para seguir siendo el técnico.
2: Y puede ser, capaz que te suben a primera, sos entrenador bueno.
1: Vos, algo que no hablamos, porque no, nosotros somos expertos en el programa en ponernos en compromiso al aire. El técnico, ¿qué tal?
2: El mejor. Para mí no hizo un cambio grande en el cuadro porque...
4: Muy bueno.
2: Antes salíamos los pelotazos y ahora podemos salir jugando, el área chica, subir atacando, hacer buenos centros, de todo, la verdad.
1: ¿Por ahí, por otro, cómo lo has vivido?
0: Sí, yo digo lo mismo, bastante bien, mejoramos mucho de que llegaste vos y eso, y está.
1: Luciano, vos que has visto la práctica de afuera.
3: Yo lo poco que vi fue que hace mucho lado físico y que también practican técnica, pase filtrado, todo, y eso me está gustando porque antes era pelotazo, pero correr.
1: Ah, chaitiza, ¿no? Claro. Ulise, si le pudieran, en este caso creo que ustedes ya lo hicieron, sí, sí. Pero Aguja, si le pudiera dejar un mensaje, viste que nosotros estamos viviendo la primera experiencia del club en juveniles. ¿No? Si le pudiera dejar un mensaje a algún gurí que dentro de 10 años representa el club, que entre en ese estadio de potencia, como vos decís, y que se encuentre con la camiseta puesta, ¿qué mensaje te gustaría dejarle para ese momento?
2: Para mí, sin mentirte, le diría que haga su mejor esfuerzo para dar lo mejor por el cuadro y que más adelante que ojalá ganemos muchas cosas como campeonato y todo y lo vemos todo.
1: Buenísimo. ¿Algún saludito?
2: Para mi madre y... Dale, no, no. Está ahí para Janina.
1: ¡Opi! Es un defensa en la cancha, pero es un goleador en el amor. ¿Vos, vamos a seguir jugando un poquito más la pelota ahora o se terminó?
2: Sí, claro.
1: ¿Sí? Vamos a armar fútbol. Gente, ¿qué?
4: No se crían bien, luces, ¿qué no?
1: Ahora prendemos las luces. ¿A vos qué te pasa con Potencia? ¿Tenés alguna experiencia con Potencia? ¿Algo que quiera destacar?
5: Soy muy hincha, pero no estuve yendo y no sé, me encantaría ir a ver cómo me esperan.
1: Bien.
5: Pero confío mucho en vos.
1: Así que en breve entonces vas a poder ir a ver a Potencia. Tenemos que inventar alguna cancioncita, algún...
2: Estaría.
6: No sé, amigo.
1: ¿Ya inventaron con los Messi? Bueno, está, pero esa canción hay que... Tenemos que tener una canción de hincha, de Potencia. Así que vamos a inventarla. Gente, ¿nos vamos a la pausa? ¿Están mandando por ahí?

Hola, hola, hola, muy buenas noches para todos. ¿Quién les habla? Armando Gutiérrez desde la cabina de controles del Puente FM. Acá seguimos escuchando a Insectos Urbanos, tremenda banda de acá de la zona, la cual tuve la gratitud de ser parte. Grandes amigos compartí con esta banda divina. Lo vamos a seguir escuchando un ratito más. Están pasando cosas divinas en el programa. Tenemos mucha más información para compartir con ustedes y, por supuesto, muy buena música. Quédate prendidito a la 103.3 que ya volvemos. ¡Vamos arriba!

0: Bueno, seguimos acá en Gente de Barrio 103.3, El Puente FM, este programa que dedicamos a Potencia y sus juveniles. Jornada que tuvimos con un poquito de fútbol, con un poquito de charla, un poquito de risa, con una historia, un relato, algo que contar, algo que guardar para poder volver a mostrar nuevamente en un futuro. De esas cosas que pasan en los barrios, de esas historias que nos atraviesan muchas veces y que es difícil que salgan en la tele, es difícil que se cuenten o que se filmen. Así que para nosotros, como el programa Gente de Barrio así lo dice, es importante que estas historias tengan un poquito de ruido, un poquito de oportunidad de ser escuchadas y de ser guardadas a lo largo del tiempo. En esto del fútbol infantil, en esto del fútbol juvenil, ¿cuánta materia prima hay en el barrio, en cada gurí, que muchas veces no tiene la posibilidad de poder comprarse unos zapatos de 10 lucas, que no tiene la posibilidad de poder viajar muchos kilómetros, tomarse dos ómnibus muchas veces para poder ir a entrenar a un club que después vas a entrenar y que muchas veces son 70 pibes que los tienen ahí corriendo muchas veces sin ilusión, apagado, sin jugar, sin brindarle la posibilidad de que puedan integrar otros planteles. Cuando me ha tocado de ver otros planteles en este campeonato de AUF, que muchas veces les cuesta llegar a 11 jugadores, que muchas veces les cuesta llegar a tener un golero. Nos ha tocado algún jugador que se ha transformado en golero. Pero ese fútbol que nos sigue enriqueciendo, que nos sigue haciendo bien, que nos sigue transformando en motor para poder seguir adelante y buscar un mejor mañana. Ojalá que siga existiendo Potencia, ojalá que sigan habiendo estas oportunidades de que los gurises se encuentren en un lugar en donde se puedan sentir como en casa, en donde puedan sentir que son ellos representando el club y dejándolo bien en alto. Y bueno, y nos volvemos a encontrar en una próxima edición de Gente de Barrio, acá en la 103.3 del Puente FM. Armando, programa que tenemos, ¿hay alguna tertulia?
1: No, todavía no. Estamos ajustando algunas tuercas de lo que es el programa, de lo que es el segmento en realidad, pero sí ya me estoy contactando con algunos invitados para hacerlo el mes que viene quizás. Pero buenísimo. Sí vamos a tener más lado B, seguro que sí.
0: Buenísimo. Vamos a tener una fonoplatea ahora en breve, así que también vamos a tener esa data para compartir con ustedes. Nos volvemos a encontrar el próximo domingo acá en la 103.3, El Puente FM. Gente de Barrio, lo que estás escuchando. Vamos arriba, salud, chau.
1: Vamos arriba, gente, nos vemos la próxima.

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